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0: Atención, señores clientes, tenemos los condones de oferta. 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
1: ¡Esto huele a vacaciones! ¡Ay, pero cómo huele! ¡Cómo huele a vacaciones esto! ¡Muy buenos días! ¿Cómo estamos?

29 de julio 2026, las 16 de la mañana, las 9 y 6 en Canarias. Aquí empieza el último programa de esta gran temporadita que hemos pasado juntos. Hoy nos vamos de vacaciones. Bueno, pero vamos a hacerlo, vamos a intentar irnos de vacaciones. Vamos a intentar irnos bien, ¿verdad? Vamos a intentar dejar un buen sabor de boca. Lo primero de todo, recibe un cordial saludo quien va a estar contigo hasta las 12 de la mañana, donde luego vendrá el señor Solís. Soy Mateo Águilo. Y este, aunque a muchos les cueste reconocerlo, aunque a muchos les cueste, este es el único programa que realmente te levanta el ánimo todas las mañanas, señoras y señores. Sonaico y sonaicas, siuresano y siuresanas. Esto es Sirus.

0: ¿no? ¿Y qué pasa? ¿Hoy sabíais que era el último día que nos íbamos de vacaciones? Estáis ya todos ahí, al pie del cañón, ¿eh? Vamos, lo primero de todo, venga, número de teléfono para esa gente que se incorpora nueva, 620-35-70-75. Os lo repito, 620-35-70-75. Esos WhatsApps, esos audios, esos bizums para que me pueda ir de unas vacaciones decentes. Y para contarme todo lo que me queráis contar, ya sabéis que estamos aquí para escucharos. Ya sabéis que esta emisora no es nuestra emisora, es vuestra emisora. Mira cuánta gente tengo por aquí. Mi Juanfran a las 10 puntual, pero hoy sigue así puntual. Buenos días, Cibresanos. A ver, mi Cristina. Cristina, no sé yo si la vamos a castigar un poco hoy, ¿eh? No sé yo.
1: ¡Buen día!
0: No sé.
1: Yo me he quedado sin mi regalo para una cosa que gano. Ya veo yo que me he quedado sin Street Team, pero me quedé sin abuelos.
0: Eso lo hablas, que eso lo hablas con tu Solí. Mi Noelia, vamos, último día, ¿no? Dice, ¿qué clase de empresa es esta que se van todos los trabajadores de vacaciones? Dice, que alguien me lo explique, por favor, que alguien me lo explique. Y luego, pues claro, normal. Dice, Cristina, hoy castigada sin mandar audios, ¿eh? Ay, Cristinita, ¿qué hiciste ayer que te quieren castigar? Mi comandante Casimiro, buenos días, Mateo. Venga, vamos a por el miércoles. Abrazos, besos, happy. Ay, mi queridísima Gloria. Dice, buenos días, cuerpo. Dice, apestando a vacaciones, ¿eh? Mi José el Chimpa dice, buenos días, Mateo. A por el miércoles y la estrella eres tú, vamos. Mi Maite, buenos días, Mateo Siresano, vamos a por el miércoles. Mi David de Liñola. Buenos días, Siresano, aquí estoy con mi hijo escuchando el programa con él en la Play y yo rellenando papeles del curro. Mi Juanfran de Yecla dice, ¿cómo que el último programa, Mateo? Tú mañana tienes que hacer programa, sí, flojo. A ver, tienes que hacer programa, sos flojo, será, sos flojo, has puesto sí flojo. O ve a Málaga a firmar el finiquito. No sé, es el que está en Málaga el primero que se va. Ay, mi Mari Carmen del Parado dice, muy buenos días, bombón. Yo casi de vacaciones, un besazo para ti y a todos los siuresanos y siuresanas. Mi Cristóbal que me dice, esto se mueve. Ya, yo creo que me llegará hoy, ¿no? Viendo que mi Cristóbal me ha mandado un regalito, mi Cristóbal. Y está ahí pendiente del repartidor, que se porte bien, que sabe que yo con los repartidores. Mi Jumi que dice, buena, tú también eres tan flojo que... A ver, ¿qué hoy despides temporada? A ver, es que mañana he pasado trabajo de mañana, con lo cual no podría haber hecho programa. Y ya veremos el mes de agosto. En principio nos vamos de vacaciones, ¿vale? No quiere decir que algún día aparezca por aquí, cuidado. Tenéis que estar atentos a los grupos, al Facebook. Y no significa que algún día no aparezca por aquí. Pero de momento nos vamos hoy de vacaciones. Mi Robertito el Zamorano.
2: Hola, Mateo, buenos días.
0: ¿Qué pasa?
2: Oye, mira, os doy un consejo a los colaboradores de aquí de este programa.
0: Dime.
2: Firmar el contrato antes de irnos de vacaciones, que os hacen un Tony Solís. Algunos os hacen un Tony Solís. A ti, a Javi H o a las cotorras. Digo, a las otras, a las de... No sé cómo se llaman.
0: Esa.
2: Como suenan tan mal, no las escucho.
0: A las cotorras.
2: Suenan triplicadas. Venga, voy a eso de firmáis el contrato. Es un consejo, que os hacen un Tony Solís.
0: A las cotorras, dice. Verás tú. A ver, mi David por aquí, ¿qué dice?
3: Buenos días, Mateo. Buenos días, siuresanos, siuresanas. Nada, lo primero, desearte unas buenas vacaciones a ti. También a todos los siuresanos que las cojan a partir de hoy. Que se lo pasen de puta madre. Y nada, simplemente darte las gracias a ti porque eres un tío muy cachondo y me lo paso de puta madre contigo.
0: Me alegro.
3: Y también a Miguel de Logroño, que fue el que me metió un poquito en vena el Sirus, el que
0: es culpable de todo, esto.
3: Y bueno, pues nada, pues yo qué sé, ya no sé qué decirte más. Felices vacaciones y danos cañita, Mateo. Vale, venga, Mateo, hasta luego.
1: Pero si tú sabes que de sobra que en agosto vas a estar la mitad de los días haciendo programa, pues te pasa lo que a mí, que somos adictos a Sirus.
0: Ya veremos. Este David, me encanta este David. Dice, fue culpable Miguel de Logroño que me metió un poco en este embolado. Es que el David de Logroño, el Miguel de Logroño, yo no sé qué coño hace, pero es que nos lía a todos al final. Si es que yo de verdad, es un tío que joder, que como se nota que es vendedor el cabrón, como se nota que es comercial. Si es que al final nos lía a todos en cualquier cosa. Yo de verdad no había visto un tío tan liante en mi vida como el Miguelito de Logroño. Bueno, basta ver si el liante que ha conseguido que la Marisol se case con él y todo, imaginaros si el liante. Dice la Nole, ya sabes qué día tienes que venir o te rajo. Mi Luisito de Toledo dice, buenos días, a por el último programa. Bueno, el último programa de la temporada, ¿eh? Nos vamos a ir, vamos a recargar pilas, vamos a preparar proyectos nuevos. Ya tengo por ahí a mis vampiros trabajando. Estamos ahí los tres trabajando, preparando, a ver si hacemos cositas nuevas para la nueva temporada. El programa va a seguir igual, la misma línea, todo seguirá igual, pero bueno, me gustaría incorporar alguna que otra cosita. Y estamos trabajando un poquito en eso. Claro, para hacer esas cosas también hace falta tiempo. Y si estamos haciendo programas y preparando programas, y una cosa y otra, y trabajando, y mujer, y hijos. Luego el hacer la cama, el barrer. Mi mujer a mí me tiene esclavizado, ya sabéis que yo, antes de hacer programa por las mañanas, tengo que dejar las camas hechas, los platos limpios. He tenido que barrer, he tenido que fregar, he tenido que limpiar el baño. Vamos. Me tiene esclavizado a mí, la mujer, me tiene esclavizado. Claro, claro, luego no tengo tiempo para preparar cosas, con lo cual necesito vacaciones para ir preparando la nueva temporada. Buenos días, Mateo, venga, por ser el último programa de la temporada tienes que poner esto patas arriba, mi Juanan, el guapo de Yecla. Dice mi Luisito de Toledo, oye, yo quiero ser vampiro para cobrar. A ver, los vampiros cobran en carne, Luisito, yo no te digo más. A ver, yo no tengo ningún problema, pero si quieres. Mi Jumi dice, todos somos Cristina, todos podemos tener una recaída, ¿eh o qué? Bueno, bueno, bueno. ¿Tú quieres, Jumi, que le perdonemos a Cristina la recaída que tuvo ayer? Bueno, a Cristina y a Pepillo, ¿eh? Pepillo también tuvo una recaída. No sé yo, no sé yo. No lo vamos a pensar, no lo vamos a pensar. A ver, Miguelito de Yecla, ¿qué dice?
4: Buenos días, Mateo. Buenos días. Para mí ha sido todo un descubrimiento tu programa, ¿eh?
0: Hoy, gracias.
4: Porque al sonado, jefe, ya lo conocíamos. merecidas vacaciones, disfruta, tío. Y nos vemos en septiembre, ¿eh?
0: Hombre,
4: y
0: por
4: te
0: supuesto.
4: Escucharemos en podcast. Hola, un abrazo.
0: Eso sí, vais a tener todos los programas durante el mes de agosto. El Solís se va a encargar de esto. Bueno, lo tengo que preparar, hoy lo preparo. Hoy lo preparo y se lo mando. Pero vais a tener programitas, ¿eh? No os penséis que de 10 a 12 vais a estar huérfanos de Sirius. No, no, no. Vamos a tener por ahí, vais a escuchar, vais a poder repetir todos los programas que hemos hecho hasta el día de hoy. Bueno, pues los que vaya poniendo el Solís, yo se los mando y el que los ponga. Así que no vais a estar huérfanos de Sirius, no os preocupéis. Me dicen por aquí, tú sigue hablando así de tu mujer que vas a estar sin frugir más tiempo que yo. A ver, dices, no te pases con lo que dices, a ver si voy a hablarle. ¿A quién? ¿A mi mujer? ¿Qué coge? Ayer me la llevé a la playita, mi mujer, ¿eh? Mi Nuria lo sabe, que le mandé fotitos de dónde estaba. ¡Ay, mi Vane, guapa! ¡Ay, espera! Pues aquí, Vane.
5: Buenos días, gente. Venga, por el miércoles. Mateo, que ya tengo la llamada a mi madre, ¿eh? Que la zapata me lo mandé. Venga.
0: Coño, ¿veis? ¿No me has dado tiempo, Vane? ¿Cómo tiene de la llamada de tu madre? Que Vane me pidió que le mandase la llamada y es verdad que todavía no se lo había mandado. Ahora ya se va a enfadar conmigo, Vane, no te enfades, que lo tenía en la cabeza, lo tenía pensado. Pero es que ayer no estuve en todo el día en casa. Ayer después de hacer la radio le dije a mi mujer, estamos solos, no tenemos niños. Vámonos a desconectar los dos un poquito. Nos fuimos a la playita, luego vinimos, nos pusimos guapos. Y nos fuimos pues a unas fiestas muy típicas que hay aquí en Mallorca, en un pueblo que se dice Valldemosa, donde tenemos unos amigos que ya nos llamaron, veniros a cenar, vamos a ver las fiestas todos juntos y ¿Cómo es lógico? Pues hay que aprovechar. Cuando no hay niño hay que aprovechar. Pero Vane, lo tenía en mente, ¿eh? Lo tenía en mente. Te puedo... Si no se escucha bien o algo, me lo dices que yo te lo paso, ¿eh, guapa? No te vayas a pensar que me olvidé de ti. No me olvidé de ti. Buenos días, preciosuras. Que disfruten de unas merecidas vacaciones. Yo salgo el 1 por la mañana y no me da la gana de volver hasta el 30 por la noche. ¡Ole, muy bien, Esther! Así me gusta. La primera dama de Sonados FM. Así me gusta. A ver, dicen por aquí. Por ser el último día, Cristina queda libre sin cargo. Espero que no vuelva a suceder o te mando a desintoxicación. ¿La has escuchado ya, no, Cristina? Aquí la vampira se va a poner muy seria, ¿eh? La próxima temporada la vampira se va a poner muy seria y os va a empezar ahí a poner uno detrás de otro, bueno, a portarse bien, ¿eh? Que está rápido le da el botón de expulsar. Mines de Gijón, que dice, muy buenos días. A ver, mi Vane guapo otra vez.
5: Frungiste también. Se dice el pecado, pero no el pecado.
0: Ah, vale.
5: No, no me enfado, ¿eh?
0: Vale. Vale, vale, vale, vale. A ver, que por aquí, mira, Juanqui de Madrid que me escribe por el grupo de Sonados. A ver, muy buenos días, Mateo Cibresano. Vamos y dale con todo lo gordo. Pero tú, ¿por qué me escribes por el grupo de Sonados? Si estás en el grupo de Cirrus, tío. Ay, la madre que te trajo. De verdad. Buenas, señores. A ver, antes de todo, antes de empezar, a ver cómo explico yo una cosita que me gustaría explicar. Hay una persona que me está escuchando. Hay una persona que yo sé que me está escuchando además. Y le voy a decir cuatro cositas a esa personita. A ver cómo te explico yo esto, chaval, cómo te explico yo esto. La vida son dos días. No son más. Dos días. Y la vida nos pone muchísimas cosas a prueba. Por desgracia, es así. Todas las mañanas cuando nos levantamos, es una puñetera prueba que al final tenemos que superar y tenemos que pasar. No nos queda más remedio. La sociedad, queramos o no queramos, ha hecho que las cosas se tengan que hacer de esta manera. Y nosotros a lo mejor no queremos hacerlas de esta manera. Pero, como digo, la sociedad muchas veces nos hace hacer cosas que no queremos. La vida son dos días, chaval. Escúchame bien. Tienes al lado... A ver cómo te lo digo. Ahora mismo tienes al lado una de las personas que más te quiere en este mundo. Seguro, pero. Que te quiere con locura. ¿Vale? No hagas el tonto, tío. De verdad. Las cosas a veces pasan porque tienen que pasar. ¿Vale? Y son pruebas que nos ponen en el camino. Ya llegará lo que tenga que llegar. Ya llegará esa persona que tenga que llegar. Y ya llegará esa persona que va a estar a tu lado toda la vida. ¿Cómo lo está? Tu madre con tu padre y tu padre con tu madre. Escúchame bien. A mí me habían pedido que te llamase por teléfono. Pero es muy difícil llamarte por teléfono y hacerte una llamada y explicarte según qué cosas. Por eso, como sé que me estás escuchando, te lo digo así. Tío, levanta la cabeza, levántate del suelo y empieza a caminar. Y cuando hayas caminado un poquito, empieza a correr. Y cuando hayas corrido, te vuelves a sentar. Y te vuelves a poner a pensar. Y te vuelves a levantar. Y te vuelves a poner otra vez a correr. Lo que ha pasado, ha pasado. Ya está. Si ha pasado, por algo será. No todas las cosas que a veces nos pasan tienen que ser porque joder, qué putada, joder, qué mierda. Porque me ha tenido que pasar esto a mí. Pues te ha pasado a ti porque tenía que pasar. Las cosas son así. Espero... Que lo que te estoy diciendo me lo entiendas un poquito. Y no te estoy diciendo que me esté explicando bien, porque seguro que no me estoy explicando bien. Porque a mí estas cosas me tocan. Me tocan mucho. Y más conociendo como conozco a tu padre y a tu madre. ¿Vale? Tío, levántate y corre. y disfruta la vida. La vida son 2 días. Y esos 2 días hay que disfrutarlos de una manera como si fuera el último día, tío. Así que, espabila, colega. Espabila. Porque si no, la próxima vez que te vea, el que te va a dar la colleja voy a ser yo. ¿Vale? Espero que me hayas entendido y que sepas por quién va. Que yo sé que lo sé, porque el que está al lado tuyo te estará dando ya y te estará mirando con cara de... ¿Estás escuchando? ¿Estás viendo? Tío, ánimos. Ánimos a tope, ¿vale? Que además, seguro que si tu padre es tan grande como es, solo que tú tengas un poquito de tu padre, tienes que ser también la hostia de grande. Y un tío que es la hostia de grande, como debes ser tú, no puede caer en según qué cosas. Se van las penas, se van las tristezas y se vienen las alegrías. Y eso es lo que tienes que mirar y buscar cada día.

Y te voy a decir otra cosa más. Tanto tu padre como tu madre, que es lo que nos pasa, o nos pasa con todos nuestros hijos, que les damos consejos y no nos escuchan. Porque los jóvenes de hoy en día os creéis que lo sabéis todo. Pero nosotros que estamos aquí llevamos más vida que vosotros recorrida. Y cuando os decimos las cosas porque las sabemos o porque ya las hemos pasado. Escucha a tu padre y escucha a tu madre. Que es difícil, sí. Que sois muy cabezones en la juventud de hoy en día, también. Pero al final os dais cuenta que tenemos razón. Así que escúchame, tío. La cabeza bien alta. Y para adelante. Para adelante como los campeones. Como los campeones que yo sé que me han contado que tú eres. Así que espabila. Y vuélvete a subir. A lo que a ti te alegra. Y con lo que tú disfrutas. Y a correr y a seguir haciendo esas cosas que tú haces. A disfrutar la vida, chaval. Que la vida son 2 días y hay que disfrutarla. Y no hay más, señoras y señores. ¡Nos vamos!

Y ahora esto ya va para todos. La vida son dos puñeteros días. Y la vida va por momentos. Y se disfruta con momentos. No se disfruta ni con dinero, ni con conchazos, ni con viajes, ni mierdas. La vida se disfruta cada día. Y se disfruta con lo que uno tiene. No hace falta a veces más. No es necesario tener más. ¿Para qué? Vosotros no sabéis lo que disfruté yo ayer de estar con mi mujer en la playita sentaditos en una hamaca. Disfrute más que si me hubiera ido a un hotel de 5 estrellas, lo puedo asegurar. Esos son los momentos que hay que vivir y que hay que disfrutar en esta vida que nos ha tocado vivir. ¿Qué le vamos a hacer?

0: A ver, que tengo por aquí muchas cositas. Tengo por aquí muchísimas cositas que vamos a empezar a leer. Dicen por aquí, ¿cómo se ha puesto la vampira desde que el abuelo le ha tirado los tejos y quiere ligar con ella? Oye, ¿quién es el abuelo? Mi José el Chip, a ver qué dice, el cojo.
1: Bueno, Mateito.
0: ¿Qué pasa?
1: Esta temporada ha sido maravillosa. Un gran descubrimiento de ti, una gran persona que eres, un gran profesional, al igual que Tony y toda la gente que estamos en estos grupos, tanto de Sirus como de Snow. Venga, pasad un buen verano y lo único que os echaremos de menos.
0: Bueno, estaremos por aquí.
1: Venga, un fuerte abrazo.
0: Seguro que algún día caemos. Mi Gloria, que dice, grande Mateo. Dice mi Noelia, dice, ¿qué pasa, hostia? ¿Esto es serio? Nada, nada, cositas que tengo ahí entre una personita y yo. Cositas que tenemos ahí. Mi Tomatica dice, buenos días, que paséis un buen día. Ahí está la camiseta que te mandé, Tomatica. Hay que ver, ¿eh? Ayer paseando, me acordé de ti. Mi Benito dice, buenos días, Mateo, me acabo de conectar y no me he enterado de nada. ¿Qué ha pasado? No ha pasado nada. Consejitos que le damos a nuestra juventud. A veces la juventud que tenemos alrededor, que se creen que saben tanto, pues necesitan a veces unos consejitos. Oye, si los podemos dar, pues ¿por qué no? Dice mi Luis de Alcobendas, qué palabra más sabia y qué razón tienen, Mateo. Si es que nos complicamos la vida. De verdad, señores, que a veces nos complicamos la vida. Que conste que yo a veces también caigo en esa complicación de vida, ¿eh? No os penséis que todo como aquel que dice, ¿no? Consejos doy, no sé qué, los vendo o algo así. Yo soy muy mal para los refranes. Yo también a veces me complico la vida. Luego cuando me doy cuenta digo, ¿pero qué coño estoy haciendo? Si no vale la pena. Luisito de Toledo dice, hay que disfrutar la vida. Mi Goe dice, tienes toda la razón. A mí cada día mi hija me enseña eso. Hombre, vamos a ver. Vamos a ver, Goe. Hostia, es que tu hija nos está dando una lección de vida a todos, colega. Pero a todos. Vamos. Que por cierto, ayer estuve hablando con tu mujer, que lo sepas, mientras estaba en la playita, ¿eh? Mi Noelia, me gustaría tener en el grupo gente entre 30 y 45, o sea, ampliar el rango de edad, que sepan que lo que es la buena radio. A ver, esta con tontería de decir lo que es la buena radio, lo que quiere es ligar, ¿eh? No os penséis vosotros que lo que quiere, no, ella sí, ella quiere distribuir la radio, que la escuche mucha gente, pero fijaros, de 30 a 45, vamos, que lo que quiere es ligar. Quiere a ver si antes de terminar la temporada de verano pilla novio. Buenos días, Mateo. Estos jóvenes, como decía un maestro que tuve, joven y tienes derecho a equivocarte, pero también a rectificar. Hombre, por supuesto, todos nos hemos equivocado en esta vida, todos hemos cometido errores, pero todo al final, si nos enseñan, aprendemos a rectificar. Dice por aquí, por eso tengo esto tatuado, que pone aquí, esto, bien, a ver, hostia, Juanlu, tío. No, yo, a ver, pero a ver si puedo leer el tatuaje. Espera, a ver. Oye, pues no, tío, pues no lo leo. Es que tengo que girar ahí el cuello. Dime qué pone, Juanlu, dime qué pone el tatuaje. A ver, mi Miguelito de Yecla, va.
2: A ver, Mateo, mensaje dirigido al chaval este.
0: Venga.
2: Yo he pasado lo mío, Yo he pasado bastante. Y a mí se me quedó una frase de un grupo que se llama Warcry, que ya lo pusiste un día también debido a otro problema con otro chaval. Y la frase que se os quede a todo, que se os quede a todo. Y la frase es la siguiente: nada hay bajo el sol que no tenga solución. Nunca un anochecer venció a un amanecer.
0: ¡Oh, qué bonito!
2: Eso es una gran verdad.
0: ¡Oh, qué bonito! Sí, señor, qué bonito. Mi Mari Carmen del Palau, me gustaría decirle a este chico que mucho ánimo, que todo se sale, que de todo se sale, que la vida es bella y que no hay mal que por bien no venga. ¡Ánimo! Pues claro que no. A ver, mi Luisito de Rentería, ¿qué me ha puesto? Uy, esto es muy largo, Luisito. Escúchame, ¿el audio es para mí o es para todo? Dímelo antes de ponerlo. A ver, por aquí, ¿qué más tenemos? Dice Juanfran, estoy con Noelia. Coño, pues poneros los dos ahí a distribuir la emisora, a hacer propaganda. Dice la Noelia, no quiero novio, coño. Yo lo que quiero es follar de vez en cuando. visita de Toledo, me la has quitado de la mente, lo iba a describir, lo iba a escribir. Bueno, pues ala, pues hasta, se te han adelantado. A ver, mi Luisito, a ver, dice que es para todo, venga, va, a ver qué dice.
3: Opa, Mateo, bueno, hoy es tu último día y... Y bueno, me da cosilla, pero bueno, es lo que hay. Todo el mundo necesitamos vacaciones y todos queremos vacaciones, así que me parece bien. Además, como ha sido el gran descubrimiento de este año, me ha molado la temporada. Bueno, a lo que voy, que se me va la pinza. El discurso este que has dado a un chico, entiendo que bueno, lo ha dejado con la chica y tal, no lo pasa mal. Voy a dedicarle yo una canción de La Casa Azul que se llama Galletas, del primer disco del efervescente sonido de La Casa Azul, y que esté muy atento a la letra, porque al final todo pasa, todos hemos tenido novia, exnovias, y al final estamos con la mujer que queremos estar después de pasar por filtros, igual que ellas habrán pasado de nosotros tal vez, pero bueno, así es la vida. Y te iba a pedir la de Adelante Bonaparte, que también es muy motivadora y tal, pero bueno, yo creo que por letra mola más esta. Venga, un abrazo y felices vacaciones.

Bueno, pues yo iba a poner un temita, pero como aquí nuestro colaborador secreto nos manda este temita, para quien ya sabe, pues venga, va, se lo vamos a poner y luego seguimos con el programita, ¿vale?

0: Mira, me dicen por aquí, la temporada siguiente que viene con sección de Free Days. Oye, mira, estaría bien, ¿eh? Esther, estaría bien. Lo único que pasa es que si tuviéramos que hacer una sección de Free Days tendríamos un problema. Y es que siempre tendríamos a los mismos, a Noelia y a Juanfran. Sería muy aburrido el programa, ¿eh? Ya me lo estoy viendo. No, este no, este tampoco, este no, este tampoco, este no, este tampoco. Pues chiquillo, coged alguno. De verdad. Dice mi Noelia, eso ya lo hago, Mateo. Este año está siendo venidero, hay que vivir la vida loca. Pues claro que sí. Venga, va. Me dicen por aquí, Mateo, sé que el audio es largo, pero es para intentar animar al muchacho que has estado hablando de él. Venga, te lo voy a poner por esto. Venga, va.
1: Muy buenos días, Mateo. Nada, simplemente dos cosas. Desearte que pases unas buenas vacaciones. Si algún día haces programa, nos avisa y te oiremos. Y en segundo, unirme a esas palabras tan bonitas que has tenido hacia ese chiquillo, ese chaval. Decirle que todo el mundo hemos pasado por rachas malas, te lo digo por experiencia, y mucho ánimo, de todo se sale, y te lo dice Pepillo de Fuente Alvilla, y te lo digo con experiencia. De abajo solo se puede coger impulso y subir hacia arriba.
0: Exacto.
1: Así que la cabeza arriba, mente fría, va a costar, pero se sale. Yo he salido de cosas peores y estando en el suelo y hecho polvo. Así que mucho ánimo y en el momento que necesites pide ayuda a familiares, amigos, padres que te darán buenos consejos. Mucho ánimo y Mateo, eres grande. Un abrazo.
0: Le damos un poquito de ritmo a esto. Le damos un poquito de ritmo. ¡Vámonos! Venga, vamos a darle un poquito de cañita. Vamos a darle un poquito de humor y un poquito de ritmo al país. Me dicen por aquí, estoy dándole vueltas a alguna idea. Mi Enrique Linares dice, el excelente programa, enhorabuena por esta temporada tuya y por los pedazos de programa que te has marcado. Que pases unas buenas vacaciones, que te las mereces. Ah, vale, vale, vale, me dicen por aquí, Mateo, oiga, que yo también estoy soltera, ¿eh? A ver si solo pueden chuscar los elegidos. Ah, no, no, no, faltaría más, pero usted perdone, ¿eh? Yo pensaba que usted estaba comprometida, ¿eh? Pero si usted está soltera, ningún problema. Vamos, al final vamos a hacer un free day de esto radiofónico. Conóceme por la voz. Enamórate de mí por la voz. Y luego cuando lo ves... 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Me dice por aquí Jumi, Free Day, dice Noelia, Juanfran y Gloria, que hasta donde sé te has dejado a Gloria.

viene la primera dama y dice: oye, oye, yo estoy comprometida con la del Colacao. Dice por aquí, pero Gloria estaba como ocupada, ¿no? Dice, oye, le dio boleto. No, no, la Gloria está con Genaro, ¿eh? Está con Genaro. Va a estar Genaro de un enamorado, el Genaro. ¡Oh, que está enamorado! Dice mi David de Liñola, dice, yo estoy casado, pero la que necesita mi cariño aquí me tiene, ¿eh? Mira, a ver, Goelo dice, Goelo confirma. No, no, Gloria está con Genaro.

0: ¿eh, Pepillo? ¿Qué dice?
1: A Gloria dejarla, que no se eche novio, que si no, ya se ha terminado los momentos toallita.
0: Ah, ya no, no,
1: vaya
0: ya.
1: Vaya momento nos dio Mateo en Yecla. ¡Madre de Dios! Todavía no se me olvida mi toallita. ¡Oh, yeah!

0: Dice por aquí, yo de eso ya tengo. Mi hermana de vez en cuando me deja, Javi. Ya que tengo lejos a Juanfran. Ay, mi Raúl de Puebla.
1: Buenos días, Mateo.
0: ¿Qué pasa?
1: Vamos a ver, los seis antiguos. A ver si lleva eso del intercambio de pareja y todas esas cosas. Pues sí, claro, no, pero para un Friday de esos me apunto. Yo lo veo la tele y me puto mola. Venga, vamos todos a Friday.
0: Gracias, al final vamos a tener más participantes de lo que pensábamos.

0: adelante.
1: ¡Ay, mi Vane!
2: A ver, que yo también estoy soltera, ¿eh?
1: ¡Hostia! Ah, si al final me resulta que nadie está casado y nadie tiene pareja en este grupo. Dice Pepillo, eso no fue nada para lo de Longares. Vamos, que se nos queda.

Bueno, Juanfran, parece ser que en la moradita van a poner fino. Pedazo fin de semana que tienen aquí algunos. Madre mía, que se nos van al moradí. A las fiestas de cristianos y romanos, romanos y cristianos.

0: Aquí hay alguien que se va al camino de Santiago. 25 días, a ver. Yo también estaré en el camino de Santiago 25 días. Joder, qué desgraciado soy. Ya son ganas de estar de vacaciones e irse a caminar, ¿eh? A ver, mi Juan Luis.
1: Buenos días, Mateo. Venga, pues que paséis buenas vacaciones y nada, nos vemos en septiembre.
0: Nos vemos en septiembre.
1: Un abrazo, tío.
0: ¡Cristina!
2: Oye, que yo también estoy soltera, ¿eh?
0: Bueno, bueno. En tu soltera no estás. Lo que pasa es que tú estás acompañada con un bicho un poco raro.

Me dicen por aquí, tú que eres de refranes, te digo otro. Si mi voz te enamora, no me busques por la emisora. ¿Esto qué es? Oye, que me gustó este temita, ¿eh? Hay que decir que este cover me gustó mucho.

0: Lolita Delche.
1: Bueno, en principio decirle al chaval ese que cuando se cierra una puerta se abre una ventana.
0: ¡Hombre!
1: Y mucho ánimo. Y a ti, Mateo, que nos has hecho pasar una temporada buenísima. Y lo mejor que hiciste para mí es este cambio de hora. Que tengáis buen verano y espero escucharte algún día en agosto.
0: Ya veremos en agosto si algún día nos doy la sorpresa. Anda, mira, hoy es Santa Marta. 29 de julio, Santa Marta. Bueno, pues felicidades a todas las

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y nos vamos de vacaciones, pero vamos a volver con más fuerza que nunca. ¡Prepárate! Porque la próxima temporada va a dar mucho de qué hablar. Porque ya lo dice nuestro nombre, estamos muy sonados.

Oye, ¿cómo mola este temita, eh? ¿Cómo mola? A mí me gusta mucho. Uy, el jefe que me manda un audio. Que ha levantado. Muy pronto se ha levantado este hombre, ¿no?

0: A ver, voy a poner, mira, tengo varios audios por poner. Tengo varios audios por poner, pero creo que voy a poner el del jefe el primero. A ver, más que nada para saber si es que me está dando el despido y a ver si termino el programa o no. A ver qué dice.
1: Vamos a ver, Mateo. ¿Qué coño haces poniendo la voz porno? Ande te vea, te pincho. Ande te vea, te pincho. ¿Qué te hemos hecho, mi familia? Ay, qué fatiguita, hijo.
0: Oye, que sepáis que el otro día... Voy a contar una cosa que no la he contado. El otro día le pedí al jefe un aumento de posición. Le dije que quería pasar para la próxima temporada de Monaguillo a cura. Vamos, el Mesías es él, yo lo tengo claro. Pero bueno, que ya creo que llevo toda una temporada siendo monaguillo, creo que al menos me he ganado como mínimo ser cura. Oye, me dijo que sí, ¿eh? Me dijo que sí, que no había ningún problema. Que la temporada que viene me sube el cargo a cura. Que bueno, que subo de cargo, que me van a poner más galones. Voy a ser cura. A ver por aquí mi comandante Casimiro.
2: Muy buenas. Bueno, Mateo, pues gracias por la temporada que hemos pasado juntos.
0: Gracias a ti.
2: Gracias por el tiempo y conoceros a muchos que os he conocido, a ti y a tu familia. Y me lo he pasado bien, con lo que he dicho antes, he conocido a gente maravillosa y espero conocer a más gente.
0: ¡Hombre!
2: Lo que y nada, queda. Que el año que viene volvamos otra vez a escucharnos, a vernos y a escucharnos. No quiero cachondeito, ¿eh? Ya os conozco, cabrones. Así que un abrazo para todos y pasar buenas vacaciones. Y como digo yo, abrazos, besos, happy, happy, happy.
0: ¡Mi Luisito!
3: ¡Amores! ¡Amores que matan! Ay, ay, ay, ay. ¡Amores que sufren! Pues el día del mal de amores.
0: Oye, por aquí, escúchame, Javi, ¿tú estás seguro de lo que me estás diciendo? Dice mi Javi, buenos días, tropa, vamos al lío. Dice Mateo, apúntame a Freeze Days. ¿Tú has hablado con Mariampi? Tú sabes que luego Mariampi esto lo va a leer, ¿no? Yo más que nada para que lo tengas en cuenta. Luego no quiero líos, ¿eh? A ver, mi Raúl.
4: Cuando me digáis, me compro el tanguita para ir al crucero de Freeze Days, ¿eh? Ahora que estamos en agosto, estamos de vacaciones, pues todos son crucero y hacemos ahí el Freeze Days. Venga, que voy a por el tanguita, vamos.
0: La mamá que dice, llego tarde. Pues joder, pues llega una hora tarde, hija. A ver, la Vane.
5: Se nota que se acaba de levantar. Madre
0: mía. Madre mía.
5: Y es que no lo sabe ni decir. Donde te vea, te rajo. Donde te vea, te rajo.
0: Hay que ver eso, Lee, que no lo sabes decir bien, hombre. A ver, mi primera dama.
6: Venga, voy a aportar yo mis palabras de ánimo.
0: Venga, va.
6: Hay una frase que dice, si es para ti, ni aunque te quites, y si no es para ti, ni aunque te pongas. Pues eso, que mucho ánimo, que la vida da muchas vueltas, y si no, mírame a mí, yo debería estar ya 2 meses casada. Y así es la vida, ¿qué le vamos a hacer?
0: ¿Bueno, qué? ¿Seguimos o no seguimos? Pero vamos a hacer una cosita, Vamos a hacer el parón, como digo yo.

0: Vale, vale, eso está hecho. Venga, apuntamos a Mariampi también. Me dice Javi H, apunta a Mariampi. Mira Juanfran que dice, joe, ¿cómo te pones? Tranquila que estoy buscando el anillo adecuado para ti, pero ninguno está a la altura de tu belleza. ¡Ay, ay, ay, ay, ay! ¡Es bonito lo que le dice el Juanfran a la primera dama! ¡Qué bonito! A ver qué dice este señor. A ver, este señor que no sé quién es, yo no lo conozco, a ver.
1: Hoy voy a despedir el programa con un striptease integral y online. Ah, me tengo que ir a las 2:45.
0: ¡Ya estamos! Es que de verdad...
1: No estoy pidiendo permiso.
0: Anda.
1: Lo estoy afirmando.
0: Anda. Vamos, el último programa y se va 15 minutos antes. Es que de verdad... ¿Sabes cómo ser el jefe para hacer lo que me da la gana? Oye, Gloria, ¿eso qué significa? ¿Que también te apuntamos al Free Day a ti también? No, si al final vamos a tener que hacer un programa de verdad de Free Day. ¡Ay, mi Cristina!
2: Mesías, a mí me lo debes. Tú mismo.
0: Vale, vale, pues apuntada estás. Hostia, al final no me va a bastar un folio, ¿eh? Ya había cogido un papel a dos, pero no, no me va a bastar sitio, ¿eh? Aquí... De cada vez somos más, los solteros de la casa. El Solís también lo apunto, ¿no? El Solís también lo apunto a Free Day. También está soltero, ¿no? Ahí mi comandante.
3: A ver, Mateo, si por lo que hay que ver, mejor no ver nada.
2: Asqueroso, a mí también me lo debe.
0: Mira Luisito, dice, yo también me apunto a Free Day ese. A ver, Solís, ¿también se apunta o qué?
1: A las menos cuarto yo me voy. Conéctate tú de nuevo y despide los últimos 15 minutos. Como Mesías que soy, te doy la posibilidad de despedir tú la temporada. Para que luego digan que soy un mamón. Yo miro por mis súbditos.
0: Vamos, que tú lo que quieras es que los 15 minutos últimos tuyos me conecte yo, ¿no? Y les diga a todos adiós, adiós, adiós. Vamos, ya me está dando trabajo y todavía no me ha empezado la temporada nueva. Bueno, estáis dando cuenta que hoy se trata de animarnos, ¿no? Se trata de ponernos contentos y felices. Así que todo lo que está sonando va por ahí un poquito el tema. Ni mezclas ni historias. Canción detrás de cada canción. Luego ya veremos si hacemos unas mezclitas. ¡Ay, mi Vane!
2: Bueno, por ese lado, el Mateo no nos va a mandar a tomar por culo. Como tú.
0: Cuidado, cuidado, que no me diga, no me deje las instrucciones de lo que tengo que decir, ¿eh? Que a lo mejor me dice, para terminar la temporada tienes que decir esto, ¿eh? Que estás en mi programa.

Vale, no hay problema, no hay problema. Dice la primera dama, yo la primera cita la quiero con mi Juanfran, ¿eh? Que no se me adelante nadie. Ah, toda tuya, toda tuya.

¡Ay, pero qué bonito, qué bonito! Es que mi gloria. Dice Mateo, gracias por regalarnos una primera temporada tan especial. Detrás de cada programa se ha sentido tu pasión, tu cercanía y esa forma única de llegarnos al corazón. Gracias por tu esfuerzo e implicación en cada minuto. Te quiero muchísimo. Y yo a ti igual.

¡Hola, mi chacho Reynosa! Que dice que no me va la aplicación, no me va la aplicación. Menos mal, menos mal. Ya le he dicho, coño, vete a la web. Y ahí estamos, ahí estamos.

0: es mi Bane.
1: Toma ya, Mateo. Ole, ole, ole.
0: Ole, ole.
1: Bueno, mejor dicho.

0: Mira, Metela Noelia, los casados que queréis, Freeze Days es para un intercambio de parejas. Es para anotar en mi libretis. Mi Luisito de Toledo dice, gracias Mateo por esta temporada tan buena. Libretilla, libretilla, ahora la has puesto bien, Noelia. Dice la Noelia, los que tengáis hijos, sobrinos, nietos, primos, amigos de entre 30 y 45, decir que se bajen la aplicación de Sonas FM y entren en el Facebook. Y luego, si pueden, que le escriban a ella por privado. A ver el jefe qué dice, a ver el jefe qué dice.
1: Escúchame, Mateo, no le hagas caso a lo que dice esta gentuza, porque lo único que quieren es tenerte ahí para que los entretenga. Tu temporada es una milla larga, ¿eh? Pero una milla nada más. Venga, buenas tardes. Ahora, en un rato sí viene el que de verdad sabe.
0: Hay que ver, ¿eh? Tenés jefes para esto, de verdad. ¡Ay, mi Nelson de Fuenla, va!
2: Se te va a echar de menos en las vacaciones, mamón. Se te va a echar de menos. Pero no es lo mismo en directo que grabado, ¿eh? O sea, que... No sé yo, voy a hablar con ese Olis para que no te vayas, para que te putees y te quedes ahí. Porque no, eso que se de vacaciones sin que los demás se vayan. No puede ser.
0: Díselo a Noelia, Mateo, que no dejes de decir cosas que yo no he dicho, por favor. Gracias, yo también te quiero. Yo lo hago para ayudarte, Noelia, coño, que luego que te escriban por privado.

0: Miles de Gijón dice que disfrutéis de las vacaciones y a la vuelta nos escuchamos. Dice por aquí la primera dama, la siguiente temporada parece que va a ser de tres rombos, por lo menos. Eso veo. Dice mi Ignacio, cara. El Ignacio me dice, vamos Mateo, apúntame a mí también, ¿eh? Dice, estoy casado, pero un favor a una amiga siempre se le puede hacer. Oye, que me escribe Manuel. Hola Mateo, soy Manuel. Hostia, a ver qué dice Manuel,
1: Hola Mateo, ¿qué pasa? Oye, escúchame, no me hagas caso a este tío con Malay. A mí me ha encantado tu temporada, es más. Si es posible, me gustaría hablar con la dirección de Zona FM. A ver si en vez del programa del desgraciado ese me puede llevar tuyo. Pasé yo mi crónica ahí desde el de Guayso.
0: ¿Eso lo hablamos?
1: Un saludo, Mateo, y sigue así, chaval.
0: Eso lo hablamos, Manuel. Hombre, a ver, yo te voy a pagar el doble de lo que te paga el otro, ¿eh? Vamos, nada. El otro no te paga nada. Yo no te voy a pagar nada de nada. Pero bueno, que puede venir. Eso lo hablamos luego, tú y yo en privado, no te preocupes. Vamos, y lo arreglamos rápido, ¿eh? Además, como tú eres de bares, pues le hace un simpa. ¡Ay, al Solís! ¡Ay, mi Checho Reynosa!
2: ¡A ver! ¡Soli! ¿Pero qué dices de Mateo? ¡Envidioso! Muy mal, Tony. Muy mal.
0: Dice la Noelia, no tengo tiempo para el año que viene. Vamos, ¿tiene que ser este año o qué? ¿Has visto, Noelia? ¿Cuántos hay por aquí para dar cariño y amor, ¿Te has dado cuenta?

0: Raulillo.
1: Oye, Mateo, pensando lo mejor, mi primera cita la quiero con Manuel. Ahí en el frente, vale, venga.
0: ¿Con quién ha dicho?
1: Con Manuel, por favor.
0: Ah, con Manuel. Vale, vale, con Manuel, no hay problema. ¡Ay, mi Luisito de Toledo!
2: Así, Paco, mi cita en el grupo. Veo que aquí se puede ligar.
0: ¡Es verdad!
3: Yo me he tenido que encender el aire de los sudores que llevo, de tanto chumineo.
4: Mateo, ahora que no me escucha nadie. Tú no sabes qué descanso de no ir al trastorno este desgraciado, ¿eh? Madre mía. Uf.
0: Pero ¿cómo sois así, pobrecillo mío? Con la que yo quiero a mi Solís. Cuando está lejos, cuando está lejos. Buenos días, Mateo y Sibresano. Gracias por tu... Gracias por una temporada de 10. Se os va a echar de menos. ¡Felices vacaciones! Yo creo que aquí el señor Solís y un servidor... Creo que nos hemos ganado unos días de descanso, ¿eh? Nos hemos ganado, pero bien ganados.
5: El último de Moicani.
0: Aparte, así venimos con más fuerza para el año que viene. En septiembre vamos a estar aquí con las pilas bien, bien, bien, bien cargadas. Mi Nelson, a ver, mi Nelson.
6: Como metáis con Mateo, me lío a hostias y me quedo solo, ¿eh? Avisaos estáis.
0: Dice mi Ignacio, no le hagas caso al Mesías, que lo largo se va a hacer... El tiempo de vacaciones hasta la nueva temporada. Bueno, tenéis ahí en iVoox. Coño, en iVoox tenéis todos los programas de Radio Patio, todos los programas de nuestro Javi H, todas sus sesiones, todos los programas del Mesías, todos los programas de Cyrus. Vamos, es decir, que tampoco os dejamos abandonados. Os dejamos ahí un archivo repleto, repleto, repleto de cositas. Un día ponéis las sesiones de Javi H. Un día escucháis a nuestras niñas de Radio Patio con sus historias. Un día ponéis al Solís y lo escucháis cantar. Un día de esto que tenéis un mal día, buscáis un programita donde el Solís haya cantado. Y después de escucharlo os decís, si es que al final siempre se puede tener un buen día después de escuchar esto.

Carretera Noelia, que digo que la Vane y el Solís están todo el día pinchándose. Ay, madre, ya, pero es que la mami del Solís no quiere la Vane. No, porque la Vane solo va por su dinero, como dice el Solís.

0: mi José el Chipa, el de la pata coja.
1: Madre mía, Mateo, me tienes pegando botes en el puto taller, macho. La rodilla ya no va a aguantar más, así que afloja, afloja. Venga, el último mecano.
0: Afloja, afloja. Escúchame, no pegues muchos botes que te mandan para las obras otra vez, ahí a poner cable. Con lo bien que estás sentado ahí en el taller, con tu regla, tu lápiz. Parece que está en el colegio el niño. Está haciendo en un papelito cuadrito, va haciendo cuadritos. Y pone, aquí hay que poner un enchufe, aquí un interruptor de luz, aquí una luz roja. Dice mi Javi H, el año que viene, pues feliz Navidad. Bueno, ya me habéis entendido, la temporada que viene, coño. Es que, si no se os dicen las cosas claras a vosotros... ¡Ay, mi Nelson!
2: ¿Pero qué dices? ¿Qué dices? ¿Cómo vamos a buscar un programa donde esté cantando trastornado cuando te hagamos un día sí, de puta pena?
0: Que sí,
2: ¿qué
0: no,
2: quieres? ¿Que no sea peor todavía? No, hombre, no jodas.
0: Que tú escuchas al trastornado cantar y se te quitan las penas. Ya te lo digo yo, tú haz la prueba. Mira, aquí ha montado un cuadro eléctrico el tío. Oye, pero a mí no me cuadra este cuadro, tío. Todos son verdes los cables, todos son verdes. Yo siempre he visto el cable azul, el cable negro, el cable amarillo. Aquí son todos verdes.

0: que viene ahora creo que le gusta la Vane, si no me equivoco. Creo que le gusta la Vane, creo que era la Vane. Yo ya sabéis que con el tema de los itus pierdo las memorias, ¿eh? ¿Tengo una excusa más buena con la tontería del itus? ¿Tengo una excusa más buena? ¿Me he equivocado o no, Vane? Esta es la que te gusta a ti, ¿no? A ver qué dice la Vane.
1: Claro, se te quitan las penas porque se te pone mala hostia.
2: Fíjate bien en las puntas, fíjate bien en las puntas. Fíjate, tienes colorcitos, numeritos y bien hechito.
0: Ahí las puntas. ¿Las puntas de dónde?

0: ¡Vámonos! A ver qué dice.
1: Claro, se te quitan las penas porque se te pone mala hostia.
0: Ah, esto es verdad. Ya lo había puesto, ya lo había puesto. ¡Ay, mi Nelson!
2: La verdad es que desde que se han inventado las excusas, todo vale, Mateo. Todo vale. Vente, sí, tío. Aprovechate.
0: Pero yo me aprovecho, ¿eh? Yo cuando mi mujer me dice, ¿no te dije que tiras en la basura? No me acuerdo, no me acuerdo, no me acuerdo. Hostia, te lo tengo que leer yo. La Noelia dice, hoy me ha parado una chica de color por la calle y me dice, Dios te ama. Os lo juro, casi me descoño de la risa, me he tenido que ir para adentro. Es que hay mucho zumbao por el mundo, Noelia, hay mucho zumbao. Dios te ama y Dios te sigue. Tú ahí le tendrías que haber contestado, tienes razón, mi Dios está en Sonaos FM.

0: a Milady hoy, que me sale el gallo, coño. Milady de Gijón.
1: Dios mío, Mateo, Dios mío, qué temazos, que son las 11:30 de la mañana de un miércoles, que estamos currando como cabrones, no nos hagas esto, pero sigue.
0: Y ya no lo lié, estos son los de Enigma.

0: ¡Ay, esa seta! Coño, que no hace falta estar en Semana Santa para escuchar según qué cosas. Ni en Navidades tampoco. A ver, mi Liliana, dice, ya estoy aquí, tengo las manos de abuela. De tanto aclarar el trapo, limpieza a fondo de cocina. Ya sé que debo usar guantes, pero no me acostumbro. Yo tampoco sé trabajar con guantes.
1: Que me preste una escalera para subir al madero, para quitarle los clavos a Jesús el Nazareno.

0: Mateo, mil gracias por hacernos pasar las mañanas más rápidas. Por hacer todo lo posible de estar con nosotros. Tanto en momentos difíciles como desvelado. Eso dice la gran persona que eres. Ya habrá oportunidad de conocernos, seguro, seguro. Por último, mandar un beso al cielo por su cumpleaños, años de mi madre. Pues ahí donde estés. Felicidades para tu mamá, Liliana. Seguro que de ahí te está viendo. Te está viendo que no está usando guantes. Seguro. ¿Y Ezequiel?
1: Mateo, ahí está. Dale con el puchi puchi. Dale, niebla.

0: El jefe, a ver qué dice.
1: Vamos a ver, Mateo, ¿qué mierda hace haciéndole publicidad a otro Mesías? ¡Me cago en mi puta madre!
0: No.
1: De verdad, escúchame, de verdad, es que te estás coronando en el último programa, tío.
0: No has escuchado.
1: Te estás coronando.
0: ¿Qué no has escuchado?
1: Tío, tiene aquí un Mesías y le está haciendo publicidad al otro.
0: Que no, tú no has escuchado.
1: Sí, de verdad, esto es alucinante, tío.
0: Que tú no has escuchado.
1: Donde te vea, te pincho, vamos, pero que te pincho. Te saco las túrdigas.
0: A que no he escuchado bien. ¿Qué he dicho yo? Noelia, ¿qué te he dicho yo que le tenías que decir? Que tú ya tienes tu Mesías, que lo he dicho. Que está en Zona 12 FM. No me ha escuchado.
2: Mi cantar.
0: Ay, que todavía me llevo la bronca. Ay, mi Nelson.
3: Que no, Mateo. Que ese tío no es el Mesías. Se lo ha inventado. Te lo digo yo, el Mesías eres tú, Mateo.
0: No.
3: Tú.
0: Yo soy cura.
3: No te equivoques.
0: Yo soy cura. Es que no me ha escuchado bien el solí, no me ha escuchado. Yo no puedo terminar la temporada sin poner esto. Dice la Noria que sí, Tony, que ha dicho que tú eres el Mesías. ¿Lo ves? Es que no me ha escuchado. Este hombre no escucha. Tiene un problema de oído testicular. Escucha lo que le sale a los huevos. Dice Luisito, envidia que tiene Tony porque sabe que él no hace los milagros, que el otro Mesías sí los hace. ¡Ah, es mi primera dama!
4: Oye, cuando queréis hablamos del día 7, de qué comprar, qué cenar, qué beber y
0: no
4: todo
0: eso. No
4: hace
0: falta, comer. ¿Vale? Beber. Dice, me estaba tocando, claro, pues por eso te estás tocando y no escuchas.

lo voy a poner muy fácil y muy simple. Gracias a todos por estar ahí. Gracias de verdad. Por esta oportunidad que me habéis dado. Y estoy feliz simplemente de que hayáis disfrutado conmigo esta primera temporadita que hemos estado juntos. Para mí ha sido un placer enorme. Poder compartir con vosotros mis momentitos, mis ratitos, mi voz y de vez en cuando algún que otro gallo. De verdad, de corazón, gracias a todos. Gracias por estar ahí, por ayudar, por apoyar y por seguirme. Y sobre todo gracias por seguir a Sonaos FM, un proyecto que empezó con una salida de un lado y una entrada por otro. De verdad, gracias de corazón. Os lo digo muy en serio, para mí ha sido un placer estar aquí y va a ser un placer enorme volver en septiembre con las pilas cargadas, con cositas nuevas y haceros disfrutar una temporada más y ayudar a Sonaos FM a subir a lo más alto. Gracias, gracias y gracias.

0: primera dama que dice.
1: Perdón, perdón, que esto no iba para aquí, lo siento.
0: Me dice, pero tú no acabas a las 12, que aún queda casa para limpiar, leñe. No, ya terminó a las 12, terminó a las 12. Pero bueno, quería dar las gracias con uno de los temas que siempre me han seguido. No sé qué tiene este tema, pero para mí es especial. Dicen por aquí mi Luisito de Alcobenda. ¡Ole tú, temazo! ¡Qué bonita! Dice, ahora voy al baño con esta canción. Mi Juan Fran, mi Juanan el guapo de Yecla, dice, ¡qué temazo! Ah, es que ahora ya entiendo lo de Juan Fran, yo sé por qué no liga también. Claro, está Juanan el guapo, pues normal. Y Luisito de Toro dice, el Mesías es el Cristo de los gitanos. ¡Vivane de Yecla!
2: Mateo, solamente voy a decir gracias, pero gracias en mayúscula, ¿eh?
0: ¡Ole! Dice Mine, deje con el placer es nuestro, voy a echar mucho de menos los programas en directo.

0: cómo leemos esto. Carta abierta para don Mateo Aguiló. Hoy llega el momento de cerrar la primera temporada del programa Sirius en Sonados FM. Gran descubrimiento y mejor persona el señor Mateo. Gracias por hacernos pasar muy buenos ratos, muy buena música y algún que otro polémico. Desearte de corazón toda la familia de Sirius y Sonados que pases unas magníficas vacaciones junto a tu esposa e hijo. Ahora, mi esposa y el niño, si los puedo enroscar por ahí, los enrosco, Y resto de familiares, deseándote que carguen las pilas para en septiembre el comienzo de la segunda temporada de Sirius. Seguir estando a tu lado, siento un orgullo enorme de haberte conocido en Yecla, tuve el placer de conocerte y durante todos los días tengo el placer de escuchar tanto Cristina, tú Cristina, como un servidor, tu amigo Pepillo de Fuente Alvilla. Te queremos muchísimas gracias, Mateo, por esta pedazo de temporada. ¡Un abrazo grande, amigo! Este es mi chofer particular, ¿eh? Este es el chofer particular que tengo ahí en Valencia, en Yecla. Es que tengo varios. Tengo uno en Madrid, tengo uno... Es lo que tiene ser famoso. Dicen por aquí a Mateo, no le creas, te está explotando. Ahí mi Raúl, va.
1: No se muere el alma cuando Mateo se va. Cuando Mateo se va, algo se muere en el alma. Cuando Mateo se va, algo se muere en el alma. Cuando Mateo se va.
0: ¡Ay, qué bonito!
1: Va. No te vayas, Mateo, por favor, no te vayas.
2: Mateo, no te vayas, Mateo, no te vayas.
0: ¡Ay, mi Nelson!
2: Mira, mira, hasta el Genaro tiene una calle con su nombre.
0: ¡Es verdad!
2: Y este que va de Mesías, tanto Mesías, que vamos, no tiene ni una calle con su nombre.
0: ¡Hostia! ¡Es verdad, calle de San Genaro!

0: Mi Marcus de Vitoria dice: ¡Ay, Pai, Mateo y Sibre Sano! Muchas gracias por esta temporada. ¡Eres un máquina! ¡A ver esa bocinilla! Mi Luisito Rentería.
1: Oye, Mateo, y ya que para acabar la temporada, esta duda que siempre me corroe y te quería preguntar:
0: no, no soy gay.
1: ¿Por qué si el programa se llama Sirus? Luego tú dices Siuresanos. ¿Por qué esa U en medio? ¿No sería Siruesanos?
0: Siruesanos o Siruesanos.
1: Si me lo quieres confirmar, o sea, si me lo quieres aclarar. Venga, feliz verano.
0: Lo que escribimos que es Siuresanos, Siuresanos. Bueno, porque salía así, salía así.

Mira por aquí dicen, joder, joder, estoy nervioso, no tengo ganas de hacer programa. Mateo, sigue, sigue, que tengo el vientre suelto. Mira mi Javi H, mi compi de batallas. Dice, gracias compañero por tu buen hacer. Dice mi Tomática, oh, se acaba lo mejor de las mañanas. Dice la Noelia.

Yo la verdad es que sigo sin entender. No, sigo sin entender. ¿Qué necesidad tenéis de irnos todo el mes? ¿Para qué? ¿Para qué? Dice mi David Reñera, bueno, pues rectifiquemos pues. Gracias, Sirusanos, por esta temporada.

0: A ver qué dice aquí el jefe, a ver qué dice.
1: Oye, Mateo, ya de verdad, en serio.
0: ¿Qué?
1: Que nada, que gracias por formar parte de este proyecto y tengo unas palabras para todos tus siuresanos. Y ¡que me la agarren con la mano!
0: ¡Qué palabras más sentidas que me ha dicho el Solí, de verdad! ¡Al final voy a llorar! ¡Al final voy a llorar! Mi primera dama que dice, habéis sido todos un

pasen por aquí, ya quisiera el sol y que se la agarremos, ya lo quisiera él. ¡Ay, David, qué bonito! Dice, gracias, Sonaos FM, por darnos la oportunidad de escuchar a Mateo. La automática dice, está obsesionado, ¿eh?

0: ¿Verdad que sí, Juanfran? Dice mi Juanfran. Mateo, muchas gracias por tu programa. Empezaste la temporada un poco flojo, pero la has acabado con un nivel medio aceptable, ¿eh? Todavía tienes mucho que mejorar y haciendo programas en agosto cogerías más nivel. Disfruta de tus inmerecidas vacaciones y esperemos que en septiembre no seas tan flojo. Se te quiere desde el cariño, el respeto y el asco que te tengo. Y Sebi Juanan el Guapo, muchas gracias a ti, Mateo, por regalarnos estas mañanas llenas de musicón y de buen rollo. Disfruta de tus más que merecidas vacaciones y nos oímos la vuelta. ¡A la vuelta, a la vuelta! Mi Gloria dice, vamos, que esto se acaba, dale caña. ¡Ya hemos terminado! ¡Ay, mi Nelson!
1: La verdad que yo soy muy puñetero, todo lo que tú quieras, Mateo, pero cuando a mí me hizo falta, os tengo que dar las gracias a Cirus, a Sonos FM y a toda la gente que nos escucha, porque me dieron ánimos y fuerzas cuando yo lo necesité de verdad. Gracias, Mateo, te lo digo a ti porque estamos en tu programa, gracias por esta temporada que nos diste, tío. Gracias. O sea, y espero que la siguiente sea mejor todavía. Porque igual creo que no va a ser. Pero mejor sí. Gracias, Mateo. Un abrazo, tío.
0: A ti por estar ahí siempre, tío. Ya sabes, somos una familia. Y es que al final, el que termina volviendo y se queda con nosotros, se da cuenta que es que somos una familia. Gracias por permitirnos pasar de Guatemala a Guanta Superior. ¡Mi Jumi! Oye, si hay algo que hoy tenía que sonar, era esto. ¡Tomatica! ¡Mira! Tú siempre fuiste. Yo creo que tenía que ponerla hoy, ¿no? Yo creo que sí. Ahora el tiempo me cambió. ¡Mi Checho Reynosa!
2: Mateo, ese tal Tony Solís. Es todo rencor, ¿eh? Todo rencor, yo digo. ¡Oye, qué envidia te tiene! ¡Envidioso! ¡Mateo, vamos! Venga, feliz verano.
0: Sí, es un trozo de pan. ¡Es un trozo de pan! ¡Vamos, que llegamos a lo último! ¡Llegamos al final!

0: Emi Benito Hernani.
1: Bueno, Mateo, pues muchas gracias por esta temporada donde hemos tenido risas, hemos tenido llantos, hemos descubierto talentos.
0: Eso y tanto, y lo que nos queda.
1: Hemos descubierto mucha gente y sobre todo, nos lo hemos pasado bien.
0: Eso es lo importante.
1: Muchas gracias por todo y hasta la siguiente temporada, amigos. Eso es todo, amigos.

0: En la temática ya está contenta. ¡Vamos! ¡Limanes!
1: Se la voy a agarrar, pero con otra cosa.
0: Dice, duro de pelear, dice la canción que se pone el Tony cuando va al lavabo. Vamos a ver, aquí no nos va a dar tiempo a leerlo todo. ¡Es mi sonaito favorito!
2: Me duele en el alma, pero no voy a ir a Moradí. He recibido amenazas y la verdad hay que tomárselas en serio. Estoy totalmente convencido de que alguien va a intentar hacerme un John Lennon.
0: Un John Lennon.
2: Así que no voy a ir a Moradí.
0: No nos da tiempo a leerlo todo, chicos. De verdad. A ver, Cris.
3: Ya estoy aquí, chicos. Joder, el último día y no puedo escucharos. Ya estoy aquí. Bueno, Mateo, que ha sido todo un descubrimiento, Sirius, para mí este año. Y lo mejor que me ha pasado en el año.
0: ¡Hombre!
3: Conoceros a todos vosotros y a los que no os conozco en persona, como si os conociera, vamos. Amigos forever. Y que eres un puto cielo, eres el puto amo, Mateito, y el más guapo de la radio.
0: ¡Oso!
3: Bueno, y mi Javi H también, ¿eh?
0: Ya estamos, ahí la has cagado.
4: Pero duro, pero duro. Lleva 5 días ahí encima de la mesa. Duro, duro. El puto Tony Solís, qué duro es el trozo de pan.
5: Tú siempre fuiste duro de pelar, duro de pelar. ¡Vamos!
4: Bueno, Mateo, muchas gracias por todo. Por discutir el reto ELA y por todo lo que conlleva. Venga, en septiembre volvemos a ver. Vamos, buenas vacaciones.
0: ¡Ay, Bibi!
6: Muy buenos días, señor Mateo. Que no te puedo escribir, llevo unos días que me tienen asfixiado, pero bueno, que hoy saco un huequecito para darte las gracias por esta temporada. Y espero que sea la primera de muchísimas, muchísimas más. Que un fuerte abrazo y nos volvemos a escuchar a la vuelta.
0: Bueno, acabamos con esto. No es la primera vez que terminamos con esto, pero yo sé que os gusta. Y vamos a ir, si vamos. Venga, a ver si nos da tiempo a escuchar todo, venga.
7: Mateo, ¿ahora qué vamos a hacer sin tus críticas sociales todas las mañanas, tío?
0: ¡Ya las preparo!
7: Tienes que hacer el programa pues, en agosto también y hasta septiembre. ¡Tú castigado! ¡Sin vacaciones!
0: ¡Si es que los políticos están de vacaciones! ¡Cómo los critico! Mateo, es un placer escucharte por la mañana. Aún recuerdo tu primer programa y lo nervioso que estabas. Solo decirte que la evolución que has tenido como locutor es un espectáculo. ¡Nos vemos en septiembre! Bueno, y en septiembre tenemos programita especial, señores. Cumplimos un año de Sirius. ¡Cuidado! ¡Cuidado! ¡Mi Ezequiel!
8: Mateo, disfruta de tus merecidas vacaciones y nos veremos en septiembre. ¡Vamos! Te llevo en el cuore.
0: ¡Ole! ¡Mi José Luis se va y porta!
9: Y que pases unas buenas vacaciones.
0: ¡Y Robertito, el Zamorano!
10: ¡Mateo, mil abrazos, tío, mil abrazos! Que me alegra haberte conocido este año y que sigamos muchos más dando guerra por aquí por la radio y nosotros hablándote y tocándote los cojones como solo nosotros sabemos hacer. ¡Abrazos, muchos abrazos y disfruta de tu verano!
0: ¡Ole!
10: ¡Adiós, Siuresan!
0: A ver, que el Jumi dice que en 15 días se va para Navarra, que si hay alguno por ahí. Gracias a todos, dice mi David de Liñola. ¡Ay, mi Luisito de Toledo!
11: Que va, no va a ir, si yo vuelta a la China.
0: ¿Qué dice? ¿Qué dice?
11: Para dispararle con el pequeño Jesús.
0: ¡Cristina!
12: ¡Mateo! Yo no sé qué tienen tus ojitos que me vuelven loca. Que me vuelven loca.
0: ¡Joder, temazo, temazo! Dice Luisito. Oye, ¿qué hacemos? ¿Puteamos al sol y que empiece más tarde? Dice mi Juan, que es de Madrid. Mateo, te espero en septiembre y una gran sorpresa con Sirius. Grande, ya sabes, también en agosto. Dale con todo lo que es gordo, dale con todo. Con lo que me dejen, con lo que me dejen. ¡Ay, mi Vane!
3: Mateo, I love you.
0: I love you. In 1999, it's... Mi Remy, Mateo, nos escuchamos y nos vemos pronto. ¡Un besazo! ¡Ay, la Remy! ¡Ay, la Remy! ¡Ay, la Remy! ¡La vamos a liar, Remy! ¡La vamos a liar! Dice la Noelia, si alguien pasa... Si alguien dice, oye, si alguien pasa por Pucela, aquí estoy, ¿eh? Os doy las 5 Cs. ¡Ay, Pepillo, venga!
13: Bueno, Mateo, muchísimas gracias. Te mando al privado un regalito.
0: Vale.
13: Y si me das autorización, ya la pondré en el grupo. No me ha dado tiempo a mandártela antes. Un abrazo y que pasen muy buenas vacaciones.
0: Ahora la escucho. ¡Grande, Mateo! ¡Felices vacaciones, mi Mari Carmen del Palau! ¡Ay, la mamá! ¡Vamos, que dice la mamá!
14: Hola, chicos. Os voy a decir una cosa. Estoy muy agradecido a todos, a los que conozco poquitos y a los que no los conozco, también os parece que los conozco de toda la vida, por acoger como habéis cogido a mi hijo, como lo queráis, como lo queráis tanto todos. Muchas gracias y buen verano. Un besito a todos.
0: ¡Qué bonito la mamá! Bueno, nos tenemos que ir. Nos tenemos que ir. Tengo que cortar. Pero bueno, escuchadme una cosa. Que ahora... En Ivo tenéis el programa entero. Señoras y señores, felices vacaciones. Corto, pero no cambio. Adiós. Ah, por cierto, que se me olvidaba. Que viene el Solís.

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7: Hola, hola, hola. ¿Qué pasa? Buenos días. ¿Cómo están los máquinas? Bueno, pues sí, sí. Llegó el último baile. Llegó el último baile de la temporada, ¿eh? Nos vamos a coger un merecido descanso. Porque es que os voy a decir un secreto. Espérate, ver el momento. Es que tengo el pingüino en modo ventilador para que, bueno, primero lo pongo que enfríe la habitación y luego pues en modo ventilador para que no haga mucho ruido. Pero tengo que ponerla apuntando para el techo para que no le dé al micrófono y meta ruido. Bueno, pues decía que ya está aquí, ya llegó el último programa de la temporada. El que hace... Espera que te lo digo. El que hace el ciento... Este es el programa 170. Desde que arrancamos, él te va a sonar en este nuevo proyecto de Sonados FM, ya a finales de Serpiente. Ni yo me imaginaba que... Primero, no pensaba que esto iba a ser posible, que lo iba a poner en marcha tan rápido. Pero había estado ahí ayudándome, soplándome la nuca, sintiendo vuestro apoyo. Y nada, pues montamos la radio en 10 días. Sí que es verdad que yo tenía ya los contactos, entonces se agilizó todo mucho. Pero yo hace, en la pandemia monté Welling FM. Y bueno, pues me comí el boquete un donut, ¿no? Aquello no funcionó como yo pensaba durante la pandemia. Y bueno, pues cuando me propusisteis seguir, pues yo pensaba que era lo mismo. Esto es como cuando alguien se muere. Oye, que lo que necesite, que aquí estamos, pero al final cada uno en su casa. Pero no, esta gente no lo hizo por cumplir. Realmente me estaban diciendo, Tony, vamos a montar un sitio donde seguir juntándonos los sonaos y las sonas. Así que aquí estamos, cerrando la temporada 1. Programa número 170, los que hay que sumar, evidentemente los que hice para Yecla Media, que... Mira, te voy a decir cuántos fueron. Y es que tengo todos los programas guardados, ¿eh? Mira, te voy a decir cuántos fueron en Yecla Media. Programas emitidos, Yecla Media... 41 programas hice en Yecla Media. Más 170 mañanas. No está nada mal para no tener ni un año de vida, ¿eh? Ayer, bueno, para hacer un poquito balance de cómo va la cosa, le escribí también al chico que me lleva tema de la aplicación y tal. A ver cómo vas. Y bueno, y es que es una lucara, es una locura. Casi 3.000 descargas entre Android y iOS. Solo en los últimos 3 meses, en Android, casi 700 descargas de la aplicación. Esto va viento en popa a toda vela. Sí que necesitamos... Eso, primero, los que hacemos Sonar FM necesitamos parar para recargar pilas, para, bueno, pues, para que te vengan nuevas ideas. Y también, pues, necesitamos que tú nos ayudes a seguir creciendo. ¿Cómo? No, pues diciéndole a la gente, oye, mira que ahí hay muy buen rollo. Bájate la aplicación, vente con nosotros, que te vas a divertir. En fin, ayudarnos a seguir creciendo. El programa para, ¿eh? Bueno, paro yo, pero el programa no para. Estoy a la espera de que Mateo me mande también redifusiones del Sirius. Pero todos los días de 12 a 2 y por la tarde creo que también. Voy a ver si te dejo programas para cuando, oye, lo necesites porque te quieras echar unas risas. porque quieras oírte, porque necesites, bueno, en fin, necesitas una dosis de sonaísmo, pues para que la tengas ahí. Si no, ya sabes que siempre podrás recurrir a lo que viene siendo la web, sonaosfm.com, donde están todos los programas, y también en iVoox, poniendo Te va a sonar con Tony Solís. ¿Qué es eso yo? Desde Málaga, desde la Costa del Sol, desde el estudio Freddie Mercury, hoy vamos a recordar momentazos a lo largo de la temporada, principalmente de la parte final, que es cuando me dio por empezar a sacar cortes. Y bueno, pues también queremos escuchar vuestros, por favor, si me queréis, hoy mandad audio, no escribid, para que se note la sinceridad de vuestras palabras, ¿vale? Mandad audios al 654-232-661. ¿Qué os ha parecido la primera temporada de Sonaos FM? ¿Cuál ha sido vuestro mejor momento? Yo, como me lo vaya a preguntar, lo voy a decir ya. Ah, muchos momentos se vivió, ¿eh? Todo, en realidad todo, porque cuando algo se vive por primera vez, es irrepetible e inolvidable. Pero hay momentos que yo recuerdo con especial valor. La comida de Navidad que hicimos en Yecla, cuando nos vimos en el cumpleaños de Leti en Gijón, cuando estuve en Valencia con la fiesta Mariampi y Javi H. Pero a mí hay un momento que destaco por encima de todo, que es la quedada que hicimos en Yecla, por la cantidad de gente que nos montamos, que nos juntamos allí, más de 50 personas, por el momento, gente de toda España, y sobre todo porque, bueno, por la importancia, a lo mejor a ti no te lo parece, pero a mí sí. Por la importancia de coño, es como si en Madrid se juntan más de 50 personas del Barça y se hacen ahí una quedada delante del Bernabéu. Pues para mí fue lo mismo. Bueno, pues una vez dicho esto, no me vais a hacer llorar. No quiero llorar. Me tengo que ir a las 2:45, ¿eh? No quiero que me digáis ni pío. Me voy a ir con todo el dolor de mi corazón, pero me tengo que ir. Al final me han confirmado el currelo en una urbanización en Marbella, y es que lleva el smoking de oro. Lleva el disjockey con el sonido para la pool party, que empieza a las 5. Pues luego tiene la merienda con la fuente de chocolate, el 360, y para rematar, para la cena, el carro de perrito. Vamos, con el currelo de hoy, no voy a decir lo que podría hacer, pero te lo puedes imaginar. Me podría poner un huevo más si quiero. Bueno, el WhatsApp, venga, 654-232-661. Para que me podáis mandar, por favor, vía audio, ¿qué te ha parecido esta primera temporada del Club de los Sonaos? A ver, si alguien está trabajando, ese sí me puede escribir, o sea, gilipollas. Si estás trabajando, no puedes mandar un audio, escríbeme y yo lo leo. Pero sobre todo para ahorrarme, dejarme la garganta aquí leyendo mensajes. El Prime hoy era a las 10 de la mañana. Ahora lo repasaremos también. Hoy estaremos aquí todo el equipo. Buscaremos a Manuel. Y ya te digo, reviviremos momentos que hemos vivido por aquí. Venga, ponemos un temita para relajarnos. Ah, estoy en directo en Twitch y TikTok, en Sonaos FM, y otro TikTok también aparte, DJ Tony Solís. 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

0: que sí, tú vas a descansar de nosotros, pero nosotros también de ustedes, ¿eh?
1: ¡Ole, ole!
0: Y yo, por supuesto, me acuerdo de gente que se nos ha quedado por el camino. Antonio Vallecas, pues que no, el hombre no nos puede escribir ahora. No sé si nos podrá oír o no. Pero en fin, os tengo siempre en mente, ¿eh? Aunque no nos contactéis.

Oye, este fin de semana os veré en Almoradí, desde el viernes hasta el domingo. El sábado hemos quedado a comer en Rojales. Voy a llevar pegatinas, una para cada dos. Voy a dar pegatinas de Sonar FM. Ahora dirá, buena vez que yo voy para Bilbao y este para Santander. Coño, pues partí la pegatina por la mitad, joder. Está la cosa para ir regalando pegatinas, ¿eh? Como si no hubiera mañana. No, mentira, mentira. Voy a dar dos o tres a cada uno.

0: Alexia. Venga, vámonos al Prime. Pase pianito, ¿eh? A ver, a las 10, a las 10, a las 10. Tengo tres personas que mandaron a las 9:59 que podrían apelar y llevarse el Prime. Lo digo en orden de quien se lo podría llevar, ¿vale? Sonadito guapo, soy Prime, hoy sí, decía Leti de Gijón, pero me ha llegado a las 9:59. Si demuestra que ella lo mandó a las 10, sería la primera que se lo podía llevar. Si no lo demuestra, podría ser Juanito Rol, que es el segundo. Si lo demuestra él, se lo podría llevar. A ver, Juan.
1: ¡Tony! Ah, ya fuera bromas, coño. Escucha.
0: ¿Qué pasa?
1: Tony, que no sé si hoy podré escuchar el último programa o no.
0: Vaya.
1: Porque tengo mucho lío. Bueno. Y he parado ahora a tomar
0: mira
1: un cafelito y a seguir. Nada, tío, que disfrutes de las vacaciones, que lo pases de puta madre con la familia. Ahí. El poco tiempo que tengas libre, porque sé que tienes un montón de bolos, lo disfrutes con la familia y esas cosas.
0: Poco a poco tendré.
1: Y eso, pues nada, que disfrutes del verano, de la familia y todas esas cosas. Y que ya sabes que te esperamos para septiembre con las pilas cargadas.
0: Bien,
1: temporada igual, con que sea igual que esta, yo me daría por servido, ¿sabes?
0: Vale. Hay que pero subir vamos, nivel, hay que subir nivel.
1: Conociéndote, creo que va a ser la hostia, va a ser muchísimo mejor. Así que nada.
0: Se intentará.
1: Que eso, que un saludito, que felices vacaciones y que besitos y abrazotes para todos en general, ¿vale?
0: Venga.
1: Venga, a cuidarse, familia sonaos.
0: Bueno, pues chao, este tuti. Es Juan Rol en Pucela, que también me llegó a la 59, pero si sería el segundo en la prioridad, si demuestra que él lo manda a las 10, se podría llevar el Prime. Luego tenemos también al desgraciado este, al amigo indignado RZ, que también me la manda de 59. Será el tercero, que si los otros dos resulta que no lo pueden demostrar y él sí, pues sería el Prime para él.
2: Hola, Tony, buenos días. Soy Prime. Venga, que hoy me voy a llevar el último Prime de la temporada.
0: ¡Ey! ¡Rafael de Veteran! ¡Rafa, que hace llamando, cojones!
2: Nada.
0: Y encima cobro revenío.
2: Con dos cojones. Venga.
0: Venga.
2: Buenos días a todos.
0: Buenos días.
2: ¡Genaro! Cántate una canción con esa vocecita que tienes, anda.
3: Hablo ya.
2: Venga, que soy Prime. ¡Vamos! ¡Arriba España!
0: Espérate, coño, que te presente, Pabla. Venga, ya está. Estos son los posibles. Los tres que podrían apelar la decisión del Prime pa intentar llevárselo. Ahora ya sí que vamos con el Prime y por lo tanto doy paso a los colaboradores. Sony, buenas tardes.
4: ¿Qué pasa, Tony? Tío, me da pena, colega. Me da pena que se termine la temporada ahora que esto ya va viento en popa toda vela, tío. Me da una pena que no vea.
0: Ya, pero, joder, ya hay que descansar, coño. Es que claro, tú he hecho una hora nada más, pero pues yo es que hago las dos.
4: Ya, tío, pero me da cosilla, no sé, ya va cogiendo uno amistad con la gente y me da pena, tío, y no quiero llorar, pero corta el micro, corta el micro.
0: Oye, qué sentimental viene el Sony. Genaro, buenas tardes.
3: ¿Qué pasa, tío? Es que da cosilla, da como repelú y mira que se le coge asco a alguno, ¿eh? Pero... es como la muerte, pero sin morirse.
0: Oh, qué bonito, qué profundo. Es como la muerte, pero sin morirse. ¿Qué carajo es eso, Guillo?
3: Es que se muere el programa, pero se muere un mes.
0: Ah, coño, Bobodí, se acaba el programa, no se muere, coño. De verdad.
3: Bueno, tío, esas son las palabras que me han salido, cojones.
0: Bueno, pues para el año que viene te la apuntan en un papelito, tío. No seas tan drástico. Venga, y ahora vamos a lo que sería el Prime. El Prime. ¿Puede o no puede, Sony?
4: Voy a intentar.
0: Venga.
4: A ver. 1, 2, 3, 4 y 5.
3: ¡Por el culo de la Inco!
4: ¡Dios puta! ¡Respeta que el último programa, coño!
3: Vale, perdón.
0: Pues hay cosas que no cambian nunca. Venga, vamos ahí.
4: En el puesto número 5, Sergio de Triguero. Tony, Patrulla Canina, que paséis buenas vacaciones. Y el Prime para el tongazo total. Postdata, gracias por sacarme el sonao que llevo dentro. ¡Aú, aú, aú! En el puesto número 4, Pepillo en Fuentealbilla. Hola, buenos días, familia. ¿Qué pasa, Tony? Espero que me dé el Prime por la cuenta que te trae. Ya te lo dije ayer. Tarde, el último Prime de la temporada es para el Pepillo. Saludo a Genaro, a Sony, a Juan Jesús y al pobre Manuel Sánchez.
0: Bravo, Pepillo, te has quedado en el cuarto, tío. ¿Qué le vamos a hacer? ¿Qué le vamos a hacer? Venga, entramos en el podium.
4: Puesto número 3 para Noelia de Pucela. Buenos días, último Prime. Lo quiero yo. Pues está quedado en el 3, Noelia. Puesto número 2, Mari Carmela del Palau. Buenas tardes, soy Prime. Te deseo a ti y a todos los sonados y sonados unas felices vacaciones. Un besazo, bombón. Y en el puesto número 1 y por lo tanto último Prime de la temporada es... Si no hay apelación, todo se ha dicho. Es el Juanfran de Yecla.
0: ¿Cómo no? ¿Cómo no? La gente de Yecla ha arrasado, pero arrasado

0: ¿Qué decía? ¿Qué decía?
1: Decía, buenas tardes, pedazo de trastornado y compañía. Espero que hoy me des el Prime como me merezco y te perdonaré por todo lo que me has robado esta temporada. También espero que hoy hagas sesión por ser el último programa de la temporada y posiblemente de tu vida. Un besazo, mi golosón, y atenta a las consecuencias si no soy Prime.
0: Joder, joder. Este es por uno de los que digo que no voy a ir a Moladí porque me da miedo que me hagan un John Lennon. Bueno, pues Juanfra es el Prime, si no apela a Leti, Roberto o Juan Rol y demuestran que su mensaje llegó antes que el del Juanfra. Venga, mientras esperamos a ver si apelan o no, quédate con esto. Es el Infinity de Guru. Josh. ¡Guau! Espérate. Nada, Roberto ha hecho trampa. No, este no puede apelar. A ver. La Leti ha apelado. Está en revisión, Leti, está en revisión.

pianito. Terminamos el primer bloque. Esto está volando. Lo que la mili era cornetero. Así se llamaba, ¿no?

A cómo mola este tema y lo bien que funcionaba cada DJ y las canciones que hay gente que la pone la hora punta, pero yo esta me la dejaba casi pa el final. Infinity. Venga, estamos en Dexco. Tenemos nada, minuto 45 segundos para recordar esto de Gigi D'Agostino. Tiene premio esto, ¿eh? The Riddle. Último programa de la temporada, último Club de los Sonaos.

0: 4, 3, 2, 1, 12 y media. Venga, vamos.
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0: hermano aquí que el Diaboli me recomendó unos auriculares. Vaya mierda de auriculares me recomendó. Primero se apagó una oreja y ahora ya se ha apagado directamente las dos. Vamos a recordar, venga, vamos a leer algunos WhatsApp. Para ponernos al día, hoy paciencia, por favor, porque tenemos aquí lo más grande. Hoy tenemos aquí lo más grande. Espérate que nos vamos al primero, que ha sido, como siempre, el gol de Zaragoza. Venga, tírale. Dale vida, tío. Sin comentarios, leyendo y ya está.
1: Venga, voy. Buenos días, Sonao, Sony, Genaro y demás gente que andáis por ahí, decía el gol de Zaragoza. José Antonio de Paiporta dice, buenos días, Boquerón, Sony, Genaro, Manolo, cuñado y tropa. Me ha encantado escuchar y sobre todo leer a esta gente tan sonada y con muchas, muchas, muchas ganas de volver la temporada que viene. Que disfruté mucho de las vacaciones. Nos vemos en septiembre, ¿o no? Claro, claro, nos veremos. Mari Carmen de Valencia mandó algo a las 5 de la mañana, pero ha borrado. El Miguelico de Yecla dice, buenos días, trastornado, hoy último programa. Vamos a ir por el podium de los madrugadores. Y sí, me levanto para echar un chorrillo y al mismo tiempo al trabajo, que así aliviamos la calor. Raquel de Alcobenda dice, buenas tardes, Tony y compañía, ¿qué decirte? Has hecho una temporada espectacular. Que nos volvemos a escuchar en septiembre, que tengas unas buenas vacaciones y a la vuelta nos escuchamos. Por cierto, ¿qué día vuelves de septiembre?
0: Pues no lo sé. Espérate que lo miro. Mira el candelario. A ver. El 1 es martes. O el martes 1 o el martes 8. Es que lo mismo hago un viajecillo. Ya, como tengo ahí en la lista de difusión, ya os informaré. Y aparte os mandaré un regalito para ahora, para la gente que tiene que echarse a la carretera tanto para irse como para volver. Os mandaré un regalito en nada. A ver, ¿qué más?
1: El Nelson en Fuenlabrada.
2: ¡Buenos días!
0: ¿Qué pasa?
2: ¡Cachirama, que me he quedado dormido!
0: ¡Vaya, hombre!
2: ¡Me he quedado dormido!
0: ¡Joder!
2: ¡Muy tarde!
0: Bueno.
2: ¿Por qué?
0: ¿Qué hace?
2: ¿Qué?
0: ¿Qué hace?
2: ¡Está ahí! ¡Genaro! ¡Vamos, amigos! ¡Otra vez otra! ¡Y la Manuel que viene! ¡Qué chay, qué chay!
1: ¡Ha dormido, gilipollas! ¡Ha dormido, le ha quedado dormido!
0: ¡Oye! A Manuel ahora lo buscaremos, tío. Que se me acumulan las cosas. A ver, ¿qué más?
1: Tenemos a Blanca de Parvallón, que ha cogido una foto tuya de cuando eras chavá, que se te ve aquí, que iba una mejilla doblado. Cae por la ventana del Futiclub intentando hacer salto de tigre. Madre mía. Buenos días, mi fonador y mesías favorito. Y no me acuerdo cuándo era el Pride. No sé si llegaré o no, pero bueno, quería esta noticia a la noche. Y ya, pues me dio pena, porque para una vez que llevas un sitio y esto va y te pasa esto, espero que estés bien y que no te hayas roto nada.
0: Mira, de verdad, os creéis todo lo que veis. Os creéis todo lo que veis.
3: Muy buenos días, Tito Tony.
0: Hola.
3: Para mí ha sido una gran temporada la que has hecho. Y sobre todo por dos detalles que ha habido. No. De mi persona.
0: Sí.
3: Uno, el día de mi cumpleaños.
0: Oh.
3: Que me llamó el gran Mateo Aguiló.
0: Sí, es verdad.
3: Y segundo,
0: verdad. 60 cumpleaños.
3: El detalle que tuviste cuando falleció mi cuñado.
0: También.
3: De terminar tu programa y luego dedicarle la última canción.
0: Hombre.
3: Para mí soy gente grande. Y espero que el año que viene sea mejor. Mucho mejor.
0: Sí.
3: Me alegro de que pusieras este proyecto en marcha. Venga, un fuerte abrazo, feliz verano y en Serpiente nos vemos.
0: Venga, el año que viene a ver si conseguimos por lo menos algunos patrocinadores para el programa. Ya sabes que aquí no tenemos de momento publicidad, ni tenemos subvenciones, no tenemos nada de, ni ayuda, ni nada de nada. Tenemos ilusión, gana, pero también hambre y sed. 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Buenos días, Tony, me he hecho lo de yo. Si buenos días, Tony. Si luego no puedo entrar al programa, decirte que te mereces unas buenas vacas. Te lo has currado, un abrazo. Es el busero to loco. ¿Qué más?
1: Venga, pues tenemos un momentito, Sergio de Pucela. Buenos días, Tony. Feliz último programa de la temporada. A coger fuerza para la segunda. A descansar, Tony, Genaro, Sony, Manuel y cuñao. Y aquí tenemos... ¡Ay! Escúchame, que todavía no hemos puesto lo de si el Juanfran se ha llevado el Prime o no. Hay que comprobarlo. ¿Dónde está la Leti? Un momentito. Leti, ¿dónde está? A ver. Espérate, voy a poner este mientras busco la Leti. Esta es la Pati de Orense.
4: Buenos días, bellas criaturas. Pues lo mejor de esta temporada de Sonados FM es un programa de radio que hacen cuatro chicas guapísimas los jueves a la tarde de 7 a 8, Radio Patio. Lo mejor de la temporada. Volvemos en septiembre. Besis.
0: ¡Oh! O sea, mi Leti de Orense. Mi Leti de Orense. Mi Pati de Orense. A ver, Leti ha apelado al bar, ha recurrido. Me manda aquí la captura de pantalla que la ha mandado a las 10. Así que el último Prime de la temporada se lo quitamos al Juanfran y se lo damos a Leti de Gijón. Juro por la mamá que está ahí enfrente, que no ha tenido nada que ver.
5: Ande te vea, te rajo.
0: Lo juro. Bueno, Leti, pues tú nos dirás a qué hora ponemos el Prime en el próximo programa, que será ya por serpiente. Tú nos dices, venga, vamos a vivir algunos momentos que hemos pasado la temporada. Uno de ellos fue cuando... Bueno, pues...
6: ¡Enhorabuena!
0: Pues verá, coño, la bulla. Cerraba la Manix tras 50 años de apertura.
6: ¡Enhorabuena, señor! El otro pobrecito que se la había llevado y se ha quedado la criatura con la cara partida.
0: Venga, vamos a descubrir quién es el oyente misterioso.
7: Un saludo al programa de todos los sonados de la Manix. Con cariño de vuestro Agus. Y deciros que estamos en la red

ensayo. El ensayo de... Al final no la terminé de hacer, pero tengo la faceta artística, la tengo un poquito abandonada. El ensayo del Suspicious Mind. Sonaba así.

0: Este fue el ensayo del Suspicious Mind. Está pendiente, ¿eh? Está pendiente de grabarla ya en condiciones. Mira, mira qué quejío. Si Elvis Presley levantara la cabeza, tío, se pegaría con la tapa. Otro momentazo que vivimos. Ese día me dolía la barriga de reírme. Fue si nuestro Luis Miguel de Torres de la Alameda hubiera sido el vigía de Colón en lugar de Rodrigo de Triana. Y es que Luis Miguel ve menos con gatos cayola. Hay un cojo, se puede poner patines. Lo digo. Lo siento de verdad, pero es que me vienen las tonterías del momento. ¿Qué pasa? ¿Qué pasa si un cojo se pone unos patines? Yo que sé, uno aquí. De verdad.
1: Con todo el respeto. Esto era con respeto, ¿eh? De que me vino eso, esa tonta.
0: Que son cosas porque me vienen ahí en la cabeza.
2: ¡Ay! ¡Ay! ¡Ay! ¡Mi Tony! ¡Ay! ¡Mi Messi! ¡Olé! ¡Ay! Pues guarda para cuando lo tengas.
3: Joder. A ver, Tony.
0: Ahí viene.
3: Sí, de pequeño la maestra me miraba mal. Incluso hasta de mayor me mira mal la gente.
0: Joder.
3: Pero se jode, que yo también les miro. ¿Vale? Se jode, que yo también les miro mal. ¡Hala! A parla.
0: La verdad es que si Luis Miguel de Torres de Alameda hubiera vivido en la época de Cristóbal Colón, se hubieran pasado. Tú imagínate que Rodrigo, en vez de Rodrigo de Triana, era el vigía, era Luis Miguel de Alameda. Perdona, hoy tengo la tontuna subida. Tú imagínate que el vigía de una calavera de esa de Cristóbal Colón, en vez de Rodrigo de Triana, era Luis Miguel de Torres de Alameda. Se pasa de largo. Y la gente diciéndole a Cristóbal Colón: Cristóbal, pero en el mapa ponía que aquí ya teníamos que haber llegado. Y el otro: no, tira para adelante. Está ahí Luis Miguel, os aviso. Madre mía, lo que me reí.
1: Estoy llorando y todo, tío.
0: Mira, es que estaba hasta llorando. Este joder, día tenía yo la tontuna subida al máximo.
1: Yo tengo la tonta subida.
0: Mira, yo por lo menos lo reconozco. Otro de los momentazos en los que me partí la caja fue este. Le vamos a dar a cachondear al primer bloque. Hemos tenido varios.
1: Ahí.
0: Varios candidatos, pero solo se lo puede llevar uno. Solo se lo puede llevar ahí. Uno.
1: ¿Quién se lo lleva?
0: ¡Ahí va! A ver. Uy, ¿suena o no suena? La madre que me parió, ya se me ha cambiado esto otra vez. Es alucinante, pero alucinante, ¿eh? Si yo lo acabo de poner bien, ¿por qué se pone mal?

0: El fraude, pues, que se la pusimos votando. Le enseñamos el capote y entró de lleno el fraude ahí. Pero este y unos pocos más, ya eres saliendo. ¿Pero qué te decís? Sí. ¿Quién? ¿Fraude quién?
1: Ecólogo. Miquel Merino.
0: ¡Patricia Berpepino! Bueno, pues el fraude que se llevó el especial de ese día. Venga, de verdad, hoy voy a tener que intentar liderar como pueda, pero es que está aquí esto. Espero no. Si no tengo que poner canciones, no voy a poner canciones, ¿vale? Pero no me quiero dejar ningún WhatsApp sin leer ni poner el audio. Venga, por aquí vamos.
2: Enrique de Linares dice: Soy Prime, nana, en serio, ¿qué pedazo de temporada te has marcado? Que la próxima sea mejor y que le des más trabajo al Sony, al Genaro y tú sola mezcla. Descansa de las vacas que te las merece. Ese era Enrique Linares y esta es Lola de Elche.
3: Buenos días, quiero darle las gracias a esta gran familia de los Sonados que me ha hecho llevar mi situación, que a mí también me hicieron Tony Solís.
0: Vaya.
3: Más a menos. Y gracias a vosotros lo he podido llevar mejor. Nada más que puedo deciros que mil gracias y buenas vacaciones a todos. Y que nos vemos en septiembre.
0: Venga, pues nos vemos en septiembre. Aquí tenemos a don Manuel narrándonos el gol que nos hacía campeones del mundo. ¡Manuel!
4: Aquí estoy, Dani, aquí estoy, ya preparado.
0: Oye, pero todavía no me has puesto con tu cuñado. ¿Qué pasa? ¿Estamos quedados conmigo algo?
4: Yo que no sale el bate. Que dice que tiene ahí algo el estómago, que lo tiene ahí un poquito, que el pH se la dio una milla, el pH se la junta la culata. Y nada, tres veces salió corriendo de la barra y escúchame que... Que el camarero ha tenido que ir detrás de echándose el ring, porque es que ha leado ahí el reguero, el pobre. Está ahí que se va por la pata abajo.
0: Bueno, menos mal que él y no los clientes. Se podía
5: haber. Vamos a echar para adelante.
0: ¿Cómo va a lavar los platos?
4: Tres días. Bueno, tú quieres, lo tienes preparado.
0: Lo tengo.
5: Ahí.
0: Venga, lo tengo aquí. A ver, ¿dónde lo tengo? Ahí está. Venga, te lo suelto.
5: Ahí va, Manuel.
0: Cuando tú me digas. Espérate que te voy a poner. No hace falta. Quita. Dale ahí a quitar el sonido ambiente. Quítatelo. Ahí. Venga, te lo suelto, tío. El micrófono este que le he comprado, el Temu al Manuel, tiene cancelación de ruido, fíjate tú, con un botoncito como cambia la película. Vea, Manuel, que te lo suelto.
4: Suéltalo, Tony, suéltalo.
0: Ahí va.
4: Bueno, pues ahí vemos Subimendi que abre a la banda derecha para la Minya Mal, que avanza pero no puede, retrocede y la pone hacia atrás, pero Porro que la cuelga de primera hacia uno palo, el Nico William que la peina hacia atrás, llega Ferran y gol, y gol, y gol, y gol, y gol, y gol, y gol, y gol, y gol, y gol, y este gol, y este gol, y este gol, y este gol de Don Ferran, nos hace campeones, que nos hace campeones del mundo.
0: Sí, señor.
4: Somos campeones del mundo, tenemos la segunda estrella, mira Ramos, mira Casilla, mira Puyol, madre mía, qué alegría, el Nico Willy ahí con el hermoso ese que lleva la cabeza, como la da con el hermoso para atrás y ha llegado el otro a la criatura y ha dicho, se ha metido un bombazo a la izquierda, que el portero del Dibu ha dicho, clacó, pero no, vamos, mira esta repetición, otra vez la pone para atrás Nico Willy, llega el Ferran, ping, y ping, y ping, y ping, y gol, y gol, y gol, y España campeona del mundo. O sea, le van a pasar a Ferran. Escúchame, Tony, a Ferran le van a pasar la factura de banderí de córner, que le ha metido una patada al partido. En fin.
0: Bueno, pues ahí estaba nuestro Manuel narrando el gol que nos hacía campeones del Mundial. Segundo Mundial para España. Venga, sigo por aquí. Cristina.
6: Mesías, a mí me lo debes. Tú mismo.
0: Venga, bueno, apunta en el DB. ¿Qué más?
2: Juanan de Yecla dice: buenas tardes, don Mesías, Sony, Genaro, Manuel y Guaesú. Pues con mucha pena hoy llega a su fin la primera temporada de Sonaos FM, pero la segunda ya se ve por el horizonte. Buenas vacaciones, familia, y feliz día para todos.
0: A ver, no llega a su fin su primera temporada de Sonaos FM, coño. Llega a su fin la primera temporada de Sirius y del Te va a sonar, Sonar FM sigue. Ya te digo, vamos a poner todos los días a la hora del programa, habrá podcast. Y la música, pues que ya sabéis que aquí os ponemos, que somos emisora reggaeton free. Mucho 80, mucho 90, mucho temazo bailable. Tenemos algo de latineo, pero no de reggaetón. ¿Qué más? A ver.
2: Israel de Villa Sequilla, en Toledo. Ah, que te ha respondido con Chiquito y Herman Móvil.
0: Sí, sí, es que subió a mis estados de WhatsApp. Ayer estuve mirando fotos y encontré la foto con Chiquito de la Calzada. Y también siendo yo un niño, tío, la de Chiquito de la Calzada tenía yo ahí... Tendría 18 o 19 años. Y luego otra que tendría yo 12, 13 años con el Batmóvil. Con el primer Batmóvil de la película de Tim Burton del 89 con Michael Keaton, que era el Batman, y el Joker que lo hacía el Jack Nicholson. Bueno, pues si quieres verla, te vas a mi estado de WhatsApp.
7: Buenas tardes, Chupipandis.
2: Hola.
8: Buenas tardes.
7: Tony, ponme en el grupo. Dime. Soy Paco. Que me han tirado ya de todo y me he quedado sin grupo.
0: Vale, tío, anda, Paco,
7: en el grupo.
0: Paco ha sido, la verdad es que Paco ha sido uno de los descubrimientos breve, pero intenso. A ver, este Luisito en Toledo.
9: Tony, pues muchas gracias por poder participar con los chistes malos que contaba.
0: Sí, sí.
9: Te veré enamoradí y las quedadas de puta madre.
0: Bien, bien.
9: Porque seguimos dando caña, Tony, vamos. Dentro de poquito nos vemos.
0: Venga, os recuerdo que este fin de semana estaremos del viernes al domingo, que ya cada uno se irá para donde quiera, en Almoradí. Si quieres ver solo el sábado, vas viernes y sábado, pero te tienes que buscar la vida para dormir, ¿vale? El sábado vamos a hacer una comida, ya vamos creo que por 40 en Rojales. Bueno, no hay sitio en Almoradí. Nada, Rojales está a 2-3 kilómetros. A ver, domingo, en Almería. Buenos días, Tony. Saludos para todas y para todos. Bueno, solamente quería decirte que tengas buenas vacaciones, que me siento muy a gusto en esta familia de Sonaos. Y a nosotros, que nos alegramos de tenerte entre nosotros, domingo. Y a tía y a Daniela, por supuesto, también. David de Liñola, gracias, Tony, por todo. Has conseguido que Sonaos FM no sea una emisora cualquiera. Siéntete orgulloso como nosotros lo estamos de ti. Por cierto, David... que se curró un tema muy guapo de la familia de Sonar FM, que te voy a poner. A ver, espérate que lo tengo que buscar. Aquí está. Este tema, este y otros, ¿no? Pero este tema, vamos, aquí se sacó la chorra el David. La familia de Sonar FM.

0: Pues esta es la canción que aseguró David de Liñola. Sonaos FM. Y ya nos hemos cepillado la hora. Nos queda... A menos cuarto me tengo que ir, ¿vale? A las dos menos cuarto me tengo que ir. ¿Te dejaré algo para esos últimos 15 minutos? O que se vuelva a conectar si quiere Mateo. Y remate la temporada.
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0: Ven a ver, Juan Justin.
2: Tony, Tony. Aquí es Juan Justin, todo loco. ¿Será mucho pedir que por favor que pongas programas de 2 de la tarde a 4 de la tarde? Es que esa hora aún estoy trabajando. Y macho, se me hacen larguísimas. Ya no sé qué poner en el YouTube. Si pusieras programas, pues me harías un favor muy grande.
0: Ojalá, ojalá hubiera una web con programas para escucharlo cuando uno quisiera, ¿eh? De verdad, pues este el nivel. Venga, ahí estamos, la deco. Tío, Wanyutin, en la web tiene todos los programas, tío. En sonadofm.com tiene todos los podcasts, pichita. Venga, estamos en deco, estamos en deco. Manuel no me contesta hoy, ¿eh? Pero es que no está ni encendido el cacharro.

0: 4, 3, 2, 1. ¡Ea! La una en punto. 29 de julio en nada, media España. De vacaciones, la otra media, que ya volverá de haber disfrutado de las suyas. Este es el Bad Girl, la versión que Julia Roberts se marcó de este temazo. Vámonos. Vamos a la pausita.
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0: Pues yo no sé, de verdad, yo no sé si me va a dar tiempo a cantar algo, ¿no? Dice Juan Justin, ya me he quedado solo. Son mejores cuando los eliges tú, saben mejor. Bueno, escúchame, pues te mete ahí, le da la rueda para abajo y en el que caiga, tío. ¡Oh! ¡Oh! ¡Me ha aparecido mi Antonio de Vallecas! ¡Bé! ¡Oh, qué alegría! ¡Oh, qué alegría!
9: ¡Vamos, Lilo!
3: ¡De piña!
9: ¡Venga, un saludo para todos!
0: ¡Venga! ¡Oy! ¡Oh, bonito, hijo! ¡Qué bonito! Este es Dani de San Antonio Valleca y este es Dani de Monzomba.
10: Bueno, Tony, va. Hoy echa el jornal y mira que te faltan unos días para cotizar.
0: Sí.
10: Hazlos pronto, antes de que termine agosto.
0: Ahí sí, muchas gracias.
10: Y una cosa más. A todos esos sonados y todos y cada uno, vamos a meterle caña y hoy que plegue para allá a las 4, 4 y media.
0: ¿Cómo?
10: Y total, acaba de enganchar.
0: Ah, bueno, ya está. Por cierto, Dani de Monzón le preguntó a Guaesú, al cuñado de nuestro Manuel Sánchez, para celebrar la comunión del niño en su bar. Y esto es lo que le contó. ¡Manolo!
11: Dime, Tony.
0: Pásame con Guaesú.
11: Voy. Guaesú. Pásame, llévate el plato que está vacío, coño. La verdad. Lléname, échame ahí algo.
0: Llena ahí, coño.
11: Ponte. Dígame, Tony.
0: Tenemos por aquí un oyente, Daniel de Monzón, que dice que en septiembre hace la comunión el niño, que si podría celebrarla ahí en tu bar.
11: Joder. Mira, Tony, dile que se pase por aquí. Que se pase por aquí, lo hablamos que yo. Podemos poner menú que quieras, menú vi o el menú. Tenemos menú para ti esos también. Ya, aquí es que por eso tenemos este éxito. Porque nos adaptamos a todo tipo de presupuesto.
0: Hoy menú VIP y menú tieso.
11: Correcto.
0: O sea, ¿cuál sería el menú tieso que lleva?
11: Mira, el menú tieso lleva unos platitos al compartir para cuatro, con una rodajilla de mortadela mina, una rodajilla de chorizo revilla, y también lleva ahí un poquito de jamón cocido, pero este que viene en una lata cuadrada.
0: Y tranchete.
11: Para compartir para cuatro. Lleva también una ensaladita, pero es solo lechuga, liña. Y luego ya de primero lleva sopa de picadillo, y de segundo lleva papa, huevo y pimiento.
0: Ya, pues. Te voy a decir una cosa, yo te firmaría el menú de tieso, ¿eh?
11: Bueno, nada, eso va al bolsillo cada uno.
0: ¿Y el menú VIP? ¿Qué lleva el menú menú VIP que lleva?
11: Mira, el menú VIP lleva de primero una concha fina, lleva unas peregrinas, lleva también unos percebes y yo luego ya de primero voy a llevar un... ¿Esto cómo se llama, coño? María, ¿cómo se llama el plato ese de... Bogavante, bogavante, con una salsa que hace mi suegra, que estaba a chuparse los dedos. Y luego ya, por el segundo plato, puede llevar un chuletón de wey, o puede llevar un pescadito ahí a la manie, o ya lo que quiera, y todo eso aliñado, con vinito, cerveza. Ah, bueno, el menú tieso de postre lleva flan o yogur del Mercadona. Y el menú VIP, pues lleva un heladito de Cartedo.
0: ¡Oh! De Cartedo, ¿eh? Joder, el menú VIP lleva un heladito de Cartedo. Y el menú tieso lleva un flan o un yogur del Mercadona. Bueno, pues ahí estaba Juan Jesús contándole a Dani de Monzón y a quien quisiera, pues, el menú de comuniones. A ver, sigo. A ver, voy por Antonio, el guarnicionero de la Macarena, de Sevilla. ¡En Sevilla, capitán!
12: ¿Qué pasa, Tony? Bueno, nada, hola. Que merecéis un descansito que habéis estado...
0: Además, de verdad. Día,
12: ¿vale? Que disfrutéis del mes de verano.
0: Bien.
12: Vamos, disfrutéis lo que podáis, porque ahí, sé que estáis trabajando.
0: Oye, que mientras podamos.
12: No
0: venga,
12: ¿vale? No vayas a presentarte sin el Sony... De Genaro y el Juan Sánchez, que te corto los huevos.
0: Vamos a ver.
12: Venga, feliz vacaciones.
0: Venga. A ver, ya me la está liando el Mateo. Superado el límite de almacenamiento. De verdad, tío. Mateo, le voy a tener yo que explicar la cosa por escrito. A ver. ¿Qué estoy? Me pasa los podcasts para probar. Pero se ve que le da cosa a borrarlo. Este es Don Pelayo.
13: Muy buenos días, Tony. Aquí hola. Pelayo de Gijón, presente en el último programa del verano. Y mi momento favorito fue, pues, claramente cuando el cumpleaños de mi madre.
0: Oh.
13: Que estoy seguro de que lo pasasteis todos, sí, genial, señor. Aquí en Asturias.
0: Sí, señor.
13: Un abrazo.
0: Me apunto al siguiente. A ver, eres muy grande, descansa y buenas vacaciones, joder. Recupera esa hora mañana. O sea, te tengo como Sam de Gijón. O ese Santi. Te tengo mal guardado. Ah, mira, mi Vane.
14: El de la radio ha dicho que se la tiene que poner mirando para el techo. Pero tú, ¿qué pilas vas a recargar? Si eres un flojo.
0: Ya estamos, ¿ves? Ya estamos.
14: El gran momento son todos los días. Oh. Pero me quedo con uno y es el de la quedada de Yeca.
0: Ahí va, vamos a enseñar a Churra, ¿no?
15: Muy buenas, Trastornado. Y a todos los sonados.
0: Hola.
15: Pues a mí me parece una maravilla. Eres un crack.
0: Oh.
15: Para más que hablo, en serio. Sí, la temporada ha estado muy bien. Y oye, con el dinero de hoy, te puedes ir de esas de las chicas que cobran. Pero de las que se limpian entre servicio y servicio,
0: sí,
15: ¿no?
0: Sí, y con 3 o 4. Es en Arbanana. Tenemos aquí a Rubén. De Onda Digital Almería.
16: Buenas, Tony. ¿Qué tal? ¿Cómo estás?
0: Hey.
16: Hombre, la verdad que he pasado lo poquito que he podido estar de temporada.
0: Bueno.
16: He pasado una grandísima temporada. Creo que los oyentes de Onda Digital FM también.
0: Bien.
16: Y nada, de cara a septiembre, pues a venir con las pilas cargadas, a venir con más energía. Y sobre todo, pues a seguir juntos, pues todo el tiempo que podamos y más. Un abrazo muy fuerte, Tony.
0: ¡Venga!
16: Y lo mejor para ti, que te lo mereces.
0: ¡Ole! Y seguramente volvamos con nuevo estudio, ¿eh? Lo mismo voy a cambiar esto a una habitación más grande. El problema es que esta, cuando hicimos la reforma, esta habitación está detrás del Pladu, tiene de esto de insonorizar. Entonces, si lo cambia al otro, que es más grande, pero lo mismo suena peor. No sé, tendré que hacer alguna prueba antes. Montar un estudio portátil allí y hacer pruebas. Este es Benito de Hernani.
17: Bueno, señor don Tony Solís, el Mesías de Dígame todos usted. Los sonaos. Ha sido un placer esta temporada.
0: Ole.
17: Y ha sido una sorpresa. O sea, el conocerte a ti en Gijón y a muchos de los sonaos.
0: Y a ti.
17: Luego conocí a Mateo en Zaragoza y a más sonaos que no conocía. Y lo mejor de todo, toda la compañía que nos hacéis y lo bien que estamos escuchándoos a vosotros. Muchas gracias y que sigamos más tiempo contigo. Y ya sabes, contigo al fin del mundo.
0: Ahí, en Gijón, qué momentazo vivimos, ¿eh? No que me lo pasara mal el sábado, pero el viernes que fuimos éramos muy poquito, éramos 8 o 10. Pero don Benito, dando viaje a la cocina cada 30 segundos por una botella de sidra. Madre mía, qué risa nos pegamos esa noche. Entre la sidra, el licor de, no sé si era de café. Madre mía, qué risa nos pegamos. A ver, Luis Miguel de Torres, de la Alameda.
18: Muy buenas,
0: Tony. Hola.
18: Hoy no te voy a insultar, ¿vale?
0: Bueno.
18: Hoy voy a ser bueno.
0: Hoy no me va a insultar, dice. Hoy va a mirar por mí.
18: Que gracias por este año tan bueno que nos has dado y que la temporada que viene... Sigas igual de desgraciable.
0: Échalo.
18: Que hoy, ¿vale? Que ahora. Así que. ¡Ay, perdón! He dicho desgraciable, joder, no creo.
0: Ya ves.
18: Tony, que un abrazo, que paséis buenas vacaciones y un saludo para todos los sonaos, sonás. Y abrazos, besos. Happy.
0: Venga, igualmente para ti, Luis Miguel. A ver si nos vemos. A ver, Rafa, de Vetera. A ver, espérate, ¿esto qué dice? Tío, me deja una reseña en la aplicación y pone, no cantes, Tony. Pero es que orgulloso de su gesta me lo pone aquí. Buena, ese soy yo. Gracias por tu trabajo y tu compañía. Pasa buen verano. Ya, y me pone no cante.
19: Buenos días, Tony. Soy Rafa de Vetera.
0: Sí, el bloqueado en breve.
19: Colegio de verano. Está hecho un artista, fallero. Bueno, Tiaco, nada. Solo darte las gracias y decirte que una muy buena temporada. Y nada, seguir así, tío. Ciudesanos ese también mola un montón.
0: Sí.
19: Venga, Tony, un saludo. El año que viene, en septiembre, nos vemos. Siempre he dicho lo mismo cuando iba al colegio. Venga, hasta luego, un saludo a todos.
0: Venga, Mateo va a ascender, así que necesitamos nuevo becario o becaria, Miguelito Andenia, buenos días, Tony. Pues si ya no curran más, que te den. Disfruta de tus vacaciones currando mucho y hasta la próxima temporada, que seguro será mejor que esta. Lo tienes fácil, a poco que te lo propongas, porque si es Ternive... Madre mía. Pues te voy a decir una cosa, mis vacaciones van a ser este fin de semana que me lo voy a pillar para irme al Moradía, a los Moro y Cristiano y verme con sonaos y sonas, porque me viene a mí un mes de agosto apañado, Día 8 tengo boda. Luego el 13 y el 14 tengo la feria del tomate huevo de toro de Coín. El 15 empieza la feria de Málaga y menos los dos sábados iré a la... siempre así por la tarde a la solera por la noche. El 22 tengo boda de dos chavales. El 29, ahora mismo de agosto solo tengo libre el 29. Que el 29... A ver si voy a la fiesta esa de los disfraces del año pasado. Este es David de Bilbao, barbita guapo.
20: Buenos días, tío Tony. Yay. Nada, felices vacaciones. Ten cuidado al tomar el sol, que el culo se pone enseguida rojo. Y nada, saludos para la buena gente. Venga, un beso.
0: ¡Saludos! Pero... A ver, ¿por dónde voy? El piñe de Caudete, no entiendo yo esto. Me la pelo. No entiendo qué quiere decir esto. A ver, Roberto el Zamorano me manda aquí una foto de una guitarra. No entiendo esto, tío. No entiendo esto. Os recuerdo que el último Prime lo ganó el Juanfran, pero apeló Leti de Gijón y el VAR le ha dado la razón y ella ha sido el último Prime. Juan en Mallorca, gracias Tony por esta primera temporada increíble, magnífica y espectacular. Gracias un millón de veces. Aquí era el pepillo de la empresa que te pincho. ¡Cuidado! ¿Qué pasa?
1: Prepárate en Almoradín. Vas a sufrir las consecuencias por no entregarme el Prime.
0: Me van a hacer un John Lennon.
1: Vais a ser sodomizado, Genaro. El...
0: Me van a hacer un John Lennon y mi Vane que sea la Yoko Ono.
1: Sony y tú.
0: Joder.
1: Simplemente es eso.
0: Oh, qué sueño tengo.
1: O rectificas si me entregas el Prime, o tu vida correrá peligro. ¡Un saludo!
0: Bueno, venga, vamos a darle a Pepillo de Fuentalvilla un Prime honorífico. Te lo vamos a dar porque ha sido uno de los grandes descubrimientos de esta temporada, porque es verdad que el tío transmite alegría, transmite buen rollo y es una de las grandes, de los grandes descubrimientos de esta temporada de Sonado FM. Tenemos más, pero es verdad que el tío está caído de pie. Luisito en Alcobenda dice: buenas tardes, Marqué, empezamos bien el último programa de la temporada con el Infinity. Vaya hombre, algo que le gusta a este. Fran de Yecla: buenas tardes, señor Trastornado. Feliz miércoles. Espero que paséis unas buenas vacaciones todos, todas y todes. Ya nos vemos en algún momento. ¡Saludo! Y tú, cuidadito por Fuerola. Cuidadito si va Fuerola, Fran.
21: Buenas tardes, Tony. A mí lo que más me gustó de la temporada es volver a escucharte por las ondas cuando pensábamos que no iba a ser posible.
0: Oh.
21: Es decir, muchas gracias por esta gran temporada. Que la próxima sea mejor. Y ojalá. Ojalá que tengamos mucha más parrilla el próximo año
0: ahí.
21: Para poder estar escuchando
0: toda
21: la mañana y toda la tarde Sonados FM. Gracias por todo, Tony.
0: No puedo adelantar nada, pero habrá nuevos programas. Aquí tenemos el Braude. Mira, el Braude que se comió el pepino.
22: Tony. Tony.
0: ¿Eh?
22: Acordaba a poner el lunes el Prime. Que quiero participar.
0: Venga, el lunes vamos a poner a la...
22: Bueno, familia.
0: A las 3 de la mañana.
22: Familia de los Sonados.
0: ¿Eh?
22: Un abrazo para todos y nos escuchamos el serpiente otra vez.
0: Ahí, ahí.
22: Ale, pasadlo bien.
0: Venga. Este es el Braude que va a ser el novio del año que viene, ¿eh? Este año es Reme y su señor y el año que viene será el Braude y su señora. A ver, buena, ando algo perdido, pero aún en pie. O sea, Manuel de Santiago de Compostela. ¿Qué ha pasado?
23: Buenos días. A mí me ha encantado todo el año, toda la temporada en general. Sobre todo cuando no cantas.
0: Ya, ¿ves? No, sobre todo cuando no canto. Sonado, muchas gracias por hacernos estas 2 horas diarias más amenas. Pero para que no te emociones, ¿eh? Flojo más que flojo, sobago. Joder. Juan Fran dice: tongazo total, tongazo total.
24: Tongazo total, tongazo total.
0: Te juro que te rajo en Almoradí.
25: Donde te vea, presuntamente, te rajo.
0: De este fin de semana no pasa y antes te voy a sodomizar para que sufra, pedazo de desgraciado. ¿Y a ti quién te ha dicho que voy a sufrir con eso, pirata? A ver, culpa mía no es, en todo caso tendrás que rajar a la Leti, que es la que ha apelado al VAR, y el VAR pues le ha dado la razón. Lo mejor de esta temporada es que por fin te va y que ya no va a hacer más programa a no ser que lo haga desde el otro mundo, mamón. Te voy a romper las piernas, pedazo de zaraza. Hay que ver las cosas tan bonitas, qué cosa tan bonita me decís, ¿eh?
26: Zaraza tu puta madre.
0: Este Juan Luis en Madrid.
27: Buenas tardes, Tony. ¿Sí? Bueno, casi una gran temporada. Pero empezó a subir cuando empezaste con el curso de Mesías.
0: Eso es verdad.
27: Y le diste un acelerón tremendo. Espero que ahora este verano te cunda. Venga, un abrazo.
0: Hombre, os voy a decir una cosa. La temporada empezó muy bien, ¿eh? La aparición, todavía nadie lo ha nombrado, pero la aparición de Sony y Genaro, yo creo que fue brutal, tío. Y luego ya la de Manuel, habéis visto, tío. El cariño que le ha cogido la gente a nuestro Manuel Sánchez. Y la gente va por la calle repitiendo su llena ahí. Manuel ha caído de pie aquí también.
28: Tony, ¿tú te acuerdas cuando empezamos con lo del Prime? Yo creo que lo del Prime fue una obra entre tú y yo, porque yo cuando estabas en la jungla te mandaba audios a eso de las 3.
0: Sí.
28: cuando tú empiezas a las 4 y empezamos con el cachondeo del plan, y al final se ha convertido en una competición.
0: Bueno.
28: Me alegro también de haber sido partícipe de eso.
0: Bueno, no me acuerdo, ¿vale? Pero vale.
28: Venga, un fuerte saludo y me alegra mucho de que hayas hecho esto. Venga, un fuerte abrazo.
0: Bueno,
28: y
0: pues el incitador del Prime, José el Chispa. Pásame tu dirección que te voy a mandar un pin. Una chapa de Chamburcí. Esther, la hermana Mariampi, dice: lo mejor de la temporada ha sido toda la temporada. Felices vacaciones, Mónico. Javi H, que ha mandado y la ha borrado el tío. El Prime dice: pa' serpiente a las 7. A ver quién se acuerda. Yo me lo voy a apuntar, ¿eh? Yo me lo he apuntado, ¿eh? A las 7 de la mañana, el primer Prime de la segunda temporada. Reme Delche dice: buenos días, Tony, Sony, Genaro, Manolo, Juan Jesús y familia. Gracias por una temporada llena de risas, momentos emotivos y buena música. Lo dicho, encantadísima de formar parte de esta gran familia. Nos vemos y escuchamos pronto. Un besazo. A ver. Me está escribiendo mi hermana. Sí, sí, ese. A ver, sonado que yo suspendí este año la boda por la compra de la casa. Ya me lo dijiste, cojones. Pero la señora Risqueto dice que no me libro de casarme el año que viene. Pues ya está, otro novio del año. 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Para feria, fiesta, boda. Fin de año no, porque la acabo de cerrar. A ver, me voy a poner un temilla, tío. Que ya se me está secando el gañote. Tengo sed.

0: Aranha, Run Free. Los corazones jóvenes corren libres. Y 26 casi. Te recuerdo que me tengo que ir a menos cuarto. Así que si no tengo que poner ninguna canción en el siguiente bloque, pues nada, no pondré ninguna. Y de hecho, creo que me voy a tener que comer la Tesco. Me llamará el diablo y la atención, pero bueno. Mira mi gloria en Barcelona.
1: Bueno, pues nada, que te vamos a echar de menos, que vamos a reventar esos podcasts. Vamos. Y que para mí lo mejor de la temporada ha sido confirmar que tienes personalidad múltiple. Ha sido, ya lo sabía, pero ha sido, vamos, la hostia, la verdad. Y nada, que es desearte buen verano a ti y a todos y nos vemos en septiembre.
0: Venga.
1: Muchas gracias, un besito, chao.
0: A ver, a mí no me habréis visto denegar a mi hermano cuando dice que estoy mal de la cabeza. La cosa que, bueno, pues el estar mal de la cabeza yo lo uso como una virtud. Soy la única persona que puede tener una conversación consigo mismo.
2: A ver si en la temporada que viene consigues llamar a Leti de Gijón, Leti, y a Pati Dorense, Pati, y no nos confundes. Gracias.
0: ¿Sabe qué pasa? Que os quiero tanto que os confundo. Pero es porque os quiero tanto que os confundo. Mira, aquí está don Javi H, que había borrado, pero porque irá a poner algo mejor.
3: Buenas tardes, gente. Hey. Bueno, yo quería decir que me siento muy afortunado de formar parte de esta gran familia que es Sonaus FM. Para mí es un auténtico placer compartir cada miércoles una hora de mi música con todos vosotros. Espero seguir aportando mi granito de arena durante mucho tiempo. Dar las gracias al gran Tony Solís por la confianza depositada en mí y permitirme disfrutar de hacer esto que me gusta tanto. ¡Ole! Feliz verano para todos y muchos besitos.
0: Este don Javi H, que a ver si conseguimos que en lugar de una a la semana nos haga dos. A ver, Mar de Taberna dice, ¿en serio te vas? ¿No es un bulo? Me voy, tío, que me voy. Tío, es que yo no tengo derecho a descansar de ustedes. Yo no es descansar, yo no voy a descansar. Si yo paro para pa seguir currando en otros lados. Si yo lo que te necesito es descansar de ti, que estás ahí escuchando. ¿Te lo he puesto yo?
4: Bueno, Tony, ahora todo en serio. Nada, para mí ha sido una temporada excepcional. Bien. Me lo he pasado muy bien contigo y con los sonados.
0: Bien.
4: Me he reído un huevo. Un huevo. Esperando que vengas pronto porque me lo he pasado muy bien, muy bien, muy bien.
0: ¡Venga!
4: Y cuando no estás en emisión, pues no sé qué poner. Ya no sé qué poner.
0: Vaya.
4: Porque esto es excepcional. Bueno, que pases unas buenas vacaciones y disfrutes y trabajes mucho.
0: Venga, oye, quien quiera ya sabe que este fin de semana estaré en Almoradí. Echarse dinero, el que quiera echarse una fotito conmigo. 10 eurillos. A ver, Liliana en Valencia dice, Tony, no me van los audios. Excelente temporada, gracias por formar esta familia de sonados. Gracias a ustedes por arrimaros.
5: Ah, y una cosa. Quiero mi correspondiente pegatina, aunque no vaya a la quedada, ¿eh?
0: Vale.
5: No puedo ir. Pero ya sabes, mándamela con el Juanfran o con quien te salga del huevo.
0: Venga, vale. Venga, gracias. Le daré una poquita al Juanfran para que él la reparta allí.
6: Todas las putaditas que te hemos hecho, ¿eh? A mí cuando conocimos a nuestra Mari.
0: Sí, señor.
6: A mi amiga Mari, ¿sabes?
0: Sí,
6: sí. Que luego te jodía lo del Twitch.
0: Sí, sí.
6: Y la tarde esa que te hice cantar cuando estabas en Yecla, que te hice cantar cumpleaños feliz para tu hermano sin saber qué era eso. O sea, que te hemos hecho unas cuantas putaditas, ¿eh?
0: Mm-hmm. Bueno, pero ya te digo, las cosas pasan por algo. Si Marisol de Logroño no lo hubiera dicho, sí, me caso contigo, a Miguel, esto no hubiera pasado. Esto no existiría. Oye, otro de los momentazos de la temporada fue nuestro Manuel narrando para los oyentes y oyentas de Sonado en FM lo que fue el gol de Iniesta que nos dio el primer mundial. Espérate, porque no se ve. Y sonaba así. Se
7: quedaba la palanca baja.
0: Ahí está, ahí está. A ver, venga, a ver, le voy a quitar el sonido ambiente y ahí va eso.
8: Venga,
7: Jesucito Navarra, avanzando por la banda derecha, lleva 3, 4, 5, alemanes detrás, se la da Iniesta,
0: alemanes.
7: La deja pasar, fábrica Iniesta de nuevo en el balón, abre para Fernando Torres, Fernando Torres intenta colgarla, pero se le queda el balón corto, ese fábrica el que coge el balón, se la mete profundidad a don Andrés Iniesta, que gol, y gol, y gol, y gol, y gol, y gol, y gol, y gol, y España, y España, y España, y España, campeona del mundo. ¡No puedo! ¡No puedo! ¡España campeona del mundo! ¡Qué golazo! ¡Qué golazo! ¡Qué golazo! ¡Qué golazo! ¡Qué golazo! ¡España tendrá! ¡España tendrá su primera estrella en la camiseta! ¡Gracias!
0: A ver, se equivocó, dijo alemanes, pero porque estaba nervioso, era nuevo en la empresa. Y bueno, pues estuvo un poco nervioso. Pues ahí está nuestro Manuel narrándonos el gol de Iniesta que nos dio el primer Mundial.
8: Tony, ¿me dejas despedir la temporada maldiciendo a alguien o no? Ah, coño.
0: Venga, tira. Venga, tira. Pero te voy a tocar el pito, que lo sepa, ¿eh? Tírale, pero te voy a tocar el pito. Ezequiel en la jineta.
9: Tony, disfruta de las vacaciones, que te lo mereces. Para mí ha sido un descubrimiento cuando empezabaste por las tardes en la radio de la selva.
0: Ahí.
9: La selva aquella, Andandará. Y luego cambiaste y te tiraste tú por tu cuenta. Hiciste lo mejor y yo creo que esto va para adelante. A partir de serpiente, a darle fuerte y al lío. Que ahí estaremos esperándote. ¡Te echamos de menos! ¡Te echamos de menos!
0: A ver, David, mi momento favorito fue el primer programa de Zona FM cuando nos dimos cuenta de la familia que había montado sin saberlo. Juan Yutzin, bueno, ya me apaño yo. No sé qué más te da ganar, oyente, de 2 a 4. Tío, porque ya hay de 12 a 2, tío. Bueno, desearle a todos los sonados y ciudadanos que pasen feliz agosto y serpientes. Ahí nos volvemos a escuchar. Tony, disfruta mucho y descansa en paz, campeón. Joder, ni que me hubiera muerto, tío. Ni que me hubiera muerto. Por cierto, Que estuve el otro día muy malito, dormí con la boca abierta y yo es que me pongo el aire acondicionado fijo para mí y el chorrito pues se ve que se me metió por el aparato fonador y me dejó malísimo. Los desgraciados estos me hicieron una carta como si me hubiera muerto. Sonaba así. Le voy a poner eco y todo para que quede esto así como más... Esto es una carta de despedida que ayer en el grupo de los sonaos y las sonas me dedicaron. Cuando estaba ahí, llegó un punto en el que ya no podía más. Me desperté y veía una luz, veía un túnel con una luz al fondo y había un señor que llevaba una túnica, lo recuerdo perfectamente como si lo estuviera viendo. Llevaba una túnica verde, llevaba barba, llevaba una gorra de la Caja Rural y una cangrejera de estas de las transparentes. Y me decía, Tony, ven. Aquí te lo vas a pasar bien, Tony, ven. Pero no sé por qué a mí aquello no me daba buena espina. Pero esta gente pensaba que me había muerto. Así que esta carta me dedicaron y la firmaron todo, ¿eh? Aquí están todo en el ajo. Venga, el eco. Querido Tony Solís, nunca pensamos que llegaría el día en que en tu micrófono se quedara en silencio. Nos has dejado con una petición pendiente, una dedicatoria sin leer y la sensación de que alguien ha bajado el volumen demasiado pronto. Dicen que nadie es imprescindible, pero quien lo dijo nunca conoció a un DJ capaz de convertir una emisora en una familia. Tú no solo ponías música, ponías banda sonora a nuestros días, alegrías, viajes, noches de insomnio y momentos que ahora tendrán un eco especial. Eso sí, tenemos una duda. ¿Ya has conseguido convencer a San Pedro para montar Sonaos FM en el cielo? Porque si de repente empiezan a sonar temazos allí, todos sabremos quién ha llegado a la cabina. Te prometemos una cosa. Seguiremos escuchando esas canciones que tanto te gustaban. Y cuando alguna suene de forma inesperada en la radio o en el coche, diremos, mira, este pesado de Tony sigue haciendo de las suyas. Sabemos que no querrías vernos vestidos de negro y en silencio. Tú preferirías vernos brindando, riendo y diciendo: ¿te acuerdas cuando Tony decía que esta era la última canción? Y luego ponía otras 10. Nos has enseñado que la música une a las personas que quizá nunca se habrían conocido sin ella. Gracias a ti, muchos dejamos de ser simples oyentes para convertirnos en amigos. Así que hoy no te decimos adiós, te decimos gracias. Gracias por cada madrugada. Gracias por cada sesión. Madre mía. Gracias por cada sonrisa.
10: ¿Están dando ganas de morirme?
0: Gracias por demostrar que una buena canción siempre llega en el momento adecuado. Y no te preocupes, Tony. Aquí abajo seguiremos cuidando de Sonaos FM. Aunque sabemos que será imposible hacerlo con el mismo estilo.
10: Un poco larga, ¿eh? Ahora sí, un poco larga.
0: Canciones, buen humor y cariño como lo hacías tú. Hasta que algún día volvamos a encontrarnos, reserva una cabina, prepara una buena lista de reproducción y asegúrate de que allí arriba también haya peticiones. Aunque sabemos que seguirás diciendo que esa ya la has puesto hace un rato. Descansa en paz, amigo. Aquí abajo tu voz se ha apagado, pero tu música nunca dejará de sonar. Con todo nuestro cariño, la gran familia de oyentes de Sonaos FM. Bueno, pues ahí estaba esa carta póstuma que me hizo esta gentuza. Vamos, si lo veo palmao. Y 37, venga, joder, me tengo que ir a menos cuarto, ¿eh?
11: Ole, muchas ¡ole! Gracias, ya que me has dejado el honor. No voy a decir el nombre porque sabe para quién es. Vale, me vale. Cago en tu puta vida.
0: Oye, pues bueno, no sé. No sé de quién habla, ¿eh? Yo no sé de quién habla. A ver, Mari Carmen.
12: Bueno, Tony, ¿qué decirte?
0: Oh.
12: Que eres un crack.
0: Oh.
12: Lo sabes, te lo he dicho muchas veces.
0: Sí.
12: Que me encanta cómo eres.
0: Oh.
12: Que tengas unas vacaciones súper divertidas y que lo pases bien.
0: Más bien productiva.
12: Qué pena no poder ir al Moradí.
0: Vaya, hombre.
12: Y que sabes que te quiero muchísimo, ¡ole! ¿Vale? Un besico.
0: ¡Venga! Lo mismo me escapo a Yecla, ¿eh? Lo mismo me escapo a Yecla.
13: Buenos días, Tony.
0: ¿Eh?
13: Pues muchas gracias por crear esta gran emisora, esta gran familia. De haberte conocido en el local gay Estudio 54.
0: ¡Es ahí! Bueno, para que no se acuerde o no lo sepa, cuando estuve hace 2 años pinchando en el Estudio 54 en Chueca, vino Juanqui conmigo. Pero se acercó un morenito calvete allá a la cabina. Pero Juanqui se quitó en medio. Yo no me pude quitar en medio porque yo estaba pinchando. Y se ve que ese día no se le ha olvidado a Juanqui.
13: Yo creo que el gran momento está por llegar.
0: Sí,
13: lo sepas.
0: Hombre,
13: está por llegar.
0: Hombre.
13: Un saludo.
0: Hombre, el gran momento va a ser cuando ganemos poderío como para hacer una fiesta en condiciones. Y seamos capaces de juntar a 200, 300 personas. Ese será el gran momento. Y aprovecharemos para hacer ahí el acto de mi beatificación. Eres muy grande, descansa, buenas vacaciones. Joder, recuperas ahora mañana. Venga, claro, mañana. No sé si me voy a ir para el Moradí mañana o esta noche, cuando termine de... Lo que pasa es que esta noche ya está muy cansado. Y lo mismo ligo con alguna madre de los niños, alguna señora solvente.
14: Ahora, sin querer meterme con nadie, mucho menos contigo, Tony, aunque me sobran las ganas de meterme contigo, pero no. Te quiero dar las gracias, tío, a ti, a tu programa, al pedazo de curro que has estado haciendo toda esta temporada.
0: Bonito, tío.
14: El aguante que nos has tenido, en especial a mí.
0: Especial.
14: Muchas gracias y sigue así, tío. Vamos, que todos decían que era para un par de días, ¿no?
0: Eso es.
14: Te iba a comer los mocos, pues mírate.
0: Decía la marquesa el Temu de estar en una semana, no se acuerda nadie.
14: ¿De dónde estás? ¿Eh? O sea, algo bueno tienes que estar haciendo, tío. Continúa haciéndolo.

0: faltan por confirmar. Julito en Yecla, buenos días. Tras tornar una duda que me surge con lo del nuevo número de teléfono. No sé qué te refieres, el nuevo número. Sirve para dar por culo y para las contrataciones. Pero se te puede contratar también para darte... Oh, joder, tío, ya de verdad... No quería yo dar ningún koala en este último día.
1: Cuando un tonto se agarra una reja y no lo arranca, allí la deja.
0: Pero es Julito, tío. Julito. Seguro que hay más de un interesado. Nada, solo darte las gracias por hacer que los días de curro sean más llevaderos. Que descanse y disfrute todo lo que pueda. Y hasta serpiente. Mima y Techo, un donosti. Bueno, Tony, encantado, David, yo de haberte conocido en Gijón. Era increíble, nunca olvidaré ese momento cantándome en directo el Yo También. Mientras Banana tocaba al piano, todo se ha dicho. Y gracias por el programón que hace con todos tus colaboradores. ¡Feliz verano, bombón! A ver, señor Riqueto.
2: Saludos de Tony de Manhattan, compañero Tony.
0: Joder, tío, tengo un montón de WhatsApp y tengo 4 minutos. Voy a modo automático.
3: Pues nada, Tony, qué decirte, que muchas gracias por este temporadón. Que por ser el primero ha sido de fruta madre.
0: Ahí.
3: Y que nada, que descanse lo que pueda. Y que la temporada que viene más y mejor.
0: Seguro.
3: Venga, un abrazo a todos.
0: Bien. Este será el Juana. Y este es Íñigo de Bilbao.
4: Señor Sonao, que usted pase un buen verano. Y dar las gracias por esta temporada que nos ha hecho usted pasar con estos ratos tan brillantes.
0: Qué bonito, tío.
4: Y que su equipo, que con ese pedazo de sueldo que tienen, imagino que aprovecharán bien las vacaciones y se irán fuera, ya nos contarán en Serpiente cuando vuelvan. ¿Vale? Que pasen buen verano.
0: Oye, seguí enganchados, conectados a las redes sociales, en Facebook Sonao BFM, Instagram también. Porque cuando me aburra, haré algún que otro especial, ¿eh? Así que los estados del WhatsApp, sobre todo. Porque cuando me aburra, diré, oye, pues vamos a hacernos algo. Nos hacemos una pajilla. A ver, José Bucela. Feliz verano, señor Tony. Un gran año. A ver si nos vemos este verano. Enhorabuena por todo. José y Marigel. Ya me dijo que vais a venir por Málaga. A ver si hay suerte y coincidimos. El Piñe dice, no sabía que te ibas de vacaciones, como no haces nada y te pasas el día rascándote los huevos, pensaba que no paraba a disfrutar de las vacaciones. El Piñe es que se cree que todo el mundo es como él. Juanito en Copenhague, Sonao, que lo pases bien, que metas mucho, en muchas canciones, me refiero. Tía, tío, de verdad.
5: Bueno, trastornado, ya sabes.
0: Ya sé.
5: Aquí estamos yo y muchos... A lo que quieras, en septiembre, en Serpiente, como dices tú, estaremos aquí otra vez.
0: Ahí.
5: Y nada, venga, descansa de tus vacaciones de nosotros.
0: Bien.
5: Y en septiembre nos volveremos a escuchar, cruzaremos otra vez nuestras antenas.
0: Ahí.
5: Que ya hemos cruzado tú y yo otras cosas, pero bueno. Oye, otro momentazo, cuando le cantaste la canción a Maite Chu.
0: El dúo ese
5: que hicimos.
0: Acabamos de
5: yo
0: decirlo.
5: No cuento nada, el dúo. Mandando yo al piano. Joder,
0: acabamos de decirlo. Momentazo, ¿eh? A ver, Checho.
6: A ver, Tony. Siento decirte que no, este no es tu último programa. Tú nos prometiste que el último programa ibas a hacer canciones infantiles de la tele.
0: Es verdad.
6: Y cosas de esas.
0: Es verdad.
6: Cumple, mañana programa.
0: Venga, pues ya está.
6: Y acabas con ello, claro.
0: Pues más razón que un santo. Pues mañana hacemos el especial. Dice Javi H, igual nos vemos el sábado. Joder, tío, ojalá, ahí estamos. Madre mía, pero esto qué coño son mensajes de un minuto, tío, de verdad, estáis pasando. Que me tengo que ir, ¿eh?
7: Y que acabo de llegar. Vaya. Ratico, lo voy a escuchar.
0: Venga.
7: Que eso, que nada, que ya te lo he dicho antes. Que feliz de vacaciones.
0: Si me lo ha dicho antes, ¿para qué me lo dice otra vez, Juanito?
7: Cosas, y ya nada. Y eso, pues ya está.
0: Y eso,
7: ¿no?
0: Pues ya está aquí, a dar por culo.
7: Pero no seas mamón, no te quejes, que encima que te escriben una carta de puta madre.
0: Ya, claro.
7: Y te quejas.
0: Claro.
7: Y a ver si a tu hermano,
0: se
7: el
0: muera
7: delincuente,
0: otro.
7: Le escribirían una carta así, con tanto cariño, tanto amor y tanta hostia.
0: Yo creo que mi hermano lo que tendría cola es para VIP, para pedirle VIP. A darle por culo.
7: Como venga. Yo creo que no, vamos. Yo me agarraría una borrachera, eso sí. Pero vamos, anda, no te quejes, que eres

0: un afortunado de tener la cuadrilla que tienes detrás.
1: Sí, anda, señor. Venga, Pepe.
2: Bueno, señor Tony.
1: Vámonos.
2: Muchísimas gracias por tus palabras hacia mi persona.
1: Sí, era.
2: Haber sido un descubrimiento y haber caído de pie.
1: Era postureo, ¿eh?
2: El honor y el privilegio es mío de haber formado parte y formar parte de esta gran familia. Tuve el placer de conoceros a muchos en Tiecla. Para mí ese día es un fin de semana imborrable. Luego he tenido el privilegio y la suerte de haber estado en casa de varias personas de este grupo, haberme sentido tratado como uno más de la familia. Y a ti, en el nivel personal, darte las gracias por tu buen trato hacia mi persona, aguantar mis bromas y mis cambios de humor.
1: Ahí, ahí.
2: Y simplemente decirte que
1: matrimonio.
2: Deseando estoy de que vuelva septiembre para poder volver
1: a coña, escucharte. No, espérate. Yo.
2: Gracias de corazón. Aquí tienes un amigo y un abrazo. Disfruta tus vacaciones. Te quiere tu amigo Pepillo de Fuente Albina.
1: Venga, no mandéis llamar, ¿eh? Si mandáis llamas, alguno se va a quedar sin leer. Ya sabéis que no me gusta. Pero es que no puedo.
3: Descansa en paz, asqueroso. Venga, felices vacaciones.
1: Ay, esta rata que la mata. Madre mía, Blanca, 1, 2, 3, 4, 5 audio.
4: Buenos días, mi gran fonador
1: la
4: favorito.
1: La madre que me parió.
4: Ah, pero que ya coges vacaciones, de verdad. Pero bueno, yo pensé que te quedabas todo el verano con nosotros.
1: Sí, sí, contigo.
4: Digo yo que el viernes harás la despedida en Almoradín, ¿no?
1: Ahí, ahí, ahí.
4: Además, mira, vas a tener al pequeño Cuscus en directo.
1: Joder.
4: Al lado tuyo. Y las aventuras del famoso Pepe Tony.
1: Sí, sí.
4: Lo mejor de la temporada, además de toda la familia que has compuesto, son la quedada de Yecla.
1: Se dice componido.
4: Fue lo mejor de lo mejor.
1: Además, de verdad.
4: Ahí se notó que estábamos todos bien unidos y nos lo pasamos súper bien.
1: Te doy la razón.
4: Espero que la temporada siguiente siga igual y haya muchas más quedadas.
1: Venga, no ves, saca datos sin música.
4: ¿Sabes, Tony, cuál es el mejor momento de esta temporada?
1: Venga.
4: Lo que más me ha llamado la atención.
1: Sorpréndeme.
4: El que tú a tus oyentes les has tratado como parte de tu familia, y cuando un oyente tuyo no ha estado ahí, le has echado en manos, le has llamado, te has preocupado por él,
1: ahí.
4: Tanto tú como Mateo. Y eso solo se hace cuando de verdad te tomas en serio las cosas como una gran familia.
1: Bueno, uno de mis milagros fue traer a Nelson de la muerte, ¿eh? Recordad que Nelson se estaba muriendo. Le hice un programa y me mandó una foto, un vídeo ya en el karaoke cantando, ¿eh? Antonio Menorca, hola Tony, que pase unas bonitas vacaciones, disfrute, estamos ya contando los días para tu regreso. Se te quiere. El Tony, que para serpiente cambio de nombre, será el señor Risqueto de Gibraleón. ¡Aú, aú! Joder. Miguel en Madrid, Tony, vente a ver el Málaga el 19 de agosto. No puedo, tío, tenemos feria aquí en Málaga. La feria del Málaga este año del 15 al 22.
5: Mira que le tiene Javi H a Pedro Sánchez, macho. Es que siempre, cuando habla así de mal, es él.
6: Felices vacaciones y que te den por el 4K.
1: A ti también, asqueroso. Jaime, Spiel en Córdoba, mil gracias, Tony. Sonado en septiembre, nos escuchamos. David de Liñola dice, pon esta cuando te vaya. No me sale que sea una canción, David. Tío, que a fondo de protagonismo.
7: Gracias. Al final no llegas, ¿eh?
1: No llego. No llego.
7: Te has tomado por culo ya.
2: Y a ti, bueno,
7: el nos vemos el sábado.
1: Venga, el sábado nos vemos. Cierro ventana. No me dejáis ninguno sin leer, ¿eh? Así que aquí lo tenemos que dejar. Que pases un buen mes de agosto. Síguenos en las redes sociales para saber cuándo volvemos. Seguramente a principio, si no el día 1, al siguiente lunes. Ah, no, espérate, joder, es que me he liado yo antes. O el martes 1 de serpiente, o el lunes 7. Yo apostaría más por el lunes 7, ¿eh? Bueno, pues lo dicho, me tengo que ir, te dejo con dos o tres canciones. Gracias por estar ahí siempre, a las emisoras asociadas, que espero que la mayoría pues repitan la temporada que viene. Gracias por estar ahí, ya te digo, si te ha gustado me alegro y si no, pues nada, que te den. Yo, mi objetivo, ya sabéis que este hasta el momento siempre ha sido un programa sin ánimo de luto, donde el objetivo era acompañar, entretener, incluso informar. Y bueno, creo que lo hemos conseguido. Nos vemos en septiembre. Hasta luego, Lucas.
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1: ¡Esto huele a vacaciones! ¡Ay, pero cómo huele! ¡Cómo huele a vacaciones esto! ¡Muy buenos días! ¿Cómo estamos?

29 de julio 2026, las 16 de la mañana, las 9 y 6 en Canarias. Aquí empieza el último programa de esta gran temporadita que hemos pasado juntos. Hoy nos vamos de vacaciones. Bueno, pero vamos a hacerlo. Vamos a intentar irnos de vacaciones. Vamos a intentar irnos bien, ¿verdad? Vamos a intentar dejar un buen sabor de boca. Lo primero de todo, recibe un cordial saludo. ¿Quién va a estar contigo hasta las 12 de la mañana, donde luego vendrá el señor Solís? Soy Mateo Águilo. Y este, aunque a muchos les cueste reconocerlo, aunque a muchos les cueste, este es el único programa que realmente te levanta el ánimo todas las mañanas, señoras y señores. Sonaico y sonaicas, siuresano y siuresanas. Esto es Sirus.

0: Bueno, ¿y qué pasa? ¿Hoy sabíais que era el último día que nos íbamos de vacaciones? Estáis ya todos ahí, al pie del cañón, ¿eh? Vamos, lo primero de todo, venga, número de teléfono para esa gente que se incorpora nueva, 620-35-70-75. Os lo repito, 620-35-70-75. Esos WhatsApps, esos audios, esos Bizums para que me pueda ir de unas vacaciones decentes. Y para contarme todo lo que me queráis contar, ya sabéis que estamos aquí para escucharos. Ya sabéis que esta emisora no es nuestra emisora, es vuestra emisora. Mira cuánta gente tengo por aquí. Mi Juanfran a las 10 puntual, pero hoy sigue así puntual. Buenos días, Ciudadanos. A ver, mi Cristina. Cristina, no sé yo si la vamos a castigar un poco hoy, ¿eh? No sé yo.
1: ¡Buen día!
0: No sé.
1: Yo me he quedado sin mi regalo para una cosa que gano. Ya veo yo que me he quedado sin Street Team, como me quedé sin abuelos.
0: Eso lo hablas con tu Solí. Mi Noelia, vamos, último día, ¿no? Dice, ¿qué clase de empresa es esta que se van todos los trabajadores de vacaciones? Dice, que alguien me lo explique, por favor, que alguien me lo explique. Y luego, pues claro, normal. Dice, Cristina, hoy castigada sin mandar audios, ¿eh? Ay, Cristinita, ¿qué hiciste ayer que te quieren castigar? Mi comandante Casimiro, buenos días, Mateo. Venga, vamos a por el miércoles. Abrazos, besos, happy. Ay, mi queridísima Gloria. Dice, buenos días, cuerpo. Dice, apestando a vacaciones, Mi José el Chispa dice, buenos días, Mateo. Va por el miércoles y la estrella eres tú, vamos. Mi Maite, buenos días, Mateo Siurezano, vamos a por el miércoles. Mi David de Liñola. Buenos días, Siurezano, aquí estoy con mi hijo escuchando el programa con él en la Play y yo rellenando papeles del curro. Mi Juan Brondilla Clay dice, ¿cómo que el último programa, Mateo? Tú mañana tienes que hacer programa, sí, flojo. Tienes que hacer programa, sos flojo. O ve a Málaga a firmar el finiquito. Pero si es el que está en Málaga el primero que se va. Ay, Mari Carmen del Parado dice, muy buenos días, bombón. Yo casi de vacaciones. Un besazo para ti y a todos los siuresanos y siuresanas. Mi Cristóbal que me dice, esto se mueve. Ya, yo creo que me llegará hoy, ¿no? Viendo que mi Cristóbal me ha mandado un regalito, mi Cristóbal. Y está ahí pendiente del repartidor, que se porte bien, que sabe que yo con los repartidores. Mi Jumi que dice, buena, tú también eres tan flojo que... A ver, ¿que hoy despides temporada? A ver, es que mañana he pasado trabajo de mañana, con lo cual no podría haber hecho programa. Y ya veremos el mes de agosto, en principio nos vamos de vacaciones, ¿vale? No quiere decir que algún día aparezca por aquí, cuidado. Tenéis que estar atentos a los grupos, al Facebook. Y no significa que algún día no aparezca por aquí. Pero de momento nos vamos hoy de vacaciones. Mi Robertito el Zamorano.
2: Hola, Mateo, buenos días.
0: ¿Qué pasa?
2: Oye, mira, os doy un consejo a los colaboradores de aquí de este programa.
0: Dime.
2: Firmad el contrato antes de iros de vacaciones, que os hacen un Tony Solís. Algunos os hacen un Tony Solís. A ti, a Javi H o a las cotorras. Digo, a las otras, a las de... No sé cómo se llaman.
0: Esa.
2: Como suenan tan mal, no las escucho.
0: A las cotorras.
2: Suenan triplicadas. Venga, voy a eso de firmáis el contrato. Es un consejo, que os hacen un Tony Solís.
0: A las cotorras, dice. Verás tú. A ver, mi David por aquí, ¿qué dice?
3: Buenos días, Mateo. Buenos días, siuresanos, siuresanas. Nada, lo primero, desearte unas buenas vacaciones a ti, también a todos los siuresanos que las cojan a partir de hoy. Que se lo pasen de puta madre y nada, simplemente darte las gracias a ti porque eres un tío muy cachondo y me lo paso de puta madre contigo.
0: Me alegro.
3: Y también a Miguel de Logroño, que fue el que me metió un poquito en vena el Sirus, el que
0: es culpable de todo, esto.
3: Y bueno, pues nada, pues yo qué sé, ya no sé qué decirte más. Felices vacaciones y danos cañita, Mateo, ¿vale? Venga, Mateo, hasta luego.
1: Pero si tú sabes que de sobra que en agosto vas a estar la mitad de los días haciendo programa, pues te pasa lo que a mí, que somos adictos a Sirus.
0: Ya veremos. Este David, me encanta este David. Dice, fue culpable Miguel de Logroño que me metió un poco en este embolado. Es que el David de Logroño, Miguel de Logroño, yo no sé qué coño hace, pero es que nos lía a todos al final. Si es que yo de verdad, es un tío que joder, que como se nota que es vendedor el cabrón, como se nota que es comercial. Si es que al final nos lía a todos en cualquier cosa. Yo de verdad no había visto un tío tan liante en mi vida como el Miguelito de Logroño. Bueno, basta ver si el liante que ha conseguido que la Marisol se case con él y todo, imaginaros si el liante. Dice la Nole, ya sabes qué día tienes que venir o te rajo. Mi Luisito de Toledo dice, buenos días, a por el último programa. Bueno, el último programa de la temporada, ¿eh? Nos vamos a ir, vamos a recargar pilas, vamos a preparar proyectos nuevos. Ya tengo por ahí a mis vampiros trabajando. Estamos ahí los tres trabajando, preparando, a ver si hacemos cositas nuevas para la nueva temporada. El programa va a seguir igual, la misma línea, todo seguirá igual, pero bueno, me gustaría incorporar alguna que otra cosita. Y estamos trabajando un poquito en eso. Claro, para hacer esas cosas también hace falta tiempo. Y si estamos haciendo programas y preparando programas, y una cosa y otra, y trabajando, y mujer, y hijos. Luego el hacer la cama, el barrer. Mi mujer a mí me tiene esclavizado. Ya sabéis que yo, antes de hacer programa, por las mañanas tengo que dejar las camas hechas, los platos limpios. He tenido que barrer, he tenido que fregar, he tenido que limpiar el baño. Vamos. Me tiene esclavizado a mí, la mujer, me tiene esclavizado. Claro, claro. Luego no tengo tiempo para preparar cosas, con lo cual necesito vacaciones para ir preparando la nueva temporada. Buenos días, Mateo, venga, por ser el último programa de la temporada tienes que poner esto patas arriba, mi Juanan, el guapo de Yecla. Dice mi Luisito de Toledo, oye, yo quiero ser vampiro para cobrar. A ver, los vampiros cobran en carne, Luisito, yo no te digo más. A ver, yo no tengo ningún problema, pero si quieres. Mi Jumi dice, todos somos Cristina, todos podemos tener una recaída, ¿eh o qué? Bueno, bueno, bueno. ¿Tú quieres, Jumi, que le perdonemos a Cristina la recaída que tuvo ayer? Bueno, a Cristina y a Pepillo, ¿eh? Pepillo también tuvo una recaída. No sé yo, no sé yo. No lo vamos a pensar, no lo vamos a pensar. A ver, Miguelito de Yecla, ¿qué dice?
4: Buenos días, Mateo. Buenos días. Para mí ha sido todo un descubrimiento tu programa, ¿eh?
0: Hoy, gracias.
4: Porque al sonado, jefe, ya lo conocíamos. Merecidas vacaciones, disfruta, tío. Y nos vemos en septiembre, ¿eh?
0: Hombre,
4: y
0: por
4: te
0: supuesto.
4: Escucharemos en podcast. Hola, un abrazo.
0: Eso sí, vais a tener todos los programas durante el mes de agosto. El Solís se va a encargar de esto. Bueno, lo tengo que preparar. Hoy lo preparo y se lo mando. Pero vais a tener programitas, ¿eh? No os penséis que de 10 a 12 vais a estar huérfanos de Sirius. No, no, no. Vamos a tener por ahí, vais a escuchar, vais a poder repetir todos los programas que hemos hecho hasta el día de hoy. Bueno, pues los que vaya poniendo el Solís, yo se los mando y el que los ponga. Así que no vais a estar huérfanos de Sirius, no os preocupéis. Me dicen por aquí, tú sigue hablando así de tu mujer que vas a estar sin frungir más tiempo que yo. A ver, dices, no te pases con lo que dices, a ver si voy a hablarle. ¿A quién, a quién? ¿A mi mujer? ¿Qué coge? Ayer me la llevé a la playita, mi mujer, ¿eh? Mi Nuria lo sabe, que le mandé fotitos de dónde estaba. ¡Ay, mi Vane, guapa! ¡Ay, espera! Pues aquí, Vane.
5: Buenos días, gente. Venga, por el miércoles. Mateo, que ya tengo la llamada a mi madre, ¿eh? Que la zapata me lo mande. Venga.
0: Coño, pey. ¿No me has dado tiempo, Vane? ¿Cómo tiene de la llamada de tu madre? Que Vane me pidió que le mandase la llamada y es verdad que todavía no se lo había mandado. Vale, ya se va a enfadar conmigo, Vane, no te enfades, que lo tenía en la cabeza, lo tenía pensado. Pero es que ayer no estuve en todo el día en casa. Ayer, después de hacer la radio, le dije a mi mujer, estamos solos, no tenemos niños. Vámonos a desconectar los dos un poquito. Nos fuimos a la playita, luego vinimos, nos pusimos guapos. Y nos fuimos pues a unas fiestas muy típicas que hay aquí en Mallorca, en un pueblo que se dice Valldemosa, donde tenemos unos amigos que ya nos llamaron, veniros a cenar, vamos a ver las fiestas todos juntos y ¿Cómo es lógico? Pues hay que aprovechar. Cuando no hay niños hay que aprovechar. Pero Vane, lo tenía en mente, ¿eh? Lo tenía en mente. Te puedo... Si no se escucha bien o algo, me lo dices que yo te lo paso, ¿eh, guapa? No te vayas a pensar que me olvidé de ti. No me olvidé de ti. Buenos días, preciosuras. Que disfruten de unas merecidas vacaciones. Yo salgo el 1 por la mañana y no me da la gana de volver hasta el 30 por la noche. ¡Ole, muy bien, Esther! Así me gusta. La primera dama de Sonados FM. Así me gusta. A ver, dicen por aquí. Por ser el último día, Cristina queda libre sin cargos. Espero que no vuelva a suceder o te mando a desintoxicación. ¿La has escuchado ya, no, Cristina? Aquí la vampira se va a poner muy seria, La próxima temporada la vampira se va a poner muy seria y os va a empezar ahí a poner uno detrás de otro, bueno, a portarse bien, que está rápido le da el botón de expulsar. Mines de Gijón, que dice, muy buenos días. A ver, mi Vane guapo otra vez.
5: Frungiste también. Se dice el pecado, pero no el pecado.
0: Ah, vale.
5: No me enfado,
0: Vale. Vale. A ver, que por aquí, mira, mi Juanqui de Madrid que me escribe por el grupo de Sonados. A ver, muy buenos días, Mateo Cibresano. Vamos y dale con todo lo gordo. Pero tú, ¿por qué me escribes por el grupo de Sonados? Si estás en el grupo de Cirrus, tío. Ay, la madre que te trajo. De verdad. Bueno, señores. A ver, antes de todo, antes de empezar, a ver cómo explico yo una cosita que me gustaría explicar. Hay una persona que me está escuchando. Hay una persona que yo sé que me está escuchando además. Y le voy a decir cuatro cositas a esa personita. A ver cómo te explico yo esto, chaval, cómo te explico yo esto. La vida son dos días. No son más. Dos días. Y la vida nos pone muchísimas cosas a prueba. Por desgracia, es así. Todas las mañanas cuando nos levantamos, es una puñetera prueba que al final tenemos que superar y tenemos que pasar. No nos queda más remedio. La sociedad, queramos o no queramos, ha hecho que las cosas se tengan que hacer de esta manera. Y nosotros a lo mejor no queremos hacerlas de esta manera. Pero, como digo, la sociedad muchas veces nos hace hacer cosas que no queremos. La vida son dos días, chaval. Escúchame bien. Tienes al lado... A ver cómo te lo digo. Ahora mismo tienes al lado una de las personas que más te quiere en este mundo. Seguro, pero. Que te quiere con locura. ¿Vale? No hagas el tonto, tío. De verdad. Las cosas a veces pasan porque tienen que pasar, ¿vale? Y son pruebas que nos ponen en el camino. Ya llegará lo que tenga que llegar. Ya llegará esa persona que tenga que llegar. Y ya llegará esa persona que va a estar a tu lado toda la vida. ¿Cómo lo está? Tu madre con tu padre y tu padre con tu madre. Escúchame bien. A mí me habían pedido que te llamase por teléfono. Pero es muy difícil llamarte por teléfono y hacerte una llamada y explicarte según qué cosas. Por eso, como sé que me estás escuchando, te lo digo así. Tío, levanta la cabeza, levántate del suelo y empieza a caminar. Y cuando hayas caminado un poquito, empieza a correr. Y cuando hayas corrido, te vuelves a sentar. Y te vuelves a poner a pensar. Y te vuelves a levantar. Y te vuelves a poner otra vez a correr. Lo que ha pasado, ha pasado. Ya está. Si ha pasado, por algo será. No todas las cosas que a veces nos pasan tienen que ser porque joder, qué putada, joder, qué mierda, porque me ha tenido que pasar esto a mí. Pues te ha pasado a ti porque tenía que pasar. Las cosas son así. Espero que lo que te estoy diciendo me lo entiendas un poquito. Y no te estoy diciendo que me esté explicando bien, porque seguro que no me estoy explicando bien. Porque a mí estas cosas me tocan. Me tocan mucho. Y más conociendo como conozco a tu padre y a tu madre. ¿Vale? Tío, levántate y corre. y disfruta la vida. La vida son 2 días. Y esos 2 días hay que disfrutarlos de una manera como si fuera el último día, tío. Así que, espabila, colega. Espabila, porque si no, la próxima vez que te vea, el que te va a dar la colleja voy a ser yo. ¿Vale? Espero que me hayas entendido y que sepas por quién va. Que yo sé que lo sé, porque el que está al lado tuyo te estará dando ya y te estará mirando con cara de... ¿Estás escuchando? ¿Estás viendo? Tío, ánimos. Ánimos a tope, ¿vale? Que además, seguro que si tu padre es tan grande como es, solo que tú tengas un poquito de tu padre, tienes que ser también la hostia de grande. Y un tío que es la hostia de grande, como debes ser tú, no puede caer en según qué cosas. Se van las penas, se van las tristezas y se vienen las alegrías. Y eso es lo que tienes que mirar y buscar cada día.

Y te voy a decir otra cosa más. Tanto tu padre como tu madre, que es lo que nos pasa, o nos pasa con todos nuestros hijos, que les damos consejos y no nos escuchan. Porque los jóvenes de hoy en día os creéis que lo sabéis todo. Pero nosotros que estamos aquí llevamos más vida que vosotros recorrida. Y cuando os decimos las cosas porque las sabemos o porque ya las hemos pasado. Escucha a tu padre y escucha a tu madre. Que es difícil, sí. Que sois muy cabezones la juventud de hoy en día, también. Pero al final os dais cuenta que tenemos razón. Así que escúchame, tío. La cabeza bien alta. Y para adelante. Para adelante como los campeones. Como los campeones que yo sé que me han contado que tú eres. Así que espabila. Y vuélvete a subir. A lo que a ti te alegra. Y con lo que tú disfrutas. Y a correr y a seguir haciendo esas cosas que tú haces. A disfrutar la vida, chaval. Que la vida son 2 días y hay que disfrutarla. Y no hay más, señoras y señores. ¡Nos vamos!

Y ahora esto ya va para todos. La vida son dos puñeteros días. Y la vida va por momentos. Y se disfruta con momentos. No se disfruta ni con dinero, ni con conchazos, ni con viajes, ni mierdas. La vida se disfruta cada día. Y se disfruta con lo que uno tiene. No hace falta a veces más. No es necesario tener más. ¿Para qué? Vosotros no sabéis lo que disfruté yo ayer. De estar con mi mujer en la playita sentaditos en una hamaca. Disfrute más que si me hubiera ido a un hotel de 5 estrellas. Lo puedo asegurar. Esos son los momentos que hay que vivir y que hay que disfrutar en esta vida que nos ha tocado vivir. ¿Qué le vamos a hacer?

0: A ver, que tengo por aquí muchas cositas. Tengo por aquí muchísimas cositas que vamos a empezar a leer. Dicen por aquí, ¿cómo se ha puesto la vampira desde que el abuelo le ha tirado los tejos y quiere ligar con ella? Oye, ¿quién es el abuelo? Mi José el Chip, a ver qué dice, el cojo.
1: Bueno, Mateito.
0: ¿Qué pasa?
1: Esta temporada ha sido maravillosa. Un gran descubrimiento de ti, una gran persona que eres, un gran profesional, al igual que Tony y toda la gente que estamos en estos grupos, tanto de Sirus como de Snow. Venga, pasad un buen verano y lo único que os echaremos de menos.
0: Bueno, estaremos por aquí.
1: Venga, un fuerte abrazo.
0: Seguro que algún día caemos. Mi Gloria, que dice, grande Mateo. Dice mi Noelia, dice, ¿qué pasa, hostia? ¿Esto es serio? Nada, cositas que tengo ahí entre una personita y yo. Cositas que tenemos ahí. Mi Tomatica dice, buenos días, que paséis un buen día. Ahí está la camiseta que te mandé, Tomatica. Hay que ver, ayer paseando, me acordé de ti. Mi Berito dice, buenos días, Mateo, me acabo de conectar y no me he enterado de nada. ¿Qué ha pasado? No ha pasado nada. Consejitos que le damos a nuestra juventud. A veces la juventud que tenemos alrededor, que se creen que saben tanto, pues necesitan a veces unos consejitos. Oye, si los podemos dar, pues ¿por qué no? Dice mi Luis de Alcobendas, qué palabra más sabia y qué razón tienen, Mateo. Si es que nos complicamos la vida. De verdad, señores, que a veces nos complicamos la vida. Que conste que yo a veces también caigo en esa complicación de vida, ¿eh? No os penséis que todo como aquel que dice, ¿no? Consejos doy, no sé qué, los vendo o algo así. Yo soy muy mal para los refranes. Yo también a veces me complico la vida. Luego cuando me doy cuenta digo, ¿pero qué coño estoy haciendo? Si no vale la pena. Luisito de Toledo dice, hay que disfrutar la vida. Mi Goe dice, tienes toda la razón. A mí cada día mi hija me enseña eso. Hombre, vamos a ver. Vamos a ver, Goe. Hostia, es que tu hija nos está dando una lección de vida a todos, colega. Pero a todos. Vamos. Que por cierto, ayer estuve hablando con tu mujer, que lo sepas, mientras estaba en la playita, ¿eh? Mi Noelia, me gustaría tener en el grupo gente entre 30 y 45, o sea, ampliar el rango de edad, que sepan que lo que es la buena radio. A ver, esta con tontería de decir lo que es la buena radio, lo que quiere ligar, ¿eh? No os penséis vosotros que lo que quiere, no, ella sí, ella quiere distribuir la radio, que la escuche mucha gente, pero fijaros, de 30 a 45, vamos, que lo que quiere es ligar. Quiere a ver si antes de terminar la temporada de verano pilla novio. Buenos días, Mateo. Estos jóvenes, como decía un maestro que tuve, joven y tienes derecho a equivocarte, pero también a rectificar. Hombre, por supuesto, todos nos hemos equivocado en esta vida, todos hemos cometido errores, pero todo al final, si nos enseñan, aprendemos a rectificar. Dice por aquí, por eso tengo esto tatuado, que pone aquí, esto, bien, a ver, hostia, Juanlu, tío. No, yo, a ver, pero a ver si puedo leer el tatuaje. Espera, a ver. Oye, pues no, tío, lo leo. Es que tengo que girar ahí el cuello. Dime qué pone, Juanlu, dime qué pone el tatuaje. A ver, mi Miguelito de Yecla, va.
2: A ver, Mateo, mensaje dirigido al chaval este.
0: Venga.
2: Yo he pasado lo mío, Yo he pasado bastante. Y a mí se me quedó una frase de un grupo que se llama Warcry, que ya lo pusiste un día también debido a, también a otro problema con otro chaval. Y la frase que se os quede a todo, que se os quede a todo. Y la frase es la siguiente: nada hay bajo el sol que no tenga solución. Nunca un anochecer venció a un amanecer.
0: ¡Oh, qué bonito!
2: Eso es una gran verdad.
0: ¡Oh, qué bonito! Sí, señor, qué bonito. Mi Mari Carmen del Palau, me gustaría decirle a este chico que mucho ánimo, que todo se sale, que de todo se sale, que la vida es bella y que no hay mal que por bien no venga. ¡Ánimo! Pues claro que no. A ver, mi Luisito de Rentería, ¿qué me ha puesto? Uy, esto es muy largo, Luisito. Escúchame, ¿el audio es para mí o es para todo? Dímelo antes de ponerlo. A ver, por aquí, ¿qué más tenemos? Dice Juanfran, estoy con Noelia. Coño, pues poneros los dos ahí a distribuir la emisora, a hacer propaganda. Dice la Noelia, no quiero novio, coño. Yo lo que quiero es follar de vez en cuando. Luisito de Toledo, me lo has quitado de la mente, lo iba a escribir. Bueno, pues ala, pues se te han adelantado. A ver, mi Luisito, a ver, dice que es para todo. Venga, va, a ver qué dice.
3: Opa, Mateo. Bueno, hoy es tu último día y... Y bueno, me da cosilla, pero bueno, es lo que hay. Todo el mundo necesitamos vacaciones y todos queremos vacaciones, así que me parece bien. Además, como ha sido el gran descubrimiento de este año, me ha molado la temporada. Bueno, a lo que voy, que se me va la pinza. El discurso este que has dado a un chico, entiendo que bueno, lo ha dejado con la chica y tal, no lo pasa mal. Voy a dedicarle yo una canción de La Casa Azul que se llama Galletas, del primer disco de Efervescente, el sonido de La Casa Azul. Y que esté muy atento a la letra, porque al final todo pasa. Todos hemos tenido novia, exnovias, y al final estamos con la mujer que queremos estar después de pasar por filtros, igual que ellas habrán pasado de nosotros, tal vez. Pero bueno, así es la vida. Y te iba a pedir la de Adelante Bonaparte, que también es muy motivadora y tal, pero bueno, yo creo que por letra mola más esta. Venga, un abrazo y felices vacaciones.

Bueno, pues yo iba a poner un temita, pero como aquí nuestro colaborador secreto nos manda este temita, para quien ya sabe, pues venga, va, se lo vamos a poner y luego seguimos con el programita, ¿vale?

0: ¡Hala! Pues temita. Temita dedicado a quien ya sabe quién. Mira, me dicen por aquí, la temporada siguiente que viene con Concepción de Free Days. Oye, mira, estaría bien, ¿eh? Esther, estaría bien. Lo único que pasa es que tuviéramos que hacer una sección de Free Days, tendríamos un problema. Y es que siempre tendríamos a los mismos, a Noelia y a Juanfran. Sería muy aburrido el programa, ¿eh? Ya me lo estoy viendo. No, este no, este tampoco, este no, este tampoco, este no, este tampoco. Pues chiquillo, cogete alguno. De verdad. Dice mi Noelia, eso ya lo hago, Mateo. Este año está siendo venidero, hay que vivir la vida loca. Pues claro que sí. Venga, va. Me dicen por aquí, Mateo, sé que el audio es largo, pero es para intentar animar al muchacho que has estado hablando de él. Venga, te lo voy a poner por esto. Venga, va.
1: Muy buenos días, Mateo. Nada, simplemente dos cosas. Desearte que pases unas buenas vacaciones. Si algún día haces programa, nos avisa y te oiremos. Y en segundo, unirme a esas palabras tan bonitas que has tenido hacia ese chiquillo, ese chaval. Decirle que todo el mundo hemos pasado por rachas malas, te lo digo por experiencia, y mucho ánimo, de todo se sale, y te lo dice Pepillo de Fuente Alvilla, y te lo digo con experiencia. De abajo solo se puede coger impulso y subir hacia arriba.
0: Exacto.
1: Así que la cabeza arriba, mente fría, va a costar, pero se sale. Yo he salido de cosas peores y estando en el suelo y hecho polvo. Así que mucho ánimo y en el momento que necesites pide ayuda a familiares.

Me dicen por aquí, estoy dándole vueltas a alguna idea. Mi Enrique Linares dice, el excelente programa, enhorabuena por esta temporada tuya y por los pedazos de programas que te has marcado. Que pases unas buenas vacaciones, que te las mereces. Ah, vale, vale, vale, me dicen por aquí, Mateo, oiga, que yo también estoy soltera, ¿eh? A ver si solo pueden chuscar los elegidos. Ah, no, no, no, faltaría más, pero usted perdone, ¿eh? Yo pensaba que usted estaba comprometida, ¿eh? Pero si usted está soltera, ningún problema. Bueno, al final vamos a hacer un free day de esto radiofónico. Conóceme por la voz. Enamórate de mí por la voz. Y luego cuando lo ves... 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Me dice por aquí Jumi, Freeze Day, dice Noelia, Juanfran y Gloria, que hasta donde sé te has dejado a Gloria.

viene la primera dama y dice: oye, oye, yo estoy comprometida con la del Colacao. Dice por aquí, pero Gloria estaba como ocupada, ¿no? Dice, oye, le dio boleto. No, no, la Gloria está con Genaro, ¿eh? Está con Genaro. Va a estar Genaro de un enamorado, el Genaro. ¡Oh, que está enamorado! Dice mi David de Liñola, dice, yo estoy casado, pero la que necesita mi cariño aquí me tiene, ¿eh? Mira, a ver, Goelo dice, Goelo confirma. No, no, Gloria está con Genaro.

0: Pepillo, ¿qué dice?
1: A Gloria dejarla, que no se eche novio, que si no, ya se ha terminado los momentos toallita.
0: Ah, ya, no,
1: y
0: no, no.
1: Vaya momento nos dio Mateo en Yecla. Madre de Dios, todavía no se me olvida. ¡Mi toallita! ¡Oh, yeah!

0: Dice por aquí, yo de eso ya tengo. Mi hermana de vez en cuando me deja, Javi, ya que tengo lejos a Juanfran. Ay, mi Raúl de Puebla.
1: Buenos días, Mateo.
0: ¿Qué pasa?

0: A ver, los seis antiguos. A ver si lleva eso del intercambio de pareja y todas esas cosas. Estoy cansado, pero para un Friday de esos me apunto. Y yo lo veo la tele y me puto mola. Venga, vamos todos a Friday.
1: Gracias, al final vamos a tener más participantes de lo que pensábamos.

0: ¡Eh, hey, mi Vane!
1: A ver, que yo también estoy soltera, ¿eh?
0: ¡Hostia! Ah, si al final me resulta que nadie está casado y nadie tiene pareja en este grupo. Dice Pepillo, eso no fue nada para lo de Longares. Vamos, que se, no

0: Et puis seulement.
1: Bueno, Juanfran, parece ser que en la moradita van a poner fino. Pedazo fin de semana que tienen aquí algunos. Madre mía, que se nos van al moradí. A las fiestas de cristianos y romanos, romanos y cristianos.

0: Aquí hay alguien que se va al camino de Santiago. 25 días, a ver. Yo también estaré en el camino de Santiago 25 días. Joder, qué desgraciado soy. Ya son ganas de estar de vacaciones e irse a caminar, ¿eh? A ver, mi Juan Luis.
1: Buenos días, Mateo.
0: ¿Qué pasa?
1: Venga, pues que paséis buenas vacaciones y nada, nos vemos en septiembre.
0: Nos vemos
1: en
0: septiembre.
1: Un abrazo, tío.
0: ¡Cristina!
2: Oye, que yo también estoy soltera, ¿eh?
0: Bueno, bueno. En tu soltera no estás. Lo que pasa es que tú estás acompañada con un bicho un poco raro.

Me dicen por aquí, tú que eres de refranes, te digo otro. Si mi voz te enamora, no me busques por la emisora. ¿Esto qué es? Oye, que me gustó este temita, ¿eh? Hay que decir que este cover me gustó mucho.

0: Lolita Delche.
1: Bueno, en principio decirle al chaval ese que cuando se cierra una puerta se abre una ventana.
0: ¡Hombre!
1: Y mucho ánimo. Y a ti, Mateo, que nos has hecho pasar una temporada buenísima. Y lo mejor que hiciste para mí es este cambio de hora. Que tengáis buen verano y espero escucharte algún día en agosto.
0: Ya veremos en agosto si algún día no doy la sorpresa. Anda, mira, hoy es Santa Marta. 29 de julio, Santa Marta. Bueno, pues felicidades a todas las Martas.

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Y nos vamos de vacaciones, pero vamos a volver con más fuerza que nunca. ¡Prepárate! Porque la próxima temporada va a dar mucho de qué hablar. Porque ya lo dice nuestro nombre, estamos muy sonados.

Oye, cómo mola este temita, ¿eh? Cómo mola, a mí me gusta mucho. Uy, el jefe que me manda un audio. Que ha levantado. Muy pronto se ha levantado este hombre, ¿no?

0: A ver, voy a poner, mira, tengo varios audios por poner. Tengo varios audios por poner, pero creo que voy a poner el del jefe el primero. A ver, más que nada para saber si es que me está dando el despido y a ver si termino el programa o no. A ver qué dice.
1: Vamos a ver, Mateo. ¿Qué coño haces poniendo la voz porno? Ande te vea, te pincho. Ande te vea, te pincho. ¿Qué te hemos hecho, mi familia? Ay, qué fatiguita, hijo.
0: Oye, que sepáis que el otro día... Voy a contar una cosa que no la he contado. El otro día le pedí al jefe un aumento de posición. Le dije que quería pasar para la próxima temporada de Monaguillo a cura. Vamos, el Mesías es él, yo lo tengo claro. Pero bueno, que ya creo que llevo toda una temporada siendo monaguillo, creo que al menos me he ganado como mínimo ser cura. Oye, me dijo que sí, ¿eh? Me dijo que sí, que no había ningún problema. Que la temporada que viene me sube el cargo a cura. Que bueno, que subo de cargo, que me van a poner más galones. Voy a ser cura. A ver, por aquí mi comandante Casimiro.
2: Muy buenas. Bueno, Mateo, pues gracias por la temporada que hemos pasado juntos.
0: Gracias a ti.
2: Gracias por el tiempo y conoceros a muchos que os he conocido, a ti y a tu familia. Y me lo he pasado bien. Con lo que he dicho antes, he conocido a gente maravillosa y espero conocer a más gente.
0: ¡Hombre! Lo que
2: y nada, que el año que viene volvamos otra vez a escucharnos. A vernos y a escucharnos, no quiero cachondeito, ¿eh? Ya os conozco, cabrones. Así que un abrazo para todos y pasar buenas vacaciones. Y como digo yo, abrazos, besos, happy, happy, happy.
0: ¡Mi Luisito!
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0: Oye, por aquí, escúchame, Javi, ¿tú estás seguro de lo que me estás diciendo? Dice mi Javi, buenos días, tropa, vamos al lío. Dice Mateo, apúntame a Freeze Days. ¿Tú has hablado con Mariampi? Tú sabes que luego Mariampi esto lo va a leer, ¿no? Yo más que nada para que lo tengas en cuenta. Luego no quiero líos, ¿eh? A ver, mi Raúl.
4: Cuando me digáis, me compro el tanguita para ir al crucero de Freeze Days. Ahora que estamos en agosto, estamos de vacaciones, pues todos a un crucero y hacemos ahí el Freeze Days. Venga, que voy a por el tanguita, vamos.
0: La mamá que dice, llego tarde. Pues joder, pues llega una hora tarde, hija. A ver, la Vane.
5: Se nota que se acaba de levantar. Madre mía.
0: Madre mía.
5: Y es que no lo sabe ni decir. Donde te vea, te rajo.
0: Hay que ver eso, Lee, que no lo sabes decir bien, hombre. A ver, mi primera dama.
6: Venga, voy a aportar yo mis palabras de ánimo.
0: Venga, va.
6: Hay una frase que dice, si es para ti, ni aunque te quites, y si no es para ti, ni aunque te pongas. Pues eso, que mucho ánimo, que la vida da muchas vueltas, y si no, mírame a mí, yo debería estar ya 2 meses casada. Y así es la vida, ¿qué le vamos a hacer?
0: ¿Bueno, qué? ¿Seguimos o no seguimos? Pero vamos a hacer una cosita, Vamos a hacer el parón, como digo yo. ¡Hala! Ya hemos hecho el parón. Ya podemos continuar.

0: Vale, vale, eso está hecho. Venga, apuntamos a Mariampi también. Me dice Javi H, apunta a Mariampi. Mira Juan Fran que dice, joe, ¿cómo te pones? Tranquila que estoy buscando el anillo adecuado para ti, pero ninguno está a la altura de tu belleza. ¡Ay, ay, ay, ay, ay! ¡Es bonito lo que le dice el Juan Fran a la primera dama! ¡Qué bonito! A ver qué dice este señor. A ver, este señor que no sé quién es, yo no lo conozco, a ver.
1: Hoy voy a despedir el programa con un striptease integral y online. Ah, me tengo que ir a las 2:45.
0: ¡Ya estamos! Es que de verdad...
1: No estoy pidiendo permiso.
0: Anda.
1: Lo estoy afirmando.
0: Anda. Vamos, el último programa y se va 15 minutos antes. Es que de verdad... ¿Sabes cómo ser el jefe para hacer lo que me da la gana? Oye, Gloria, ¿eso qué significa? ¿Que también te apuntamos al Free Day a ti también? No, si al final vamos a tener que hacer un programa de verdad, de Free Day. ¡Ay, mi Cristina!
2: Mesías, a mí me lo debes. Tú mismo.
0: Vale, vale, pues apuntada estás. Hostia, al final no me va a bastar un folio, ¿eh? Ya había cogido un papel a dos, pero no, no me va a bastar el sitio, ¿eh? Aquí... Cada vez somos más los solteros de la casa. El Solís también lo apunto, ¿no? El Solís también lo apunto a Free Day. También está soltero, ¿no? Ahí mi comandante.
3: A ver, Mateo, si por lo que hay que ver, mejor no ver más.
2: Asqueroso, a mí también me lo debe.
0: Mira Luisito, dice, yo también me apunto a Free Day ese. A ver Solís, ¿también se apunta o qué?
1: A las menos cuarto yo me voy. Conéctate tú de nuevo y despide los últimos 15 minutos. Como Mesías que soy, te doy la posibilidad de despedir tú la temporada. Para que luego digan que soy un mamón. Yo miro por mis súbditos.
0: Vamos, que tú lo que quieras es que los 15 minutos últimos tuyos me conecte yo, ¿no? Y les diga todo adiós, adiós, adiós. Vamos, ya me está dando trabajo y todavía no me ha empezado la temporada nueva. Bueno, estáis dando cuenta que hoy se trata de animarnos, ¿no? Se trata de ponernos contentos y felices. Así que todo lo que está sonando va por ahí un poquito el tema. Ni mezclas ni historias. Canción detrás de cada canción. Luego ya veremos si hacemos unas mezclitas. ¡Ay, mi Vane!
2: Bueno, por ese lado, el Mateo no nos va a mandar a tomar por culo. Como tú.
0: Cuidado, cuidado, que no me diga, no me deje las instrucciones de lo que tengo que decir, ¿eh? Que a lo mejor me dice, para terminar la temporada tienes que decir esto, ¿eh? Que estás en mi programa.

vale, no hay problema, no hay problema. Dice la primera dama, yo la primera cita la quiero con mi Juanfran, que no se me adelante nadie. Ah, toda tuya, toda tuya.

¡Ay, pero qué bonito, qué bonito! Es que mi gloria. Dice Mateo, gracias por regalarnos una primera temporada tan especial. Detrás de cada programa se ha sentido tu pasión, tu cercanía y esa forma única de llegarnos al corazón. Gracias por tu esfuerzo e implicación en cada minuto. Te quiero muchísimo. Y yo a ti, guapa.

¡Hola, mi chacho Reynosa! Que dice que no me va la aplicación, no me va la aplicación. Menos mal, menos mal. Ya le he dicho, coño, vete a la web. Y ahí estamos, ahí estamos.

0: es mi Bane.
1: Toma ya, Mateo. Ole, ole, ole.
0: Ole, ole.
1: Bueno, mejor dicho.

0: Mira, métela, Noelia. Los casados, ¿qué queréis? ¿Freeze Days es para un intercambio de parejas? Es para anotar en mi libretis. Mi Luisito de Toledo dice: gracias, Mateo, por esta temporada tan buena. Libretilla, libretilla. Ahora la has puesto bien, Noelia. Dice la Noelia: los que tengáis hijos, sobrinos, nietos, primos, amigos de entre 30 y 45, decir que se bajen la aplicación de Sonos FM y entren en el Facebook. Y luego, si pueden, que le escriban a ella por privado. A ver el jefe que dice, a ver el jefe que dice.
1: Escúchame, Mateo, no le hagas caso a lo que dice esta gentuza, porque lo único que quieren es tenerte ahí para que los entretenga. Tu temporada es una milla larga, ¿eh? Pero una milla nada más. Venga, buenas tardes. Ahora, en un rato sí viene el que de verdad sabe.
0: Hay que ver, ¿eh? Tenés jefes para esto, de verdad. ¡Ay, mi Nelson de Fuenla, va!
2: Se te va a echar de menos en las vacaciones, mamón. Se te va a echar de menos. Pero no es lo mismo en directo que grabado, ¿eh? O sea, que... No sé yo, voy a hablar con ese Olis para que no te vayas, para que te putees y te quedes ahí. Porque no, eso que se dice vacaciones sin que los demás se vayan. No puede ser. 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
0: 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Dice la Noelia: Mateo, que no dejes de decir cosas que yo no he dicho, por favor. Gracias, yo también te quiero. Yo lo hago para ayudarte, Noelia, coño, que luego que te escriban por privado.

0: Mines de Gijón dice que disfrutéis de las vacaciones y a la vuelta nos escuchamos. Dice por aquí la primera dama, la siguiente temporada parece que va a ser de tres rombos, por lo menos. Eso veo. Dice mi Ignacio, cara. El Ignacio me dice, vamos Mateo, apúntame a mí también, ¿eh? Dice, estoy casado, pero un favor a una amiga siempre se le puede hacer. Oye, que me escribe Manuel. Hola Mateo, soy Manuel. Hostia, a ver qué dice Manuel, ¿eh?
1: Hola Mateo, ¿qué pasa? Oye, escúchame, no le hagas caso a este tío con mala. A mí me ha encantado tu temporada, es más. Si es posible, me gustaría hablar con la dirección de Zona FM. A ver si en vez del programa del desgraciado ese me puede llevar tuyo. Pasé yo mi crónica ahí desde el Valle Guayú.
0: Eso lo hablamos.
1: Un saludo, Mateo, y sigue así, chaval.
0: Eso lo hablamos, Manuel. Hombre, a ver, yo te voy a pagar el doble de lo que te paga el otro, ¿eh? Vamos, nada. El otro no te paga nada. Yo no te voy a pagar nada de nada. Pero bueno, que puede venir. Eso lo hablamos luego, tú y yo en privado, no te preocupes. Vamos, y lo arreglamos rápido, ¿eh? Además, como tú eres de bares, pues le hace un simpa. ¡Ay, al Solí! ¡Ay, mi chacho Reynosa!
2: ¡A ver! ¡Solí! ¿Pero qué dices de Mateo? ¡Envidioso! ¡Envidioso! Muy mal, Tony. Muy mal.
0: Dice la Noelia, no tengo tiempo para el año que viene. Vamos, ¿tiene que ser este año o qué? ¿Has visto, Noelia? ¿Cuántos hay por aquí para dar cariño y amor, eh? ¿Te has dado cuenta?

0: Raulillo.
1: Oye, Mateo, pensando lo mejor, mi primera cita la quiero con Manuel. Ahí en el frente, vale, venga.
0: ¿Con quién ha dicho?
1: Con Manuel, por favor.
0: Ah, con Manuel. Vale, vale, con Manuel, no hay problema. ¡Ay, mi Luisito de Toledo!
2: Así, Paco, mi cita en el grupo. Veo que aquí se puede ligar.
0: ¡Es verdad!
3: Yo me he tenido que encender el aire de los sudores que llevo, de tanto chumineo.
4: Mateo, ahora que no me escucha nadie. Tú no sabes qué descanso de no ir al trastorno este desgraciado, ¿eh? Madre mía. Uf.
0: Pero ¿cómo sois así, pobrecillo mío? Con lo que yo quiero a mi Solís. Cuando está lejos, cuando está lejos. Buenos días, Mateo y Cibresano. Gracias por tu... Gracias por una temporada de 10. Se os va a echar de menos. ¡Felices vacaciones! Yo creo que aquí el señor Solís y un servidor... Creo que nos hemos ganado unos días de descanso, ¿eh? Nos hemos ganado, pero bien ganados.
5: El último de Moicani.
0: Aparte, así venimos con más fuerza para el año que viene. En septiembre vamos a estar aquí con las pilas bien, bien, bien, bien cargadas. Mi Nelson, a ver, mi Nelson.
6: Como metáis con Mateo, me lío a hostias y me quedo solo, ¿eh? Avisaos estáis.
0: Dice mi Ignacio, no le hagas caso al Mesías, que lo largo se va a hacer el tiempo de vacaciones hasta la nueva temporada. Bueno, tenéis ahí en iVoox. Coño, en iVoox tenéis todos los programas de Radio Patio, todos los programas de nuestro Javi H, todas sus sesiones, todos los programas del Mesías, todos los programas de Cyrus. Vamos, es decir, que tampoco os dejamos abandonados. Os dejamos ahí un archivo repleto, repleto, repleto de cositas. Un día ponéis las sesiones de Javi H, un día escucháis a nuestras niñas de Radio Patio con sus historias. Un día ponéis al Solís y lo escucháis cantar. Un día de esto que tenéis un mal día, buscáis un programita donde el Solís haya cantado. Y después de escucharlo os decís, si es que al final siempre se puede tener un buen día después de escuchar esto. Dice la Noelia, que digo que la Vane y el Solís están todo el día pinchándose. Ay, mare, ya, pero es que la mami del Solís no quiere la Vane. No, porque la Vane solo va por su dinero, como dice el Solís.

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1: Madre mía, Mateo, me tienes pegando botes en el puto taller, macho. La rodilla ya no va a aguantar más, así que afloja, afloja. Venga, el último mecano.
0: Afloja, afloja. Escúchame, no pegues muchos botes que te mandan para las obras otra vez, ahí a poner cable. Con lo bien que estás sentadito ahí en el taller, con tu regla, tu lápiz. Parece que está en el colegio el niño. Está haciendo en un papelito cuadrito, va haciendo cuadritos. Y pone, aquí hay que poner un enchufe, aquí un interruptor de luz, aquí una luz roja. Dice mi Javi H, el año que viene, pues feliz Navidad. Bueno, ya me habéis entendido, la temporada que viene, coño. Es que, si no se os dicen las cosas claras a vosotros... ¡Ay, mi Nelson!
2: ¿Pero qué dices? ¿Qué dices? ¿Cómo vamos a buscar un programa donde esté cantando trastornado cuando te hagamos un día sí, de puta pena?
0: Que sí,
2: ¿qué
0: no,
2: quieres? ¿Que no sea peor todavía? No, hombre, no jodas.
0: Que tú escuchas al trastornado cantar y se te quitan las penas. Ya te lo digo yo, tú haz la prueba. Mira, aquí ha montado un cuadro eléctrico el tío. Oye, pero a mí no me cuadra este cuadro, tío. Todos son verdes los cables, todos son verdes. Yo siempre he visto el cable azul, el cable negro, el cable amarillo. Aquí son todos verdes.

0: esta que viene ahora creo que le gusta a La Vane, si no me equivoco. Creo que le gusta a La Vane, creo que era La Vane. Y ella sabe que con el tema de los itus pierdo las memorias, ¿eh? Tengo una excusa más buena con la tontería del itus. Tengo una excusa más buena. ¿Me he equivocado o no, Vane? Esta es la que te gusta a ti, ¿no? A ver qué dice la Vane.
1: Claro, se te quitan las penas porque se te pone mala hostia.
2: Fíjate bien en las puntas, fíjate bien en las puntas. Fijaos, tienes colorcitos, numeritos y bien hechito.
0: Ahí las puntas. ¿Las puntas de dónde?

0: ¡Vámonos! A ver qué dice.
1: Claro, se te quitan las penas porque se te pone mala hostia.
0: Ah, esto es verdad. Ya lo había puesto, ya lo había puesto. ¡Ay, mi Nelson!
2: La verdad es que desde que se han inventado las excusas, todo vale, Mateo. Todo vale. Vente, sí, tío. Aprovechate.
0: Pero yo me aprovecho, ¿eh? Yo cuando mi mujer me dice, ¿no te dije que tiras en la basura? No me acuerdo, no me acuerdo, no me acuerdo. Hostia, te lo tengo que leer yo. La Noelia dice, hoy me ha parado una chica de color por la calle y me dice, Dios te ama. Os lo juro, casi me descoño de la risa, me he tenido que ir para adentro. Es que hay mucho zumbao por el mundo, Noelia, hay mucho zumbao. Dios te ama y Dios te sigue. Tú ahí le tendrías que haber contestado, tienes razón, mi Dios está en Sonaos FM.

0: Milady hoy, que me sale el gallo, coño. Milady de Gijón.
1: Dios mío, Mateo, Dios mío, qué temazos, que son las 11:30 de la mañana de un miércoles, que estamos currando como cabrones, no nos hagas esto, pero sigue.
0: Ella no lo lia, estos son los de Enigma.

0: ¡Ay, ese Z! Coño, que no hace falta estar en Semana Santa para escuchar según qué cosas. Ni en Navidades tampoco. A ver, mi Liliana, dice, ya estoy aquí, tengo las manos de abuela. De tanto aclarar el trapo, limpieza a fondo de cocina. Ya sé que debo usar guantes, pero no me acostumbro. Yo tampoco sé trabajar con guantes.
1: Que me preste una escalera para subir al madero, para quitarle los clavos a Jesús el Nazareno.

0: Mateo, mil gracias por hacernos pasar las mañanas más rápidas. Por hacer todo lo posible de estar con nosotros. Tanto en momentos difíciles como desvelado. Eso dice la gran persona que eres. Ya habrá oportunidad de conocernos, seguro, seguro. Por último, mandar un beso al cielo por su cumpleaños, años de mi madre. Pues ahí donde estés. Felicidades para tu mamá, Liliana. Seguro que de ahí te está viendo. Te está viendo que no está usando guantes. Seguro. ¿Y Ezequiel?
1: Mateo, ahí está. Dale con el puchi puchi. Dale ahí, niebla.

0: El jefe, a ver qué dice.
1: Vamos a ver, Mateo, ¿qué mierda hace haciéndole publicidad a otro Mesías? ¡Me cago en mi puta madre!
0: No.
1: De verdad, no, escúchame, de verdad, es que te estás coronando en el último programa, tío.
0: ¿No has escuchado?
1: Te estás coronando.
0: ¿Quién no ha escuchado?
1: Tío, tiene aquí un Mesías y le está haciendo publicidad a, al otro.
0: Que no, tú no has escuchado.
1: Sí, de verdad, esto es alucinante,
0: que no,
1: tío.
0: Que tú no has escuchado.
1: Donde te vea, te pincho, vamos, pero que te pincho. Te saco las túrdigas.
0: A que no he escuchado bien. ¿Qué he dicho yo? Noelia, ¿qué te he dicho yo que le tenías que decir? Que tú ya tienes tu Mesías, que lo he dicho. Que está en Zona 12 FM. No me ha escuchado,
2: Mi cantar.
0: Ay, que todavía me llevo la bronca. Ay, mi Nelson.
3: Que no, Mateo. Que ese tío no es el Mesías. Se lo ha inventado. Te lo digo yo, el Mesías no, eres ¿cómo? Tú, Mateo.
0: No.
3: Tú.
0: Yo soy cura.
3: No te equivoques.
0: Yo soy cura, Es que no me ha escuchado bien el solín, no me ha escuchado. Yo no puedo terminar la temporada sin poner esto. Dice la Noria que sí, Tony, que ha dicho que tú eres el Mesías, lo ves, que no me ha escuchado. Este hombre no escucha. Tiene un problema de oído testicular. Escucha lo que le sale a los huevos. Dice Luisito, envidia que tiene Tony porque sabe que él no hace los milagros, que el otro Mesías sí los hace. ¡Ah, es mi primera dama!
4: Oye, cuando queráis hablamos del día 7, de qué comprar, qué cenar, qué beber y
0: no hace
4: todo
0: falta,
4: eso.
0: Comer. ¿Vale? Beber. Dice, me estaba tocando, claro, pues por eso te estás tocando y no escuchas.

Lo voy a poner muy fácil y muy simple. Gracias a todos por estar ahí. Gracias de verdad. Por esta oportunidad que me habéis dado. Y estoy feliz simplemente de que hayáis disfrutado conmigo esta primera temporadita que hemos estado juntos. Para mí ha sido un placer enorme poder compartir con vosotros mis momentitos, mis ratitos, mi voz y de vez en cuando algún que otro gallo. De verdad, de corazón, gracias a todos. Gracias por estar ahí, por ayudar, por apoyar y por seguirme. Y sobre todo gracias por seguir a Sonaos FM, un proyecto que empezó con una salida de un lado y una entrada por otro. De verdad, gracias de corazón. Os lo digo muy en serio, para mí ha sido un placer estar aquí y va a ser un placer enorme volver en septiembre con las pilas cargadas, con cositas nuevas y haceros disfrutar una temporada más y ayudar a Sonaos FM a subir a lo más alto. Gracias, gracias y gracias.

0: primera dama que dice.
1: Perdón, perdón, que esto no iba para aquí, lo siento.
0: Me dice, pero tú no acabas a las 12, que aún queda casa para limpiar leña. No, no, ya terminó a las 12, terminó a las 12. Pero bueno, quería dar las gracias con uno de los temas que siempre me han seguido. No sé qué tiene este tema, pero para mí es especial. Dicen por aquí mi Luisito de Alcobendas. ¡Ole tú, temazo! ¡Qué bonita! Dice, ahora voy al baño con esta canción. Mi Juan Fran, mi Juanan el guapo de Yecla, dice, ¡qué temazo! Es que ahora ya entiendo lo de Juan Fran, yo sé por qué no liga también. Claro, está Juanan el guapo, pues normal. Y Luisito Toro dice, el Mesías es el Cristo de los gitanos. Mi Vane de Yecla.
2: Mateo, solamente voy a decir gracias, pero gracias en mayúscula, ¿eh?
0: ¡Ole! Dice Mine de Gijón, el placer es nuestro, voy a echar... mucho de menos los programas en directo.

0: ver cómo leemos esto. Carta abierta para don Mateo Aguiló. Hoy llega el momento de cerrar la primera temporada del programa Sirius en Sonados FM. Gran descubrimiento y mejor persona el señor Mateo. Gracias por hacernos pasar muy buenos ratos, muy buena música y algún que otro polémico. Desearte de corazón toda la familia de Sirius y Sonados que pases unas magníficas vacaciones junto a tu esposa e hijo. Ahora, mi esposa y el niño, si los puedo enroscar por ahí, los enrosco, ¿eh? Y resto de familiares, deseándote que carguen las pilas para en septiembre el comienzo de la segunda temporada de Sirius. Seguir estando a tu lado, siento un orgullo enorme de haberte conocido en Yecla, tuve el placer de conocerte y durante todos los días tengo el placer de escuchar tanto Cristina, tú Cristina, como un servidor, tu amigo Pepillo de Fuente Alvilla. Te queremos muchísimas gracias, Mateo, por esta pedazo de temporada. ¡Un abrazo grande, amigo! Este es mi chofer particular, ¿eh? Este es el chofer particular que tengo ahí en Valencia, en Yecla. Es que tengo varios. Tengo uno en Madrid, tengo uno... Es lo que tiene ser famoso. Dicen por acá, Mateo, no le creas, te está explotando. Ahí mi Raúl, va.
1: No se muere el alma cuando Mateo se va. Cuando Mateo se va, algo se muere en el alma, cuando Mateo se va, algo se muere en el alma, cuando Mateo se va.
0: ¡Ay, qué bonito!
1: Va. No te vayas, Mateo, por favor, no te vayas.
2: Mateo, no te vayas, Mateo, no te vayas.

0: Mi Marcus de Vitoria dice: ¡Ay, Pai, Mateo y Sibre Sano! Muchas gracias por esta temporada. ¡Eres un máquina! ¡A ver esa bocinilla! Mi Luisito Rentería.
1: Oye, Mateo, ya que para acabar la temporada, esta duda que siempre me corroe y te quería preguntar:
0: no, no soy gay.
1: ¿Por qué si el programa se llama Sirus? Luego tú dices Siuresanos. ¿Por qué esa U en medio? ¿No sería Siruesanos?
0: Siruesanos o Siruesanos.
1: Si me lo quieres confirmar, o sea, si me lo quieres aclarar. Venga, feliz verano.
0: Lo que escribimos que es Siuresanos, Siuresanos. Bueno, porque salía así, salía así.

Mira por qué dicen, joder, joder, estoy nervioso, no tengo ganas de hacer programa. Mateo, sigue, sigue, que tengo el vientre suelto. Mira mi Javi H, mi compi de batallas. Dice, gracias compañero por tu buen hacer. Dice mi Tomaticao, se acaba lo mejor de las mañanas. Dice la Noelia, yo la verdad es que sigo sin entender. No, sigo sin entender. ¿Qué necesidad tenéis de irnos todo el mes? ¿Para qué? ¿Para qué? Dice mi David Reñera, bueno, pues rectifiquemos pues. Gracias, Sirusanos, por esta temporada.

0: A ver qué dice aquí el jefe, a ver qué dice.
1: Oye, Mateo, ya de verdad, en serio.
0: Sí.
1: Que nada, que gracias por formar parte de este proyecto y tengo unas palabras para todos tus siuresanos. Y es... ¡Que me la agarren con la mano!

¡Qué palabras más sentidas que me ha dicho el Solís, de verdad! ¡Al final voy a llorar! ¡Al final voy a llorar! Mi primera dama que dice: habéis sido todos un descubrimiento este año para mí. ¡Muchas gracias!

dicen por aquí, ya quisiera el sol y que se la agarremos, ya lo quisiera él. Ay, David, qué bonito, dice, gracias Sonaos FM por darnos la oportunidad de escuchar a Mateo. La temática dice, está obsesionado, ¿eh?

verdad que sí, Juanfran. Dice mi Juanfran: Mateo, muchas gracias por tu programa. Empezaste la temporada un poco flojo, pero la has acabado con un nivel medio.

0: aceptable, ¿eh? Todavía tienes mucho que mejorar y haciendo programas en agosto cogerías más nivel. Disfruta desde tus inmerecidas vacaciones y esperemos que en septiembre no seas tan flojo. Se te quiere desde el cariño, el respeto y el asco que te tengo. Y Sebi Juana en el guapo, muchas gracias a ti, Mateo, por regalarnos estas mañanas llenas de musicón y de buen rollo. Disfruta de tus más que merecidas vacaciones y nos oímos la vuelta. ¡A la vuelta, a la vuelta! Mi Gloria dice, vamos, que esto se acaba, dale caña. Ya hemos terminado. ¡A Emi Nelson!
1: La verdad que yo soy muy puñetero, todo lo que tú quieras, Mateo, pero... cuando a mí me hizo falta, os tengo que dar las gracias a Cirus, a Sonos FM y a toda la gente que nos escucha, porque me dieron ánimos y fuerzas cuando yo lo necesité de verdad. Gracias, Mateo, te lo digo a ti porque estamos en tu programa. Gracias por esta temporada que nos diste, tío. Gracias. O sea, y espero que la siguiente sea mejor todavía. Porque igual creo que no va a ser, pero mejor sí. Gracias, Mateo. Un abrazo, tío.
0: A ti por estar ahí siempre, tío. Ya sabes, somos una familia. Y es que al final, el que termina volviendo y se queda con nosotros, se da cuenta que es que somos una familia. Gracias por permitirnos pasar de Guatemala a Guanta Superior. ¡Mi Jumi! Oye, si hay algo que hoy tenía que sonar, era esto. ¡Tomatica! ¡Mira! Tú siempre fuiste. Yo creo que tenía que ponerla hoy, ¿no? Yo creo que sí. Ahora el tiempo me cambió. Michecho Reynosa.
2: Mateo, ese tal Tony Solís es todo rencor, ¿eh? Todo rencor, yo digo. ¡Hoy qué envidia te tiene! ¡Envidioso! ¡Mateo, vamos! Venga, feliz verano.
0: Es un trozo de pan. Es un trozo de pan. Vamos, que llegamos a lo último. Llegamos al final.

0: Jaime Benito Hernani.
1: Bueno, Mateo, pues muchas gracias por esta temporada donde hemos tenido risas, hemos tenido llantos, hemos descubierto talentos.
0: Eso y tanto, y lo que nos queda.
1: Hemos descubierto mucha gente y sobre todo, nos lo hemos pasado bien.
0: Eso es lo importante.
1: Muchas gracias por todo y hasta la siguiente temporada, amigos. Eso es todo, amigos.

0: automática ya está contenta. ¡Vamos! ¡Imanes!
1: Se la voy a agarrar, pero con otra cosa.
0: Dice, duro de pelear, dice la canción que se pone el Tony cuando va al lavabo. Vamos a ver, aquí no nos va a dar tiempo a leerlo todo. Es mi sonaito, favorito.
2: Me duele en el alma, pero no voy a ir a Moradí. He recibido amenazas y la verdad hay que tomárselas en serio. Estoy totalmente convencido de que alguien va a intentar hacerme un John Lennon.
0: Un John Lennon.
2: Así que no voy a ir a Moradí.
0: Tiempo a leerlo todo, chicos. De verdad. A ver, Cris.
3: Ya estoy aquí, chicos. Joder, el último día y no puedo escucharos. Ya estoy aquí. Bueno, Mateo, que ha sido todo un descubrimiento, Sirius, para mí este año. Y lo mejor que me ha pasado en el año.
0: Hombre.
3: Conoceros a todos vosotros y a los que no os conozco en persona, como si os conociera, vamos. Amigos forever. Y que eres un puto cielo. Eres el puto amo, Mateito, y el más guapo de la radio.
0: ¡Oso!
3: Bueno, y mi Javi H también,
0: ya estamos, ahí la has cagado.
4: Pero duro, pero duro. Llega al 5 días ahí encima de la mesa. Duro, duro. El puto Tony Soli, que duro es el 12 más.
5: Tú siempre fuiste duro de pelar, duro de pelar. ¡Vamos!
4: Bueno, Mateo, muchas gracias por todo. Por difundir el reto ELA y por todo lo que conlleva. Venga, en septiembre volvemos a ver. Vamos, buenas vacaciones.
0: ¡Ay, baby!
6: Muy buenos días, señor Mateo. Que no te puedo escribir, llevo unos días que me tienen asfixiado, pero bueno, que hoy saco un huequecito para darte las gracias por esta temporada y espero que sea la primera de muchísimas, muchísimas más. Que un fuerte abrazo y nos volvemos a escuchar a la vuelta.
0: Bueno, acabamos con esto. No es la primera vez que terminamos con esto, pero yo sé que os gusta. Y vamos a ir, si vamos, venga, a ver si nos da tiempo a escuchar todo, venga.
7: Mateo, ¿ahora qué vamos a hacer sin tus críticas sociales todas las mañanas, tío?
0: ¡Ya las
7: preparo! Tienes que hacer el programa pues, en agosto también y hasta septiembre. ¡Tú castigado! ¡Sin vacaciones!
0: ¡Y es que los políticos están de vacaciones! ¡Cómo los critico! Mateo, es un placer escucharte por la mañana. Aún recuerdo tu primer programa y lo nervioso que estabas. Solo decirte que la evolución que has tenido como locutor es un espectáculo. ¡Nos vemos en septiembre! Bueno, y en septiembre tenemos programita especial, señores. Cumplimos un año de Sirius. ¡Cuidado! ¡Cuidado! ¡Mi Ezequiel!
8: Mateo, disfruta de tus merecidas vacaciones y nos veremos en septiembre. ¡Vamos! Te llevo en el cuore.
0: ¡Ole! ¡Mi José Luis, sepáis porta!
9: Y que pases unas buenas vacaciones.
0: ¡Mi Robertito, el Zamorano!
10: Mateo, mil abrazos, tío, mil abrazos. Que me alegra haberte conocido este año y que sigamos muchos más dando guerra por aquí por la radio y nosotros hablándote y tocándote los cojones como solo nosotros sabemos hacer. Abrazos, muchos abrazos y disfruta de tu verano.
0: ¡Ole!
10: ¡Adiós! ¡Siuresan!
0: A ver, que el Jumi dice que en 15 días se va para Navarra, que si hay alguno por ahí. Gracias a todos, dice mi David de Liñola. ¡Ay, mi Luisito de Toledo!
11: Que va, no va a ir con el vuelta a la China.
0: ¿Qué dice? ¿Qué dice?
11: Va a dispararle con el pequeño Jesús.
0: ¡Cristina!
12: ¡Mateo! Yo no sé qué tienen tus ojitos que me vuelven loca. Que me vuelven loca.
0: ¡Joder, temazo, temazo! Dice Luisito. Oye, ¿qué hacemos? ¿Puteamos al Sol y que empiece más tarde? Dice mi Juan, que es de Madrid. Mateo, te espero en septiembre y una gran sorpresa con Sirius. grande, ya sabes, también en agosto. Dale con todo lo que es gordo, dale con todo. Con lo que me dejen, con lo que me dejen.
13: There is a club.
0: ¡Ay, mi Vane!
14: Mateo, I love you.
0: I love you.
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0: Mi Reme, Mateo, nos escuchamos y nos vemos pronto. ¡Un besazo! ¡Ay, la Reme! ¡Ay, la Reme! ¡Ay, la Reme! ¡La vamos a liar, Reme! ¡La vamos a liar! Dice la Noelia, si alguien pasa... Si alguien... Dice, oye, si alguien pasa por Pucela, aquí estoy, ¿eh? Os doy las 5 Cs. ¡Ay, Pepillo, venga!
16: Bueno, Mateo, muchísimas gracias. Te mando al privado un regalito.
0: Vale.
16: Y si me das autorización, ya la pondré en el grupo. No me ha dado tiempo a mandártela antes. Un abrazo y que pasen muy buenas vacaciones.
0: ¡Ahora la escucho! ¡Grande, Mateo! ¡Felices vacaciones, mi Mari Carmen del Palau! ¡Ay, la mamá! ¡Vamos, que dice la mamá!
17: Hola, chicos. Os voy a decir una cosa. Estoy muy agradecidos a todos, a los que conozco poquitos y a los que no los conozco, también los parece que los conozco de toda la vida, por acoger como habéis cogido a mi hijo, como lo queráis tanto todos. Muchas gracias y buen verano. Un besito a todos.
0: ¡Qué bonito la mamá! Bueno, nos tenemos que ir. Tengo que cortar. Pero bueno, escuchadme una cosa. Que ahora... En Ivo tenéis el programa entero. Señoras y señores, felices vacaciones. Corto, pero no cambio. Adiós. Ah, por cierto, que se me olvidaba. Que viene el Solís.

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1: Que sí, ya, que te vayas a tomar por culo de ahí.
2: Yo quiero que me dé.
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7: Hola, hola, hola. ¿Qué pasa? Buenos días. ¿Cómo están los máquinas? Bueno, pues sí, sí. Llegó el último baile. Llegó el último baile de la temporada, ¿eh? Nos vamos a coger un merecido descanso. Porque es que os voy a decir un secreto. Espérate, ver el momento. Es que tengo el pingüino en modo ventilador para que, bueno, primero lo pongo que enfríe la habitación y luego pues en modo ventilador para que no haga mucho ruido. Pero tengo que ponerla apuntando para el techo para que no le dé al micrófono y meta ruido. Bueno, pues decía que ya está aquí, ya llegó el último programa de la temporada. El que hace... Espera que te lo digo. El que hace el ciento... Este es el programa 170. Desde que arrancamos, él te va a sonar en este nuevo proyecto de Sonados FM, ya a finales de Serpiente. Ni yo me imaginaba que, primero, no pensaba que esto iba a ser posible, que lo iba a poner en marcha tan rápido. Pero había estado ahí ayudándome, soplándome la nuca, sintiendo vuestro apoyo. Y nada, pues montamos la radio en 10 días. Sí que es verdad que yo tenía ya los contactos, entonces se agilizó todo mucho. Pero yo hace la pandemia monté Welling FM. Y bueno, pues me comí el boquete un donut, ¿no? Aquello no funcionó como yo pensaba durante la pandemia. Y bueno, pues cuando me propusisteis seguir, pues yo pensaba que era lo mismo. Esto es como cuando alguien se muere. Oye, que lo que necesite, que aquí estamos, pero al final cada uno en su casa. Pero no, esta gente no lo hizo por cumplir. Realmente me estaban diciendo, Tony, vamos a montar en un sitio donde seguir juntándonos los sonaos y las sonas. Así que aquí estamos, cerrando la temporada 1, programa número 170, los que hay que sumar, evidentemente los que hice para Yecla Media, que... Mira, te voy a decir cuántos fueron. Y es que tengo todos los programas guardados, ¿eh? Mira, te voy a decir cuántos fueron en Yecla Media. Programas emitidos, Yecla Media... 41 programas hice en Yecla Media. Más 170 mañanas. No está nada mal para no tener ni un año de vida, ¿eh? Ayer, bueno, para hacer un poquito balance de cómo va la cosa, le escribí también al chico que me lleva tema de la aplicación y tal. A ver cómo vas. Y bueno, y es que es una lucara, es una locura. Casi 3.000 descargas entre Android y iOS. Solo en los últimos 3 meses en Android, casi 700 descargas de la aplicación. Esto va viento en popa a toda vela. Sí que necesitamos eso. Primero, los que hacemos Sonar FM necesitamos parar para recargar pilas, para, bueno, pues, para que te vengan nuevas ideas. Y también pues necesitamos que tú nos ayudes a seguir creciendo. ¿Cómo? Bueno, pues diciéndole a la gente, oye, mira que ahí hay muy buen rollo. Bájate la aplicación, vente con nosotros, que te vas a divertir. En fin, ayudarnos a seguir creciendo. El programa para, ¿eh? Bueno, paro yo, pero el programa no para. Estoy a la espera de que Mateo me mande también redifusiones del Sirius. Pero todos los días de 12 a 2 y por la tarde creo que también. Voy a ver si te dejo programas para cuando, oye, lo necesites porque te quieras echar unas risas. porque quieras oírte, porque necesites, bueno, en fin, necesitas una dosis de sonaísmo, pues para que la tengas ahí. Si no, ya sabes que siempre podrás recurrir a lo que viene siendo la web, sonaosfm.com, donde están todos los programas, y también en iVoox, poniendo Te va a sonar con Tony Solís. ¿Qué es eso yo? Desde Málaga, desde la Costa del Sol, desde el estudio Freddie Mercury, hoy vamos a recordar momentazos a lo largo de la temporada, principalmente de la parte final, que es cuando me dio por empezar a sacar cortes. Y bueno, pues también queremos escuchar vuestros, por favor, si me queréis, hoy mandad audio, no escribid, para que se note la sinceridad de vuestras palabras, ¿vale? Mandad audios al 654-232-661. ¿Qué os ha parecido la primera temporada de Sonaos FM? ¿Cuál ha sido vuestro mejor momento? Yo, como me lo voy a preguntar, lo voy a decir ya. Ah, muchos momentos he vivido, ¿eh? Todo, en realidad todo, porque cuando algo se vive por primera vez, es irrepetible e inolvidable. Pero hay momentos que yo recuerdo con especial valor. La comida de Navidad que hicimos en Yecla, cuando nos vimos en el cumpleaños de Leti en Gijón, cuando estuve en Valencia con la fiesta Mariampi y Javi H. Pero a mí hay un momento que destaco por encima de todo, que es la quedada que hicimos en Yecla, por la cantidad de gente que nos montamos, que nos juntamos allí, más de 50 personas, por el momento, gente de toda España, y sobre todo porque, bueno, pues la importancia, a lo mejor a ti no te lo parece, pero a mí sí. Por la importancia de coño, es como si en Madrid se juntan más de 50 personas del Barça y se hacen ahí una quedada delante del Bernabéu. Pues para mí fue lo mismo. Bueno, pues una vez dicho esto, no me vais a hacer llorar. No quiero llorar. Me tengo que ir a las 2:45, ¿eh? No quiero que me digáis ni pío. Me voy a ir con todo el dolor de mi corazón, pero me tengo que ir. Al final me han confirmado el currelo en una urbanización en Marbella, y es que lleva el smoking de oro. Lleva el DJ con el sonido para la pool party, que empieza a las 5. Pero luego tiene la merienda con la fuente de chocolate, el 360, y para rematar, para la cena, el carro de perrito. Vamos, con el currelo de hoy, no voy a decir lo que podría hacer, pero te lo puedes imaginar. Me podría poner un huevo más si quiero. Bueno, el WhatsApp, venga, 654-232-661. Para que me podáis mandar, por favor, vía audio, ¿qué te ha parecido esta primera temporada del Club de los Sonaos? A ver, si alguien está trabajando, ese sí me puede escribir, o sea, gilipollas. Si estás trabajando, no puedes mandar un audio, escríbeme y yo lo leo. Pero sobre todo para ahorrarme, dejarme la garganta aquí leyendo mensajes. El Prime hoy era a las 10 de la mañana. Ahora lo repasaremos también. Hoy estaremos aquí todo el equipo. Buscaremos a Manuel. Y ya te digo, reviviremos momentos que hemos vivido por aquí. Venga, ponemos un temita para relajarnos. Ah, estoy en directo en Twitch y TikTok. En Sonaos FM y otro TikTok también aparte. DJ Tony Solís.

0: Que sí, tú vas a descansar de nosotros, pero nosotros también de ustedes, ¿eh?
1: ¡Ole, ole!
0: Y yo, por supuesto, me acuerdo de gente que se nos ha quedado por el camino. Antonio Vallecas, pues que no, el hombre no nos puede escribir ahora. No sé si nos podrá oír o no. Pero en fin, os tengo siempre en mente, ¿eh? Aunque no nos contactéis.

Oye, este fin de semana os veré en Almoradí, ¿eh? Desde el viernes hasta el domingo. El sábado hemos quedado a comer en Rojales. Voy a llevar pegatinas, una para cada dos. Voy a dar pegatinas de Sonar FM. Ahora dirá, bueno, ves que yo voy para Bilbao y este para Santander. Coño, pues partí la pegatina por la mitad, joder. Está la cosa para ir regalando pegatinas, ¿eh? Como si no hubiera mañana. No, mentira, mentira.

0: Alexia. Venga, vámonos al Prime. Pase pianito, ¿eh? A ver, a las 10. Tengo tres personas que mandaron a las 9:59 que podrían apelar y llevarse el Prime. Lo digo en orden de quien se lo podría llevar, ¿vale? Sonadito guapo, soy Prime, hoy sí, decía Leti de Gijón, pero me ha llegado a las 9:59. Si demuestra que ella lo mandó a las 10, sería la primera que se lo podía llevar. Si no lo demuestra, podría ser Juanito Rol, que es el segundo. Si lo demuestra él, se lo podía llevar. A ver, Juan.
1: ¡Tony! Ah, ya fuera bromas, coño. Escucha.
0: ¿Qué pasa?
1: Tony, que no sé si hoy podré escuchar el último programa o no.
0: Vaya.
1: Porque tengo mucho lío. Bueno. Y he parado ahora a tomar
0: Mira
1: un cafelito y a seguir. Nada, tío, que disfrutes de las vacaciones, que lo pases de puta madre con familia. El poco tiempo que tengas libre, porque sé que tienes un montón de bolos, lo disfrutes con la familia y esas cosas.
0: Poco tendré.
1: Y eso, pues nada, que disfrutes del verano, de la familia y todas esas cosas. Y que ya sabes que te esperamos para septiembre con las pilas cargadas.
0: Bien.
1: Una temporada... Igual, con que sea igual que esta, yo me daría por servido, ¿sabes?
0: Vale, hay que subir nivel.
1: Conociéndote, creo que va a ser la hostia, va a ser muchísimo mejor. Así que nada.
0: Se intentará.
1: Que eso, que un saludito, que felices vacaciones y que besitos y abrazotes para todos en general, ¿vale?
0: Venga,
1: a cuidarse, familia, sonaos.
0: Bueno, pues chao, este tuti. Es Juan Rol en Pucela. Que también me llegó a la de 59, pero si sería el segundo en la prioridad, si demuestra que él lo manda a las 10, se podría llevar el Prime. Luego tenemos también al desgraciado este, al amigo indignado RZ, que también me lo manda de 59. Será el tercero, que si los otros dos resulta que no lo pueden demostrar y él sí, pues sería el Prime para él.
2: Hola, Tony, buenos días. Soy Prime. Venga, que hoy me voy a llevar el último Prime de la temporada.
0: ¡Ey! ¡Rafael de Veteran! ¡Rafa, que hace llamando, cojones!
2: Nada.
0: Y encima cobro revenío.
2: Con dos cojones. Venga.
0: Venga.
2: Buenos días a todos.
0: Buenos días.
2: ¡Genaro! Cántate una canción con esa vocecita que tienes, anda.
3: Hablo ya.
2: Venga, que soy Prime. ¡Vamos! ¡Arriba España!
0: Espérate, coño, que te presente, Pabla. Venga, ya está. Estos son los posibles. Los tres que podrían apelar la decisión del Prime pa intentar llevárselo. Ahora ya sí que vamos con el Prime y por lo tanto doy paso a los colaboradores. Sony, buenas tardes.
4: ¿Qué pasa, Tony? Tío, me da pena, colega. Me da pena que se termine la temporada ahora que esto ya va a viento en popa toda vela, tío. Me da una pena que no vea.
0: Ya, pero, joder, ya hay que descansar, coño. Es que claro, tú he hecho una hora nada más, pero pues yo es que hago las dos.
4: Ya, tío, pero me da cosilla, no sé, ya va cogiendo uno amistad con la gente y me da pena, tío, y no quiero llorar, pero está el micro, corta, está el micro.
0: Uy, qué sentimental viene el Sony. Genaro, buenas tardes.
3: ¿Qué pasa, tío? Es que da cosilla, da como repelú y mira que se le coge asco a alguno, ¿eh? Pero... Es como la muerte, pero sin morirse.
0: Oh, qué bonito, qué profundo. Es como la muerte, pero sin morirse. ¿Qué carajo es eso, Guillo?
3: Es que se muere el programa, pero se muere un mes.
0: Ah, coño, Bobodí, se acaba el programa, no se muere, coño. De verdad.
3: Bueno, tío, esas son las palabras que me han salido, cojones.
0: Bueno, pues para el año que viene te la apunta en un papelito, tío. No seas tan drástico. Venga, y ahora vamos a lo que sería el Prime. El Prime. ¿Puede o no puede, Sony?
4: Voy a intentar.
0: Venga.
4: A ver. 1, 2, 3, 4 y 5.
3: ¡Por el culo de la Inco!
4: ¡Dios puta! ¡Respeta que el último programa, coño!
3: Vale, perdón.
0: Pues hay cosas que no cambian nunca. Venga, vamos ahí.
4: En el puesto número 5, Sergio de Triguero, Tony Patrulla Canina, que paséis buenas vacaciones y el Prime para el tongazo total. Postdata, gracias por sacarme el sonao que llevo dentro. ¡Aú, aú, aú! En el puesto número 4, Pepillo en Fuentealbilla. Hola, buenos días, familia, ¿qué pasa, Tony? Espero que me dé el Prime por la cuenta que te trae. Ya te lo dije ayer tarde, el último Prime de la temporada es para el Pepillo. Saludo a Genaro, a Sony, a Juan Jesús y al pobre Manuel Sánchez.
0: Bueno, pues, Pepillo, te has quedado en el cuarto, tío. ¿Qué le vamos a hacer? ¿Qué le vamos a hacer? Venga, entramos en el podio.
4: Puesto número 3 para Noelia de Pucela. Buenos días, último Prime. Lo quiero yo. Pues está quedando en el 3, Noelia. Puesto número 2, Mari Carmen, la del Palao. Buenas tardes, soy Prime. Te deseo a ti, a todos los sonados y sonados, unas felices vacaciones. Un besazo, bombón. Y en el puesto número 1 y por lo tanto último Prime de la temporada es... Si no hay apelación, todo se ha dicho. Es el Juan Fran de Yecla.
0: ¿Cómo no? ¿Cómo no? La gente de Yecla ha arrasado, pero arrasado.

0: ¿Qué decía? ¿Qué decía?
1: Decía, buenas tardes, pedazo de trastornao y compañía. Espero que hoy me des el Prime como me merezco y te perdonaré por todo lo que me has robado esta temporada. También espero que hoy hagas sesión por ser el último programa de la temporada y posiblemente de tu vida. Un besazo, amigo Lozón, y atente a las consecuencias si no soy Prime.
0: Joder, joder. Este es por uno de los que digo que no voy a ir a Moladí porque me da miedo que me hagan un John Lennon. Bueno, pues Juanfra es el Prime. Si no, apela a Leti, Roberto o Juan Rol y demuestra que su mensaje llegó antes que el del Juanfra. Venga, mientras esperamos a ver si apelan o no, quédate con esto. Es el Infinity de Guru. Josh. ¡Guau! Wow, espérate, espérate. Espérate. Nada, Roberto ha hecho trampa. No, este no puede apelar. A ver. La Leti ha apelado. Está en revisión, Leti, está en revisión.

pianito. Terminamos el primer bloque. Estamos pasa volando. Lo que la mili era cornetero. Así se llamaba, ¿no?

A cómo mola este tema y lo bien que funcionaba cada DJ, las canciones que hay gente que la pone la hora punta, pero yo esta me la dejaba casi pa el final. Infinity. Estamos en Dexco. Tenemos nada, minuto 45 segundos para recordar esto de Gigi D'Agostino. Le tiene premio esto, The Riddle. Último programa de la temporada, último Club de los Sonaos.

0: 4, 3, 2, 1, 12 y media. Venga, vamos.
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0: uno aquí que el Diaboli me recomendó unos auriculares. Vaya mierda de auriculares me recomendó. Primero se apagó una oreja y ahora ya se ha apagado directamente las dos. Vamos a recordar, venga, vamos a leer algunos WhatsApp para ponernos al día. Hoy, paciencia, por favor, porque tenemos aquí lo más grande. Espérate que nos vamos al primero, que ha sido, como siempre, el gol de Zaragoza. Venga, tírale, dale vida, tío, sin comentarios, leyendo y ya está.
1: Venga, voy. Buenos días, Sonao, Sony, Genaro y demás gente que andáis por ahí, decía el Goe de Zaragoza. José Antonio de Paiporta dice, buenos días, Boquerón, Sony, Genaro, Manolo, cuñado y tropa. Me ha encantado escuchar y sobre todo leer a esta gente tan sonada y con muchas, muchas, muchas ganas de volver la temporada que viene. Que disfrutéis mucho de las vacaciones. Nos vemos en septiembre, ¿o no? Claro, claro, nos veremos. Mari Carmen de Valencia mandó algo a las 5 de la mañana, pero ha borrado. El Miguelico de Yecla dice, buenos días, trastornado, hoy último programa. Vamos a ir por el podium de los madrugadores. Y sí, me levanto para echar un chorrillo y al mismo tiempo al trabajo, que así aliviamos la calor. Raquel de Alcobenda dice, buenas tardes, Tony y compañía, ¿qué decirte? Has hecho una temporada espectacular. Que nos volvemos a escuchar en septiembre. Que tengas unas buenas vacaciones. Y a la vuelta nos escuchamos. Por cierto, ¿qué día vuelves de septiembre?
0: Pues no lo sé. Espérate que lo miro. Miro el candelario. A ver. El 1 es martes. O el martes 1. O el martes 8. Es que lo mismo hago un viajecillo. Ya, como tengo ahí en la lista de difusión, ya os informaré. Y aparte os mandaré un regalito para ahora, para la gente que tiene que echarse a la carretera, tanto para irse como para volver. Os mandaré un regalito en nada. A ver, ¿qué más?
1: El Nelson en Fuenlabrada.
2: ¡Buenos días!
0: ¿Qué pasa?
2: ¡Chirama! ¡Que me he quedado dormido!
0: ¡Vaya, hombre!
2: ¡Me he quedado dormido!
0: ¡Joder!
2: ¡Muy tarde!
0: Bueno.
2: ¿Por qué?
0: ¿Qué hace?
2: ¿Qué? ¿Qué hace? ¡Está ahí! ¡Enero! ¡Vamos, amigo! ¡Otra vez otra! ¡Y la Manuel que viene! ¡Qué chay! ¡Está ahí!
1: ¡Dormido, gilipollas! ¡No ha dormido! ¡La ha quedado dormido!
0: ¡Oye! A Manuel ahora lo buscaremos, tío. Que se me acumulan las cosas. A ver, ¿qué más?
1: Tenemos a Blanca de Parvallón, que ha cogido una foto tuya de cuando eras chavá, que se te ve aquí, que iba una mijilla doblado, cae por la ventana del futiclub intentando hacer salto de tigre. Madre mía. Buenos días, mi fonador y mesías favorito. Y no me acuerdo cuándo era el Pride. No sé si llegaré o no, pero bueno, quería esta noticia a la noche. Y ya, pues me dio pena, porque para una vez que llevas un sitio y esto va y te pasa esto, espero que estés bien y que no te hayas roto nada.
0: Mira, de verdad, os creéis todo lo que veis.
3: Muy buenos días, Tito Tony.
0: Hola.
3: Para mí ha sido una gran temporada. ¿Qué? La que has hecho. Y sobre todo por dos detalles que ha habido sobre mi persona.
0: Sí.
3: Uno, el día de mi cumpleaños, que me llamó el gran Mateo Aguiló.
0: Sí, es verdad,
3: y segundo,
0: 60 cumpleaños.
3: El detalle que tuviste cuando falleció mi cuñado.
0: También.
3: De terminar tu programa y luego dedicarle la última canción.
0: Hombre.
3: Para mí soy gente grande y espero que el año que viene sea mejor. Mucho mejor.
0: Sí.
3: Me alegro de que pusieras este proyecto en marcha. Venga, un fuerte abrazo, feliz verano. Y en Serpiente nos vemos.
0: Venga, el año que viene a ver si conseguimos por lo menos algunos patrocinadores para el programa. Ya sabes que aquí no tenemos de momento publicidad, ni tenemos subvenciones, no tenemos nada de, ni ayuda, ni nada de nada. Tenemos ilusión, gana, pero también hambre y sed. 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Buenos días, Tony, me despido de ello. Si buenos días, Tony. Si luego no puedo entrar al programa, decirte que te mereces unas buenas vacas. Te lo has currado, un abrazo. Es el busero to loco. ¿Qué más?
1: Venga, pues tenemos un momentito, Sergio de Pucela. Buenos días, Tony. Feliz último programa de la temporada. A coger fuerza para la segunda. A descansar, Tony, Genaro, Sony, Manuel y cuñado. Y aquí tenemos... ¡Ay! Escúchame, que todavía no hemos puesto lo de si el Juanfran se ha llevado el Prime o no. Hay que comprobarlo. ¿Dónde está la Leti? Un momentito. Leti, ¿dónde está? A ver... Espérate, voy a poner este mientras busco a la Leti. Esta es la Pati de Orense.
4: Buenos días, bellas criaturas. Pues lo mejor de esta temporada de Sonados FM es un programa de radio que hacen cuatro chicas guapísimas los jueves a la tarde de 7 a 8, Radio Patio. Lo mejor de la temporada. Volvemos en septiembre. Besis.
0: ¡Oh! Esa es mi Leti de Orense. Mi Pati de Orense. A ver, Leti ha apelado al VAR, ha recurrido, me manda aquí la captura de pantalla que la ha mandado a las 10, así que el último Prime de la temporada se lo quitamos al Juanfran y se lo damos a Leti de Gijón. Juro por la mamá que está ahí enfrente, que no ha tenido nada que ver.
5: Ande te vea, te rajo.
0: Lo juro. Bueno, Leti, pues tú nos dirás a qué hora ponemos el Prime en el próximo programa, que será ya por serpiente. Tú nos dices, venga, vamos a vivir algunos momentos que hemos pasado la temporada. Uno de ellos fue cuando... Bueno, pues...
6: ¡Enhorabuena!
0: Pues verá, coño, la bulla. Cerraba la Manix tras 50 años de apertura.
6: ¡Enhorabuena, señor! El otro pobrecito que se la había llevado y se ha quedado la criatura con la cara partida.
0: Venga, vamos a descubrir quién es el oyente misterioso.
7: Un saludo al programa de todos los sonaos de la Manix. Con cariño de vuestro Agus. Y deciros que estamos en la recta final, que nos vamos el 30 de mayo. Será el último día que podéis disfrutar de nosotros. Venga, un saludo a todos los oyentes.
0: Venga. Pues ahí tenemos a Agustín de la Manix, que nos mandaba un saludito a todos los sonados y nos invitaba a seguir disfrutando de la sala hasta que ya cerrará el 30 de mayo. El hombre que se ha ganado y con creces, bueno, pues ya jubilarse. Más momentos que hemos vivido en esta temporada de Te va a sonar fue el ensayo. El ensayo de... Al final no lo terminé de hacer, pero tengo la faceta artística, la tengo un poquito abandonada. El ensayo del Suspicious Mind. Sonaba así.
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0: Este fue el ensayo del Suspicious Mind. Está pendiente, ¿eh? Está pendiente de grabarla ya en condiciones. Mira, mira qué querido.
1: Hola, your love to survive.
0: Ah. Oh, no. Ah. Si Elvis Presley levantara la cabeza, tío, se pegaría con la tapa. Otro momentazo que vivimos. Ese día me dolía la barriga de reírme. Fue si nuestro Luis Miguel de Torres de la Alameda hubiera sido el vigía de Colón en lugar de Rodrigo de Triana. Y es que Luis Miguel...

0: mi Mesías. Pues guarda para cuando lo tengas.
1: Joder. A ver, Tony.
2: Ahí viene, viene.
1: Sí, de pequeño la maestra me miraba mal. Incluso hasta de mayor me mira mal la gente.
2: Joder.
1: Pero se jode, que yo también les miro. ¿Vale? Se jode, que yo también les miro mal. Hala, a parla.
2: La verdad es que si Luis Miguel de Torres de Alameda hubiera vivido la época de Cristóbal Colón, se hubieran pasado. Tú imagínate que Rodrigo, en vez de Rodrigo de Triana, era el Vigía, era Luis Miguel de Alameda. Perdona, hoy tengo la tontuna subida. Tú imagínate que el Vigía de una calavera de esa de Cristóbal Colón, en vez de Rodrigo de Triana, era Luis Miguel de Torres de Alameda. Se pasa de largo. Se pasa de largo. Y la gente diciéndole a Cristóbal Colón: Cristóbal, pero en el mapa ponía que aquí ya teníamos que haber llegado. Y el otro: no, tira, tira para adelante. Que está ahí Luis Miguel, os aviso. Madre mía, lo que me reí.
3: Estoy llorando y todo, tío.
2: Mira, mira, es que estaba hasta llorando. Y este día tenía yo la tontuna subía al máximo.
3: Yo tengo la tonta subida.
2: Mira, ve, ve. Yo por lo menos lo reconozco. Otro de los momentazos en los que me partí la caja fue este. Le vamos a dar a cachondear al primer bloque. Hemos tenido varios. Ahí, ahí. Varios candidatos, pero solo se lo puede llevar uno. Solo se lo puede llevar ahí. Uno.
3: ¿Quién se lo lleva?
2: ¡Ahí va! A ver. Uy, ¿suena o no suena? La madre que me parió, ya se me ha cambiado esto otra vez. Es alucinante, pero alucinante, ¿eh? Si yo lo acabo de poner bien, ¿por qué se pone mal? Venga, ahora, Arsi, Arsi.
4: Soli, estás un poco tonto hoy, ¿eh? Fue Miquel Merino el que colocó.
2: ¿Quién?
4: Miquel Merino.

0: que se la pusimos votando. Le enseñamos el capote y entró de lleno el fraude ahí. Pero este y unos pocos más, ya eran saliendo. ¿Pero qué te decís? Sí, sí. ¿Quién? ¿Fraude quién?
1: Ecólogo. Miquel Merino.
0: ¡Patricia Berpepino! Bueno, pues el fraude que se llevó el especial de ese día. Venga, de verdad, hoy voy a tener que intentar liderar como pueda, pero es que está aquí esto. Espero no. Si no tengo que poner canciones, no voy a poner canciones, ¿vale? Pero no me quiero dejar ningún WhatsApp sin leer ni poner el audio. Venga, por aquí vamos.
2: Enrique de Linares dice: Soy Prime, Ana, en serio, ¿qué pedazo de temporada te has marcado? Que la próxima sea mejor y que le des más trabajo al Sony, al Genaro y tú sola mezcla. Descansa de las vacas que te las merece. Ese era Enrique Linares y esta es Lola de Elche.
3: Buenos días, quiero darle las gracias a esta gran familia de los Sonagos que me ha hecho llevar mi situación, que a mí también me hicieron Tony Solís.
0: Vaya.
3: Más ameno. Y gracias a vosotros lo he podido llevar mejor. Nada más que puedo deciros que mil gracias y buenas vacaciones a todos. Y que nos vemos en septiembre.
0: Venga, pues nos vemos en septiembre. Aquí tenemos a don Manuel narrándonos el gol que nos hacía campeones del mundo. Manuel.
4: Aquí estoy, ya preparado.
0: Oye, pero todavía no me has puesto con tu cuñado. ¿Qué pasa? ¿Está moqueado conmigo algo?
4: No, que no sale el bate. Que dice que tiene ahí algo el estómago, que lo tiene ahí un poquito, que el pH se la dio una milla, el pH se la unta la culata. Y nada, tres veces salió corriendo de la barra y escúchame que... Que el camarero ha tenido que ir detrás de echándose el ring, porque es que ha leado ahí el reguero, el pobre. Me he pao y se va por la pata abajo.

0: Bueno, menos mal que él y no los clientes.
1: Se podía haber. Vamos a echar para adelante.
0: ¿Cómo va a lavar los platos?
2: Tres días. Bueno, tú quieres, lo tienes preparado.
0: Lo tengo.
1: Ahí.
0: Venga, lo tengo aquí. A ver, ¿dónde lo tengo? Ahí está. Venga, te lo suelto.
1: Ahí va, Manuel.
0: Cuando tú me digas. Espérate que te voy a poner. No hace falta. Dale ahí a quitar el sonido ambiente. Quítatelo. Ahí. Venga, te lo suelto, tío. El micrófono este que le he comprado, el Temu al Manuel, tiene cancelación de ruido, fíjate tú, con un botoncito como cambia la película. Venga, Manuel, que te lo suelto.
2: Suéltalo, Tony, suéltalo.
0: Ahí va.
2: Bueno, pues ahí vemos Subimendi que abre a la banda derecha para la ninja mal, que avanza pero no puede, retrocede y la pone hacia atrás, pero porro que la cuelga de primera hacia uno palo. Es Nico Williams el que la peina hacia atrás, llega Ferran y gol. Y gol. De Don Ferran. Nos hace campeones. Que nos hace campeones del mundo.
0: Sí, señor.
2: Somos campeones del mundo. Tenemos la segunda estrella. Mira, Ramos, mira, Casilla, mira, Puyol. Madre mía, qué alegría. Nico Williams ahí con el hermoso ese que lleva la cabeza. ¿Cómo la da con hermoso para atrás? Y ha llegado el otro, la criatura. Y ha dicho, se ha metido un bombazo a la izquierda. Que el portero es Ribu. Ha dicho, cajó, pero no. Madre mía, esta repetición. Otra vez la pone para atrás Nico Williams. Llega el Ferran, ping. Y gol. Y España, campeona del mundo. O sea, le van a pasar a Ferran. O sea, Metoni, a Ferran le van a pasar la factura de banderí de córner. Le ha metido una patada al partido. En fin.
0: Bueno, pues ahí estaba nuestro Manuel narrando el gol que nos hacía campeones del Mundial. Segundo Mundial para España. Vea, sigo por aquí. Cristina.
3: Mesías, a mí me lo debes. Tú mismo.
0: Venga, bueno, apunta en el debe. ¿Qué más?
4: Juanan de Yecla dice, buenas tardes, don Mesías, Sonny, Genaro, Manuel, Guaesú. Pues con mucha pena hoy llega a su fin la primera temporada de Sonaos FM, pero la segunda ya se ve por el horizonte. Buenas vacaciones, familia, y feliz día para todos.
0: A ver, no llega a su fin su primera temporada de Sonaos FM, coño. Llega a su fin la primera temporada de Sirius y del Te va a sonar, Sonaos FM sigue. Ya te digo, vamos a poner todos los días a la hora del programa, habrá podcast. Y la música, pues que ya sabéis que aquí os ponemos, que somos emisora reggaeton free. Mucho 80, mucho 90, mucho temazo bailable. Tenemos algo de latineo, pero no de reggaeton. ¿Qué más? A ver.
4: Israel de Villa Sequilla, en Toledo. Ah, que te ha respondido con Chiquito y Herman Móvil.
0: Sí, es que subió a mis estados de WhatsApp. Ayer estuve mirando fotos y encontré la foto con Chiquito de Calzá. Y también siendo yo un niño, tío, la de Chiquito de Calzá tenía yo ahí. Tendría 18 o 19 años. Y luego otra que tendría yo 12, 13 años con el Batmóvil. Con el primer Batmóvil de la película de Tim Burton del 89 con Michael Keaton, que era el Batman. Y el Joker que lo hacía el Jack Nicholson. Bueno, pues si quieres verla, te vas a mi estado de WhatsApp.
5: Buenas tardes, Chupipandis.
4: Hola.
6: Buenas tardes.
5: Tony, ponme en el grupo.
0: Dime.
5: Sí, Paco. Que me han tirado ya de todo y me he quedado sin grupo.
0: Vale, tío,
5: anda,
0: Paco.
5: Méteme en el grupo.
0: Paco ha sido, la verdad es que Paco ha sido uno de los descubrimientos breve, pero intenso. A ver, este Luisito en Toledo.
7: Tony, pues muchas gracias por poder participar con los chistes malos que contaba.
0: Sí.
7: De Belena Moradí y las quedadas de puta madre.
0: Bien.
7: Porque seguimos dando caña, Tony, vamos. Que dentro de poquito nos vemos.
0: Venga, os recuerdo que este fin de semana estaremos del viernes al domingo, que ya cada uno se irá para donde quiera, en Almoradí. Si quieres ver solo el sábado, vas viernes y sábado, pero te tienes que buscar la vida para dormir, ¿vale? El sábado vamos a hacer una comida, ya vamos creo que por 40 en Rojales. No hay sitio en Almoradí. Nada, Rojales está a 2-3 kilómetros. A ver, domingo en Almería. Buenos días, Tony. Saludos para todas y para todos. Bueno, solamente quería decirte Que tengas buenas vacaciones, que me siento muy a gusto en esta familia de Sonaos. Y a nosotros, que nos alegramos de tenerte entre nosotros, Domingo. Y a tía, y a Daniela, por supuesto, también. David de Liñola, gracias, Tony Porto. Has conseguido que Sonaos FM no sea una emisora cualquiera. Siéntete orgulloso como nosotros lo estamos de ti. Por cierto, David, que se curró un tema muy guapo de la familia de Sonaos FM. Que te voy a poner. A ver, espérate que lo tengo que buscar. Aquí está. Este tema, este y otros, ¿no? Pero este tema, vamos, aquí se sacó la chorra el David. La familia de Sonaos FM.

0: Pues esta es la canción que aseguró David de Liñola. Sonaos FM. Y ya nos hemos cepillado la hora. Nos queda... A menos cuarto me tengo que ir, ¿vale? A las dos menos cuarto me tengo que ir. ¿Te dejaré algo para esos últimos 15 minutos? O que se vuelva a conectar si quiere Mateo. Y remate la temporada.
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0: Ven a ver, Juan Justin.
2: Tony, Tony. Aquí es Juan Justin, todo loco. ¿Será mucho pedir que por favor que pongas programas de 2 de la tarde a 4 de la tarde? Es que esa hora aún estoy trabajando. Y macho, se me hacen larguísimas. Ya no sé qué poner en el YouTube. Si pusieras programas, pues me harías un favor muy grande.
0: Ojalá, ojalá hubiera una web con programas para escucharlo cuando uno quisiera, De verdad, pues este el nivel. Venga, ahí estamos, la Deco. Tío, Wanyutin, la web tiene todos los programas, tío. En sonadofm.com tiene todos los podcasts, pichita. Venga, estamos en Deco, estamos en Deco. Manuel no me contesta hoy, Pero es que no está ni encendido el cacharro.

0: 4, 3, 2, 1. ¡Ea! La una en punto. 29 de julio en nada, media España. De vacaciones. Y la otra media, que ya volverá de haber disfrutado de las suyas. Este es el Bad Girl, la versión que Julia Roberts se marcó de este temazo. ¡Vamos!
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0: Con todos ustedes, el cantejondo del niño de los micrófonos.
1: Pues yo no sé, de verdad, yo no sé si me va a dar tiempo a cantar algo, ¿no? Dice Juan Justin, ya me he quedado solo. Son mejores cuando los eliges tú, saben mejor. Escúchame, pues te mete ahí, le da la rueda para abajo y en el que caiga, tío. ¡Oh! ¡Oh! ¡Me ha aparecido mi Antonio de Vallecas!
2: ¡Bé!
1: ¡Bé! ¡Oh, qué alegría! ¡Oh, qué alegría!
2: ¡Vamos, Lilao!
1: ¡De piña!
2: ¡Venga, un saludo para todos!
1: ¡Venga! ¡Oy! ¡Oh, bonito, hijo! ¡Qué bonito! Este es Dani de San Antonio Valleca y este es Dani de Monzomba.
3: Bueno, Tony, va. Hoy echa el jornal y mira que te faltan unos días para cotizar.
1: Sí.
3: Hazlos pronto, antes de que termine agosto.
1: Ahí sí, muchas gracias.
3: Y una cosa más. A todos esos sonados y todos y cada uno, vamos a meterle caña y hoy que plegue para allá a las 4 o 4 y media.
1: ¿Cómo?
3: Y total, acaba de enganchar.
1: Ah, bueno, ya está. Por cierto, Dani de Monzón le preguntó a Guaesú, al cuñado de nuestro Manuel Sánchez, para celebrar la comunión del niño en su bar. Y esto es lo que le contó. Manolo.
4: Dime, Tony.
1: Pásame con Guaesú.
4: Voy. Guaesú. Déjame, llévate el plato que está vacío, coño. Lléname, échame ahí algo.
1: Lléname,
4: coño. Ponte. Dígame, Tony.
1: Tenemos por aquí un oyente, Daniel de Monzón, que dice que en septiembre hace la comunión del niño, que si podría celebrarla ahí en tu bar.
4: Pues mira, Tony, dile que se pase por aquí. Se pase por aquí, lo hablamos que yo. 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Tenemos menú para ti, eso también. 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Porque nos adaptamos a todo tipo de presupuesto.
1: Hoy, menú VIP y menú tieso.
4: Correcto.
1: Ya, ¿cuál sería el menú tieso que lleva?
4: Mira, el menú tieso lleva unos platitos al compartir para cuatro, con una rodajilla de mortadela mina, una rodajilla de chorizo revilla, y también lleva ahí un poquito de jamón cocido, pero este que viene en una lata cuadrada.
1: Y tranchete, sí.
4: Un partido para cuatro. Lleva también una ensaladita, pero es solo lechuga, liña. Y luego ya de primero lleva sopa de picadillo, y de segundo lleva papa, huevo y pimiento.
1: Ya, pues... Te voy a decir una cosa, yo te firmaría el menú de tieso, ¿eh?
4: Bueno, nada, eso va al bolsillo cada uno.
1: ¿Y el menú VIP? ¿Qué lleva el menú? ¿Menú VIP qué lleva?
4: Mira, el menú VIP lleva de primero una concha fina, lleva unas peregrinas, lleva también unos percebes, y yo luego ya de primero voy a llevar un... ¿Esto cómo se llama, coño? María, ¿cómo se llama el plato ese de la... Bogavante, con una salsa que hace mi suegra, que estaba chuparse los dedos. Y luego ya, por el segundo plato, puede llevar un chuletón de wey, o puede llevar un pescadito ahí a la manieo, o ya lo que quiera, y todo eso aliñado con vinito o cerveza. Ah, bueno, el menú tieso de postre lleva flan o yogur del Mercadona. Y el menú VIP lleva un heladito de Cartedo.
1: ¡Oh! De Cartedo, ¿eh? ¡Joder! El menú VIP lleva un heladito de Cartedo. Y el menú tieso lleva un flan o un yogur del Mercadona. Bueno, pues ahí estaba Juan Jesús contándole a Dani de Monzón y a quien quisiera, pues, el menú de comuniones. A ver, sigo. A ver, voy por Antonio, el guarnicionero de la Macarena, de Sevilla. ¡De Sevilla, capitán!
5: ¿Qué pasa, Tony? Bueno,
1: hola. Mira,
5: que merecéis un descansito que habéis estado...
1: Además, de verdad. Día,
5: ¿vale? Que disfrutéis del mes de verano.
1: Bien.
5: Vamos, disfrutéis lo que podáis, porque sé que estáis trabajando.
1: Oye, que mientras podamos.
5: No, bueno, ¿vale? No vayas a presentarte sin el Sony... De Genaro y el Juan Sánchez, ¿eh? Que te corto los huevos.
1: Vamos a ver.
5: Venga, feliz vacaciones.
1: ¡Venga! A ver, a ver, a ver. Ya me la está liando en Mateo. Superado el límite de almacenamiento. De verdad, tío. Mateo, le voy a tener que explicar la cosa por escrito. A ver. Que estoy, me paso los podcasts para probar. Pero se ve que le da cosa borrarlo. Este es Don Pelayo.
6: Muy buenos días, Tony. Aquí Pelayo de Gijón, presente en el último programa del verano. Y mi momento favorito fue, pues, claramente cuando el cumpleaños de mi madre. Que estoy seguro de que lo pasasteis todos genial, señor. Aquí en Asturias.
1: Sí, señor.
6: Un abrazo.
1: Me apunto al siguiente, ¿eh? Me apunto al siguiente. A ver, eres muy grande, descansa y buenas vacaciones, joder. Recupera esa hora mañana. O sea, te tengo como Sam de Gijón. A veces Santi. Te tengo mal guardado. Ah, hoy mira mi Vane.
7: El de la radio ha dicho que se la tiene que poner mirando para el techo. Pero tú qué pilas vas a recargar, si eres un flojo.
1: Ya estamos, ¿ves? Ya estamos.
7: El gran momento son todos los días. Oh. Pero me quedo con uno y es el de la quedada de Yeka.
1: Ahí va, vamos a enseñar a Churra, ¿no?
8: Muy buenas, Trastornado, y a todos los sonados.
1: Hola.
8: Pues a mí me ha parecido una maravilla. Eres un crack. Para más que hablo, en serio. Sí, la temporada ha estado muy bien. Oye. Y oye, con el dinero de hoy, te puedes ir de esas de las chicas que cobran, pero de las que se limpian entre servicio y servicio,
1: sí,
8: ¿no?
1: Sí, y con 3 o 4. Es en Arbanana. Tenemos aquí a Rubén, de Onda Digital Almería.
9: Buenas, Tony, ¿qué tal? ¿Cómo estás? Hey. Hombre, la verdad que he pasado lo poquito que he podido estar de temporada.
1: Bueno.
9: He pasado una grandísima temporada, creo que los oyentes de Onda Digital FM también.
1: Bien.
9: Y nada, de cara a septiembre, pues a venir con las pilas cargadas, a venir con más energía. Y sobre todo, pues a seguir juntos, pues todo el tiempo que podamos y más. Un abrazo muy fuerte, Tony.
1: ¡Venga!
9: Y lo mejor para ti, que te lo mereces.
1: ¡Ole! Y seguramente volvamos con nuevo estudio, ¿eh? Lo mismo voy a cambiar esto a una habitación más grande. El problema es que esta, cuando hicimos la reforma, esta habitación está detrás del Pladu, tiene de esto de insonorizar. Entonces, si lo cambia el otro, que es más grande, pero lo mismo suena peor. No sé, tendré que hacer alguna prueba antes. A montar un estudio portátil allí y hacer pruebas. Este es Benito de Hernani.
10: Bueno, señor Don Tony Solís, el Mesías de Dígame todos usted. Los sonados. Ha sido un placer esta temporada.
1: Ole.
10: Y ha sido una sorpresa, o sea, el conocerte a ti en Gijón y a muchos de los sonados.
1: Y a ti.
10: Luego conocí a Mateo en Zaragoza y a más sonados que no conocía. Y lo mejor de todo, toda la compañía que nos hacéis y lo bien que estamos escuchándoos a vosotros. Muchas gracias y que sigamos más tiempo contigo. Y ya sabes, contigo al fin del mundo.
1: Ahí, ahí, ahí, en Gijón, qué momentazo vivimos, ¿eh? No que me lo pasara mal el sábado, pero el viernes que fuimos éramos muy poquito, éramos 8 o 10. Pero Don Benito, dando viaje a la cocina cada 30 segundos por una botella de sidra. Madre mía, qué risa nos pegamos anoche. Entre la sidra, el licor de, no sé si era de café. Madre mía, qué risa nos pegamos. A ver, Luis Miguel de Torres, de la Alameda.
11: Muy buenas, Tony.
1: Hola.
11: Hoy no te voy a insultar, ¿vale?
1: Bueno.
11: Hoy voy a ser bueno.
1: Hoy no me va a insultar, dice. Hoy va a mirar por mí.
11: Que gracias por este año tan bueno que nos has dado y que la temporada que viene sigas igual de desgraciable.
1: Échalo.
11: Que hoy, ¿vale? Que ahora. Así que... ¡Ay, perdón! He dicho desgraciable, joder, no creo.
1: Ya ves.
11: Tony, que un abrazo, que paséis buenas vacaciones y un saludo para todos los sonados, sonás, Y abrazos y besos. Happy, happy, happy.
1: Venga, igualmente para ti, Luis Miguel. A ver si nos vemos. A ver, Rafa, de Vetera. A ver, espérate, ¿esto qué dice? Tío, me pone... Me deja una reseña en la aplicación y pone, no cantes, Tony. Pero es que orgulloso de su gesta me lo pone aquí. Buena, ese soy yo. Gracias por tu trabajo y tu compañía. Pasa buen verano. Ya, y me ponen no cante.
12: Buenos días, Tony. Soy Rafa de Vetera.
1: Sí, el bloqueado en breve.
12: Colegio de verano. Está hecho un artista, fallero. Bueno, Tiaco, nada. Solo darte las gracias y decirte que una muy buena temporada. Y nada, seguir así, tío. Ciudesanos ese también mola un montón.
1: Sí, sí, sí.
12: Venga, Tony, un saludo. El año que viene, en septiembre, nos vemos. Siempre he dicho lo mismo cuando iba al colegio. Venga, hasta luego, un saludo a todos.
1: Venga, Mateo va a ascender, así que necesitamos nuevo becario o becaria, Miguelito Andenia, buenos días, Tony. Pues si ya no curran más, que te den. Disfruta de tus vacaciones currando mucho y hasta la próxima temporada, que seguro será mejor que esta. Lo tienes fácil, a poco que te lo propongas, porque si este nivel...
13: Madre mía.
1: Pues te voy a decir una cosa, mis vacaciones van a ser este fin de semana, que me lo voy a pillar para irme a Almoradía, a los moros y cristianos, y verme con sonaos y sonas, porque me viene a mí un mes de agosto apañado, Día 8 tengo boda, luego el 13 y el 14 tengo la feria del tomate huevo de toro de Coín. El 15 empieza la feria de Málaga y menos los dos sábados iré a la... siempre así, por la tarde, a la solera por la noche. El 22 tengo boda de dos chavales. El 29, ahora mismo, de agosto solo tengo libre, 29. Que el 29, a ver si voy a la fiesta esa de los disfraces del año pasado. Este es David de Bilbao, barbita guapo.
14: Buenos días, tío Tony. Yay. Nada, felices vacaciones. Ten cuidado al tomar el sol, que el culo se pone enseguida rojo. Y nada, saludos para la buena gente. Venga, un beso.
1: ¡Saludos! Pero... A ver, ¿por dónde voy? El piñe de Caudete, no entiendo yo esto. Me la pelo. No entiendo qué quiere decir esto. A ver, Roberto el Zamorano me manda aquí una foto de una guitarra. No entiendo esto, tío. No entiendo esto. Os recuerdo que el último Prime lo ganó el Juanfran, pero apeló Leti de Gijón y el VAR le ha dado la razón y ella ha sido el último Prime. Juan en Mallorca, gracias Tony por esta primera temporada increíble, magnífica y espectacular. Gracias un millón de veces. Aquí era el Pepillo de la empresa que te pincho. ¡Cuidado, cuidado, cuidado! ¿Qué pasa?
15: ¡Prepárate en Almoradí! ¡Vas a sufrir las consecuencias por no entregarme el Prime!
1: ¡Me van a hacer un John Lennon!
15: ¡Vais a ser sodomizado, Genaro! El...
1: ¡Me van a hacer un John Lennon y mi Vane que sea la Yoko Ono!
15: ¡Sony y tú!
1: ¡Joder!
15: ¡Simplemente es eso!
1: Oh, qué sueño tengo.
15: ¡O rectifica si me entregas el Prime! ¡Por tu vida correrá peligro! ¡Un saludo!
1: Bueno, venga, vamos a darle a Pepillo de Fuentalvilla un Prime honorífico. Te lo vamos a dar porque ha sido uno de los grandes descubrimientos de esta temporada, porque es verdad que el tío transmite alegría, transmite buen rollo y es una de las grandes, de los grandes descubrimientos de esta temporada de Sonado FM. Tenemos más, pero es verdad que el tío está caído de pie. Luisito en Alcobenda dice, buenas tardes, Marqués, empezamos bien el último programa de la temporada con el Infinity. Vaya hombre, algo que le gusta a este. Fran de Yecla, buenas tardes, señor Trastornado. Feliz miércoles. Espero que paséis unas buenas vacaciones todos, todas y todes. Ya nos vemos en algún momento. ¡Saludo! Y tú, cuidadito por Fuerola. Cuidadito si va Fuerola, Fran.
16: Buenas tardes, Tony. A mí lo que más me gustó de la temporada es volver a escucharte por las ondas cuando pensábamos que no iba a ser posible. Es decir, muchas gracias por esta gran temporada. Que la próxima sea mejor. Y ojalá Ojalá que tengamos mucha más parrilla el próximo año.
1: Ahí, ahí.
16: Para poder estar escuchando toda la mañana y toda la tarde Sonados FM. Gracias por todo, Tony.
1: No puedo adelantar nada, pero habrá nuevos programas. Aquí tenemos al Braude. Mira, el Braude que se comió el pepino.
13: Tony. Tony.
1: ¿Eh?
13: Acolaba a poner el lunes Prime. Que quiero participar.
1: Venga, el lunes vamos a poner a la...
13: Bueno, familia.
1: A las 3 de la mañana.
13: Familia de los Sonados.
1: ¿Eh?
13: Un abrazo para todos y nos escuchamos el serpiente otra vez.
1: Ahí, ahí.
13: Ale, pasadlo bien.
1: Venga. Este, el Braude que va a ser el novio del año que viene, ¿eh? Este año es Reme y su señor, y el año que viene será el Braude y su señora. A ver, buena, ando algo perdido, pero aún en pie. O sea, Manuel de Santiago de Compostela. ¿Qué ha pasado?
17: Buenos días. A mí me ha encantado todo el año, toda la temporada en general. Sobre todo cuando no cantas.
1: Ya, ¿ves? No, sobre todo cuando no canto. Sonado, muchas gracias por hacernos estas 2 horas diarias más amenas. Pero para que no te emociones, ¿eh? Flojo más que flojo, sobago. Joder. Juan Fran dice, tongazo total, tongazo
18: total. tongazo total.
1: Te juro que te rajo en Almoradí.
18: Donde te vea, presuntamente, te rajo.
1: De este fin de semana no pasa, y antes te voy a sodomizar para que sufra, pedazo de desgraciado. ¿Y a ti quién te ha dicho que voy a sufrir con eso, pirata? A ver, culpa mía no es, en todo caso tendrás que rajar a Leti, que es la que ha apelado al VAR, y el VAR pues le ha dado la razón. Lo mejor de esta temporada es que por fin te va y que ya no va a hacer más programa a no ser que lo haga desde el otro mundo, mamón. Te voy a romper las piernas, pedazo de zaraza. Hay que ver las cosas tan bonitas, qué cosas tan bonitas me decís, ¿eh?
19: Zaraza tu puta madre.
1: Este es Juan Luis en Madrid.
20: Buenas tardes, Tony. ¿Eh? Bueno, casi una gran temporada. Pero empezó a subir cuando empezaste con el curso de Mesías.
1: Eso es verdad.
20: Ahí le diste un acelerón tremendo. Espero que ahora este verano te cunda. Venga, un abrazo.
1: Hombre, os voy a decir una cosa. La temporada empezó muy bien, ¿eh? La aparición, todavía nadie lo ha nombrado, pero la aparición de Sony y Genaro, yo creo que fue brutal, tío. Y luego ya la de Manuel habéis visto, tío. El cariño que le ha cogido la gente a nuestro Manuel Sánchez. Y la gente va por la calle repitiendo su llena ahí. Manuel ha caído de pie aquí también.
21: Tony, ¿tú te acuerdas cuando empezamos con lo del Prime? Yo creo que lo del Prime fue una obra entre tú y yo, porque yo cuando estabas en la jungla te mandaba audios a eso de las 3.
1: Sí.
21: Cuando tú empezas a las 4 y empezamos con el cachón de plan, y al final se ha convertido en una competición.
1: Bueno,
21: me alegro también de haber sido partícipe de
1: bueno,
21: eso.
1: Bueno, no me acuerdo, ¿vale? Pero vale.
21: Venga, un fuerte saludo y me alegra mucho de que hayas hecho esto. Venga un fuerte abrazo.
1: Bueno,
21: y
1: pues el incitador del Prime, José el Chispa. Pásame tu dirección que te voy a mandar un pin. Una chapa de Chamburcí. Esther, la hermana Marian P, dice, lo mejor de la temporada ha sido toda la temporada. Felices vacaciones, Mónico. Javi H, que ha mandado algo y la ha borrado el tío. El Prime dice, pa' serpiente a las 7. A ver quién se acuerda. Pues yo me lo voy a apuntar, ¿eh? Yo me lo he apuntado, ¿eh? A las 7 de la mañana, el primer Prime de la segunda temporada. Reme Delche dice, buenos días, Tony, Sony, Genaro, Manolo, Jesús y familia. Gracias por una temporada llena de risas, momentos emotivos y buena música. Lo dicho, encantadísima de formar parte de esta gran familia. Nos vemos y escuchamos pronto. Un besazo. A ver. Me está escribiendo mi hermana. Sí, ese. A ver, sonado que yo suspendí este año la boda por la compra de la casa. Ya me lo dijiste, cojones. Pero la señora Risqueto dice que no me libro de casarme el año que viene. Pues ya está, otro novio del año. Os recuerdo que el número de WhatsApp El 654-232-661, además de para por culo en el programa, es el número para las contrataciones, ¿vale? Para feria, fiesta, boda. Fin de año no, porque la acabo de cerrar. A ver, me voy a poner un temilla, tío. Que voy a ir a... Se me está secando el gañote. Tengo sed.

0: Young Ha, Run Free. Los corazones jóvenes corren libres. Y 26 casi. Te recuerdo que me tengo que ir a menos cuarto. Así que si no tengo que poner ninguna canción en el siguiente bloque, pues nada, no pondré ninguna. Y de hecho, creo que me voy a tener que comer la Tesco. Me llamará el diablo y la atención, pero bueno. Mira mi gloria en Barcelona.
1: Bueno, pues nada, que te vamos a echar de menos, que vamos a reventar esos podcasts. Vamos. Y que para mí lo mejor de la temporada ha sido confirmar que tienes personalidad múltiple. Ha sido, ya lo sabía, pero ha sido, vamos, la hostia, la verdad. Y nada, que es desearte buen verano a ti y a todos y nos vemos en septiembre.
0: Venga.
1: Muchas gracias, un besito, chao.
0: A ver, a mí no me habréis visto denegar a mi hermano cuando dice que estoy mal de la cabeza. La cosa que, bueno, pues el estar mal de la cabeza yo lo uso como una virtud. Soy la única persona que puede tener una conversación consigo mismo.
2: A ver si en la temporada que viene consigues llamar a Leti de Gijón, Leti, y a Pati Dorense, Pati, y no nos confundes. Gracias.
0: ¿Sabe qué pasa? Que os quiero tanto que os confundo. Pero es porque os quiero tanto que os confundo. Mira, aquí está don Javi H, que había borrado, pero porque irá a poner algo mejor.
3: Buenas tardes, gente. Hey. Bueno, yo quería decir que me siento muy afortunado de formar parte de esta gran familia que es Sonaus FM. Para mí es un auténtico placer compartir cada miércoles una hora de mi música con todos vosotros. Espero seguir aportando mi granito de arena durante mucho tiempo. Dar las gracias al gran Tony Solís por la confianza depositada en mí y permitirme disfrutar de hacer esto que me gusta tanto. ¡Ole! Feliz verano para todos y muchos besitos.
0: Este don Javi H, que a ver si conseguimos que en lugar de una a la semana nos haga dos. A ver, Mar de Taberna dice, ¿en serio te vas? ¿No es un bulo? Me voy, tío, que me voy. Tío, es que yo no tengo derecho a descansar de ustedes. Yo no es descansar, yo no voy a descansar. Si yo paro para pa seguir currando en otros lados. Si yo lo que te necesito es descansar de ti, que estás ahí escuchando. ¿Este lo he puesto yo?
4: Bueno, Tony, ahora todo en serio. Nada, para mí ha sido una temporada excepcional. Bien. Me lo he pasado muy bien contigo y con los sonados.
0: Bien.
4: Me he reído un huevo. Un huevo. Esperando que vengas pronto porque me lo he pasado muy bien, muy bien, muy bien.
0: ¡Venga!
4: Y cuando no estás en emisión, pues no sé qué poner. Ya no sé qué poner.
0: Vaya.
4: Porque esto es excepcional. Bueno, que pases unas buenas vacaciones y disfrutes y trabajes mucho.
0: Venga, oye, quien quiera ya sabe que este fin de semana estaré en Almoradí. Echarse dinero, el que quiera echarse una fotito conmigo, 10 eurillos. A ver, Liliana en Valencia dice, Tony, no me van los audios. Excelente temporada, gracias por formar esta familia de Sonaos. Gracias a ustedes por arrimaros.
5: Ah, y una cosa, quiero mi correspondiente pegatina, aunque no vaya a la quedada, ¿eh?
0: Vale.
5: No puedo ir, pero ya saben, mándamela con el Juanfran o con quien te salga del huevo.
0: Venga, vale. Venga, gracias. Le daré una poquita al Juanfran para que él la reparta allí.
6: Todas las putaditas que te hemos hecho, ¿eh? A mí cuando conocimos a nuestra Mari,
0: sí, señor.
6: A mi amiga Mari, ¿sabes?
0: Sí,
6: la que
0: sí.
6: Luego te jodía lo del Twitch.
0: Sí, sí.
6: Y la tarde esa que te hice cantar, cuando estabas en Decla, que te hice cantar cumpleaños feliz para tu hermano sin saber qué era eso. O sea, que te hemos hecho unas cuantas putaditas, ¿eh?
0: Mm-hmm. Bueno, pero yo te digo, las cosas pasan por algo. Si Marisol de Logroño no lo hubiera dicho, sí, me caso contigo a Miguel, esto no hubiera pasado. Esto no existiría. Oye, otro de los momentazos de la temporada fue nuestro Manuel narrando para los oyentes y oyentas de Sonado en FM lo que fue el gol de Iniesta que nos dio el primer mundial. Espérate, porque no se ve. Y sonaba así.
7: Que quedaba la palanca baja.
0: Ahí está, ahí está. A ver, venga, a ver, le voy a quitar el sonido ambiente y ahí va eso.
7: Jesucito Navarra, avanzando por la banda derecha, lleva 3, 4, 5, alemanes detrás, se la da Iniesta,
0: alemanes.
7: La deja pase, fábrica Iniesta de nuevo en el balón, abre para Fernando Torres, Fernando Torres intenta colgarla, pero se le queda el balón corto, ese fábrica el que coge el balón, se le mete profundidad a don Andrés Iniesta, que gol, y gol, y gol, y gol, y gol, y gol, y gol, y gol, y España, y España, y España, y España, campeona del mundo. ¡No puedo! ¡No puedo! ¡España campeona del mundo! ¡Qué golazo! ¡Qué golazo! ¡Qué golazo! ¡Qué golazo! ¡Qué golazo! ¡España tendrá su primera estrella en la camiseta! ¡Gracias!
0: A ver, se equivocó, dijo alemanes, pero porque estaba nervioso, era nuevo en la empresa. Y bueno, pues estuvo un poco nervioso. Pues ahí está nuestro Manuel narrándonos el gol de Iniesta que nos dio el primer Mundial.
8: Tony, ¿me dejas despedir la temporada maldiciendo a alguien o no? Ah, coño.
0: Venga, tira, tira. Venga, tira. Pero te voy a tocar el pito, que lo sepa, ¿eh? Tírale, pero te voy a tocar el pito. Ezequiel en la jineta.
9: Tony, disfruta de las vacaciones, que te lo mereces. Para mí ha sido un descubrimiento cuando empezabaste por las tardes en la radio de la selva.
0: Ahí, ahí.
9: La selva aquella, Andará. Y luego cambiaste y te tiraste tú por tu cuenta. Hiciste lo mejor. Y yo creo que esto va para adelante. A partir de serpiente, a darle fuerte y al lío. Que ahí estaremos esperándote. Te echamos de menos. ¡Te echamos de menos!
0: A ver, David, mi momento favorito fue el primer programa de Zona FM cuando nos dimos cuenta de la familia que había montado sin saberlo. A Juan Yutzin, bueno, ya me apaño yo. No sé qué más te da ganar, oyente, de 2 a 4. Tío, porque ya hay de 12 a 2, tío. Bueno, desearle a todos los sonados y ciudadanos que pasen feliz agosto y serpientes. Ahí nos volvemos a escuchar. Tony, disfruta mucho y descansa en paz, campeón. Joder, venga, me hubiera muerto, tío. Ni que me hubiera muerto. Por cierto, que estuve el otro día muy malito, dormí con la boca abierta. Y yo es que me pongo el aire acondicionado fijo para mí. Y el chorrito, pues se ve que se me metió por el aparato fonador y me dejó malísimo. Los desgraciados estos me hicieron una carta como si me hubiera muerto. Sonaba así. Le voy a poner eco y todo para que quede esto así como más. Esto es una carta de despedida que ayer en el grupo de los sonaos y las sonas me dedicaron. Cuando estaba ahí, llegó un punto en el que ya no podía más. Me desperté y veía una luz, veía un túnel con una luz al fondo. Y había un señor que llevaba una túnica, lo recuerdo perfectamente como si lo estuviera viendo. Llevaba una túnica verde. Llevaba barba, llevaba una gorra de la Caja Rural y una cangrejera de estas de las transparentes. Y me decía, Tony, ven, aquí te lo vas a pasar bien, Tony, ven. Pero no sé por qué a mí aquello no me daba buena espina. Pero esta gente pensaba que me había muerto. Así que esta carta me dedicaron y la firmaron todo, ¿eh? Aquí están todo en el ajo. Venga, el eco. Querido Tony Solís, nunca pensamos que llegaría el día en que en tu micrófono se quedara en silencio. Nos has dejado con una petición pendiente, una dedicatoria sin leer y la sensación de que alguien ha bajado el volumen demasiado pronto. Dicen que nadie es imprescindible, pero quien lo dijo nunca conoció a un DJ capaz de convertir una emisora en una familia. Tú no solo ponías música, ponías banda sonora a nuestros días, alegrías, viajes, noches de insomnio y momentos que ahora tendrán un eco especial. Eso sí, tenemos una duda. ¿Ya has conseguido convencer a San Pedro para montar Sonaos FM en el cielo? Porque si de repente empiezan a sonar temazos allí, todos sabremos quién ha llegado a la cabina. Te prometemos una cosa. Seguiremos escuchando esas canciones que tanto te gustaban. Y cuando alguna suene de forma inesperada en la radio o en el coche, diremos, mira, este pesado de Tony sigue haciendo de las suyas. Sabemos que no querrías vernos vestidos de negro y en silencio. Tú preferirías vernos brindando, riendo y diciendo: ¿te acuerdas cuando Tony decía que esta era la última canción? Y luego ponía otras 10. Nos has enseñado que la música une a las personas que quizá nunca se habrían conocido sin ella. Gracias a ti, muchos dejamos de ser simples oyentes para convertirnos en amigos. Así que hoy no te decimos adiós, te decimos gracias. Gracias por cada madrugada. Gracias por cada sesión. Madre mía. Gracias por cada sonrisa.
10: ¿Están dando ganas de morirme?
0: Gracias por demostrar que una buena canción siempre llega en el momento adecuado. Y no te preocupes, Tony. Aquí abajo seguiremos cuidando de Sonaos FM. Aunque sabemos que será imposible hacerlo con el mismo estilo.
10: Un poco larga, ¿eh? Ahora sí, un poco larga.
0: Canciones, buen humor y cariño como lo hacías tú. Hasta que algún día volvamos a encontrarnos, reserva una cabina, prepara una buena lista de reproducción y asegúrate de que allí arriba también haya peticiones. Aunque sabemos que seguirás diciendo que esa ya la has puesto hace un rato. Descansa en paz, amigo. Aquí abajo tu voz se ha apagado, pero tu música nunca dejará de sonar. Con todo nuestro cariño, la gran familia de oyentes de Sonaos FM. Bueno, pues ahí estaba esa carta póstuma que me hizo esta gentuza. Vamos, si lo voy a palmao. Y 37, venga, joder, me tengo que ir a menos cuarto, ¿eh?
11: ¡Ole! Muchas gracias, ya que me has dejado el honor. No voy a decir el nombre porque sabe para quién es. Vale, me cago en tu puta vida.
10: Oye, pues bueno, de qué, no sé.
0: No sé de quién habla, ¿eh? Yo no sé de quién habla. A ver, Mari Carmen.
12: Bueno, Tony, ¿qué decirte?
0: Oh.
12: Que eres un crack.
0: Oh.
12: Lo sabes, te lo he dicho muchas veces.
0: Sí.
12: Que me encanta como eres.
0: Oh.
12: Que tengas unas vacaciones súper divertidas y que lo pases bien.
0: Más bien productiva.
12: Qué pena no poder ir al Moradí.
0: Vaya, hombre.
12: Y que sabes que te quiero muchísimo, ¡ole! ¿Vale? Un besico.
0: ¡Venga! Lo mismo me escapo a Yecla, ¿eh?
13: Buenos días, Tony.
0: ¿Eh?
13: Pues muchas gracias por crear esta gran emisora, esta gran familia. De haberte conocido en el local Gay Estudio 54.
0: ¡Es ahí! Bueno, para que no se acuerde o no lo sepa, cuando estuve hace 2 años pinchando en el Estudio 54 en Chueca, vino el Juanqui conmigo. Pero se acercó un morenito calvete allá a la cabina. Pero Juanqui se quitó en medio. Yo no me pude quitar en medio porque yo estaba pinchando. Y se ve que ese día no se la olvidaba a Juanqui.
13: Yo creo que el gran momento está por llegar.
0: Sí,
13: que lo sepas.
0: Hombre,
13: está por llegar.
0: Hombre.
13: Un saludo.
0: Hombre, el gran momento va a ser cuando ganemos poderío como para hacer una fiesta en condiciones. Y seamos capaces de juntar a 200, 300 personas. Ese será el gran momento. Y aprovecharemos para hacer ahí el acto de mi beatificación. Eres muy grande, descansa, buenas vacaciones. Joder, recuperas ahora mañana. Venga, claro, mañana. No sé si me voy a ir para el Moradí mañana o esta noche, cuando termine de... Lo que pasa es que esta noche ya está muy cansado. Y lo mismo ligo con alguna madre de los niños, alguna señora solvente.
14: Ahora, sin querer meterme con nadie, mucho menos contigo, Tony, aunque me sobran las ganas de meterme contigo, pero no. Te quiero dar las gracias, tío, a ti, a tu programa, al pedazo de curro que has estado haciendo toda esta temporada.
0: Bonito, tío.
14: El aguante que nos has tenido, en especial a mí.
0: Especial.
14: Muchas gracias y sigue así, tío. Vamos, que todos decían que era para un par de días, ¿no?
0: Eso es.
14: Que te iba a comer los mocos. Pues mírate.
0: Decía la marquesa, el Temu de estar en una semana no se acuerda nadie.
14: ¿De dónde estás? O sea, algo bueno tienes que estar haciendo, tío. Continúa haciéndolo, sea lo que sea que estés haciendo, continúa haciéndolo así.
0: Yo sigo agregando mueca a mi cinturón.
14: Por cierto, el pequeño Cuscús tiene orden expresa de molestarte en tu último día de programa.
0: Pues le pego al niño y la pata en los huevos y no te la pego a ti porque me pillas lejos. Cállate ya, asqueroso, que te va a chupar todo el bloque, coño. Madre mía, tío. Gracias por hacer de esta misión una familia. Que pases buenas vacaciones, Noelia, en Pucela. Pepe Tony, buenos días desde Tierras Cántabras. Ya somos 30 para comer sábado y algunos faltan por confirmar. Julito en Yecla, buenos días. Trastornar una duda que me surge con lo del nuevo número de teléfono. No sé qué te refieres, el nuevo número. Sirve para dar por culo y para las contrataciones. Pero se te puede contratar también para darte... Joder, tío, ya de verdad, no quería yo dar ningún koala en este último día.
15: Cuando un tonto se agarra una reja y no lo arranca, allí la deja.
0: Pero es Julito, tío. Julito. Seguro que hay más de un interesado. Nada, solo darte las gracias por hacer que los días de curro sean más llevaderos, que descanse y disfrute todo lo que pueda. Y hasta serpiente. Mima y Techo, Donosti. Bueno, Tony, encantado, David, yo de haberte conocido en Gijón. Era increíble, nunca olvidaré ese momento cantándome en directo el Yo También. Mientras Banana tocaba al piano, todo se ha dicho. Y gracias por el programón que hace. Con todos tus colaboradores. ¡Feliz verano, bombón! A ver, señor Riqueto.
14: Saludos de Tony de Manhattan. Compañero Tony.
0: Joder, tío, tengo un montón de WhatsApp y tengo 4 minutos. Voy a modo automático.
16: Pues nada, Tony, qué decirte, que muchas gracias por este temporadón, que por ser el primero ha sido de puta madre.
0: Ahí.
16: Y que nada, que descanse lo que pueda y que la temporada que viene más y mejor.
0: ¿Seguro?
16: Venga, un abrazo a todos.
0: Bien. Este será el Juana y este es Íñigo de Bilbao.
17: Señor Sonao, que usted pase un buen verano. Y dar las gracias por esta temporada que nos ha hecho usted pasar con estos ratos tan brillantes.
0: Qué bonito, tío.
17: Y que su equipo, que con ese pedazo de sueldo que tienen, imagino que aprovecharán bien las vacaciones y se irán fuera, ya nos contarán en Serpiente cuando vuelvan. ¿Vale? Que pasen buen verano.
0: Oye, seguí enganchados, conectados a las redes sociales, en Facebook Sonao FM, Instagram también. Porque cuando me aburra de algún que otro...

0: Me refiero. Tía, tío, de verdad. ¡Oh!
1: Bueno, trastornado. Ya sabes.
0: Ya sé.
1: Aquí estamos yo y muchos. A lo que quieras. En septiembre, en serpiente, como dices tú, estaremos aquí otra vez.
0: Ahí, ahí.
1: Y nada, venga, descansa de tus vacaciones de nosotros.
0: Bien.
1: Y en septiembre nos volveremos a escuchar. Cruzaremos otra vez nuestras antenas.
0: Ahí, ahí.
1: Que ya hemos cruzado tú y yo otras cosas. Pero bueno. Oye, otro momentazo. Cuando le cantaste la canción a Maitechu.
0: Ese, el dúo ese que hicimos. Tú, acabamos de
1: yo
0: decirlo.
1: No cuento nada. El dúo.
0: Acabamos.
1: Cantando yo al piano. Joder,
0: acabamos de decirlo. Momentazo, ¿eh? A ver, Checho.
2: A ver, Tony. Siento decirte que no, este no es tu último programa. Tú nos prometiste que el último programa ibas a hacer canciones infantiles de la tele.
0: Es verdad.
2: Y cosas de esas.
0: Es verdad.
2: Cumple, mañana programa.
0: Venga, pues ya está.
2: Y acabas con ello, claro.
0: Pues más razón que un santo. Pues mañana hacemos el especial. Dice Javi H, igual nos vemos el sábado. Joder, tío, ojalá, ahí estamos. Madre mía, pero esto qué coño son mensajes de un minuto, tío, de verdad, estáis pasando. Que me tengo que ir, ¿eh?
3: Y que acabo de llegar. Vaya. Tico, lo voy a escuchar.
0: Venga.
3: Que eso, que nada, que ya te lo he dicho antes. Que feliz de vacaciones.
0: Si me lo has dicho antes, ¿para qué me lo dices otra vez, Juanito?
3: Cosas, y ya nada. Y eso, pues ya está,
0: ¿no? Y eso, pues ya está aquí, ya da por culo.
3: Pero no seas mamón, no te quejes, que encima que te escriben una carta de puta madre.
0: Ya, claro.
3: Y te quejas.
0: Claro.
3: Y a ver si a tu hermano,
0: se muera
3: el delincuente,
0: otro.
3: Le escribirían una carta así, con tanto cariño, tanto amor y tanta hostia.
0: Yo creo que mi hermano lo que tendría cola es para VIP, para pedirle VIP. Va, dale por culo.
3: Como venga. Yo creo que no, vamos. Yo me agarraría una borrachera, eso sí. Pero vamos, anda, no te quejes, que eres un afortunado de tener la cuadrilla que tienes detrás.
0: Sí,
3: anda.
0: Señor. Venga, Pepe.
4: Bueno, señor Tony.
0: Vámonos.
4: Muchísimas gracias por tus palabras hacia mi persona.
0: Sí, era.
4: Haber sido un descubrimiento y haber caído de pie.
0: Era postureo, ¿eh?
4: El honor y el privilegio es mío de haber formado parte y formar parte de esta gran familia. Tuve el placer de conoceros a muchos en Tiecla. Para mí ese día es un fin de semana imborrable. Luego he tenido el privilegio y la suerte de haber estado en casa de varias personas de este grupo, haberme sentido tratado como uno más de la familia. Y a ti, en lo del nivel personal, darte las gracias por tu buen trato hacia mi persona, aguantar mis bromas y mis cambios de humor.
0: Ahí, ahí.
4: Y simplemente decirte que
0: matrimonio.
4: Deseando estoy de que vuelva septiembre para poder volver
0: a caña, no, espérate. Yo.
4: Gracias de corazón. Aquí tienes un amigo y un abrazo. Disfruta tus vacaciones. Te quiere tu amigo Pepillo de Fuente Albina.
0: Venga, no mandéis llamas, ¿eh? Si mandáis llamas, alguno se va a quedar sin leer. Ya sabéis que no me gusta. Pero es que sí. No puedo.
5: Descansa en paz, asqueroso. Venga, felices vacaciones.
0: Esta rata que la mata. Madre mía, Blanca, 1, 2, 3, 4, 5 audio.
6: Buenos días, mi gran fonador
0: la
6: favorito.
0: La madre que me parió.
6: Ah, pero que ya coges vacaciones, de verdad. Pero bueno, yo pensé que te quedabas todo el verano con nosotros.
0: Sí, contigo.
6: Digo yo que el viernes harás la despedida en Almoradín, ¿no?
0: Ahí.
6: Además, mira, vas a tener al pequeño Cuscus en directo.
0: Joder.
6: Al lado tuyo. Y las aventuras del famoso Pepe Tony.
0: Sí.
6: Lo mejor de la temporada, además de toda la familia que has compuesto, son la quedada de Yecla.
0: Se dice componido.
6: Fue lo mejor de lo mejor.
0: Además, de verdad.
6: Ahí se notó que estábamos todos bien unidos y nos lo pasamos súper bien.
0: Te doy la razón.
6: Espero que la temporada siguiente siga igual y haya muchas más quedadas.
0: Venga, no es saca data sin música.
6: ¿Sabes, Tony, cuál es el mejor momento de esta temporada?
0: Venga.
6: Lo que más me ha llamado la atención.
0: Sorpréndeme.
6: El que tú a tus oyentes les has tratado como parte de tu familia y cuando un oyente tuyo no ha estado ahí, le has echado en manos, le has llamado, te has preocupado por él,
0: ahí.
6: Tanto tú como Mateo. Y eso solo se hace cuando...

0: De verdad, te tomas en serio las cosas como una gran familia.
1: Bueno, uno de mis milagros fue traer a Nelson de la muerte, ¿eh? Recordad que Nelson se estaba muriendo. Le hice un programa y me mandó una foto, un vídeo ya en el karaoke cantando, ¿eh? Antonio Menorca, hola Tony, que pases unas bonitas vacaciones, disfrute, estamos ya contando los días para tu regreso. Se te quiere. El Tony, que para serpiente cambio de nombre, será el señor Riqueto de Gibraleón. ¡Au, au! Joder. Miguel en Madrid, Tony, vente a ver el Málaga el 19 de agosto. No puedo, tío, tenemos feria aquí en Málaga. La feria del Málaga este año del 15 al 22.
2: Mira que le tiene Javi H a Pedro Sánchez, macho. Es que siempre, cuando habla así de mal, es de él.
3: Felices vacaciones y que te den por el 4K.
1: A ti también, asqueroso. Jaime, Spiel en Córdoba, mil gracias, Tony. Sonado, en septiembre nos escuchamos. David Eliñola dice, pon esta cuando te vaya. No me sale que sea una canción. David. Tío, que a fondo de protagonismo.
4: Buenos días. Al final no llegas, ¿eh?
1: No llego. No llego.
4: Te has tomado por culo ya.
5: Y a ti,
4: bueno, nos vemos el sábado.
1: Venga, el sábado nos vemos. Cierro ventana. No me he dejado ninguno sin leer, ¿eh? Así que aquí lo tenemos que dejar. Que pases un buen mes de agosto. Síguenos en las redes sociales para saber cuándo volvemos. Seguramente a principio, si no el día 1, al siguiente lunes. Ah, no, espérate. Joder, es que me he liado yo antes. Correcto, es que me he liado yo antes. O el martes 1 de serpiente o el lunes 7. Yo apostaría más por el lunes 7, ¿eh? Bueno, pues lo dicho, me tengo que ir. Te dejo con dos o tres canciones. Gracias por estar ahí siempre. A las emisoras asociadas, que espero que la mayoría pues repitan la temporada que viene. Gracias por estar ahí. Ya te digo, si te ha gustado, me alegro. Y si no, pues nada, que te den. Yo, mi objetivo, ya sabéis que hasta el momento siempre ha sido un programa sin ánimo de luto, donde el objetivo era acompañar, entretener, incluso informar. Y bueno, creo que lo hemos conseguido. Nos vemos en septiembre. Hasta luego, Lucas.
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0: porque lo dijo exponiendo la verdad.
1: Yo soy de los que pienso que realmente debemos de ser rebeldes con el sistema, porque en lo más alto de esta pirámide hay unos señores que realmente pues, nos manejan, nos controlan, nos dividen, y creo que es momento de que empecemos a despertar y a desarticular este sistema que nos domina y que nos controla. Para mí la verdad está en que realmente somos unos ignorantes todos, y yo el primero.

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